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3: Hola, soy Keila Castillo. En los próximos segundos te presentamos los hechos más importantes que marcan la agenda de hoy.
4: Les saluda Alexis Ponce.
3: Mensajes revelan encubrimiento tras ataque a agentes de la Policía Nacional Civil. En la audiencia de etapa intermedia contra Ruth Noemí López, acusada de colaborar en el barrio 18 por el asesinato de dos policías, la fiscalía presentó mensajes de WhatsApp. Las evidencias revelan que la imputada recibió instrucciones de un pandillero para interponer una denuncia falsa de robo del vehículo usado en el atentado.
4: Inundaciones afectan comunidades de la costa sur y oriente por lluvias. El fuerte oleaje en el Pacífico y las lluvias a causa de Cristina provocaron severas inundaciones en Jutiapa, Santa Rosa y Escuintla. La Conred, en coordinación con las municipalidades, evalúa los daños y distribuye alimentos y agua para las familias y pescadores artesanales afectados.
3: SAT agiliza el registro de vehículos usados de forma digital. La Superintendencia de Administración Tributaria lanzó la segunda fase del registro fiscal de vehículo digital, reduciendo el trámite de 13 a 5 pasos. El proceso, que antes tardaba hasta un mes, ahora puede completarse en línea las 24 horas del día en aproximadamente 5 minutos.
4: Tragedia en Sololá por deslizamiento de tierra debido a las lluvias. Las intensas lluvias provocaron un deslizamiento de tierra en el caserío Paculam Nahualá Sololá con saldo de un menor fallecido. Equipos comunitarios y la Conred realizan labores de rescate y mantienen monitoreo en la zona ante la saturación de suelos causados por el paso de Cristina.
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1: Son las 19 horas, en punto.
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5: Hola, soy Keila Castillo. En los próximos segundos te presentamos los hechos más importantes que marcan la agenda de hoy.
6: Les saluda Alexis Ponce.
5: Alerta por fuerte oleaje e inundaciones debido a la superluna. Las autoridades de Protección Civil mantienen alerta en el litoral del Pacífico guatemalteco por los efectos de la superluna. El INSIBUME explicó que la atracción atmosférica elevará las mareas e intensificará el oleaje remanente de la tormenta Cristina, aumentando el riesgo de inundaciones en comunidades vulnerables.
6: Fuerzas de seguridad erradican plantación de coca en Quiché. El ejército y la Policía Nacional Civil desmantelaron un cultivo de 40.200 arbustos de hoja de coca en la aldea Santa María Tsejaishkan, Quiché. La plantación estaba en fase de producción y representaba un valor estimado de $130.500 para el narcotráfico.
5: Descubren túnel de escape de pandilleros en el barrio El Gallito. La Policía Nacional Civil localizó una ruta de escape subterránea en un inmueble abandonado en el barrio El Gallito, en la zona 3 capitalina. El túnel presuntamente conectaba con la colonia Las Calaveras. En el operativo fueron capturados dos supuestos integrantes de la Mara Salvatrucha y se incautaron armas y municiones.
6: Deportaciones desde Estados Unidos aumentan más del 72% en 2026. Las deportaciones de guatemaltecos desde Estados Unidos aumentaron un 72.4% en los primeros 5 meses del año, sumando más de 24.000 retornados. Analistas asocian el incremento a las estrictas políticas migratorias y a la necesidad de generar empleo formal en los departamentos del occidente del país.
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8: Todos podemos sentir la tentación de pensar que las cosas están muy mal y que nadie puede arreglarlos. O por lo menos pensar, ¿qué puedo hacer yo para evitar la injusticia social o que la gente sufra tanto? Hay que tener cuidado porque de esta forma de pensar se nutre el desencanto, la desesperanza, y eso no alienta un espíritu de solidaridad y de generosidad. Todos podemos hacer algo por nuestro prójimo, todos pueden hacer algo por la persona que está pidiendo caridad, o por el vecino que a veces tal vez no tendrá que comer, o que sabes que pasa por una situación un poco más complicada y está solo. Todos podemos poner el hombro. Eso hace que la sociedad sea mucho más justa y mucho más agradable. Si tenemos ese pensamiento positivo de que mi pequeña gestión, mi pequeño acto de hoy, ayudará por lo menos a sacar una sonrisa al que tengo al lado.
9: Soy el padre Juan Carlos de hablarconjesús.com para Radio Mía 937.
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3: Cuando los demás te defraudan, cuando los demás te abandonan, cuando los demás no creen en ti, mira hacia arriba porque Dios siempre te será fiel. No olvides que Dios no te olvida. Las oraciones no tienen fecha de vencimiento, no son como los yogures. Aunque pienses que Dios se olvidó de lo que le pediste, no es así. Él no olvida ninguna oración que se hace realmente con el corazón y nos tiene en cuenta a todos por igual. Sus razones tendrá y lo que pediste llegará en su debido momento. Tal vez no es ahora, tal vez será después. Él sabe mejor las cosas. Cuando comprendes que Dios está contigo, ya no importa quién está contra ti. Recuerda, si abres el corazón y le pides realmente, lo mejor vendrá, independiente de lo que sea. Tú cree que tu Padre Dios vela por ti y estarás más tranquilo, aunque no sea el resultado que esperabas.
4: Soy el Padre Juan Carlos de HablarConJesús.com para Radio Mía 937.
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3: Cada día se nos ofrece una nueva oportunidad. No tenemos que esperar todo de los que gobiernan, eso sería infantil. Gozamos de un espacio de corresponsabilidad que es capaz de iniciar y generar nuevos procesos, nuevas transformaciones. Seamos parte de la rehabilitación y el auxilio de esta sociedad que a veces está un poco herida, haciendo cosas para los que están a nuestro alrededor, intentando ser más positivos, dando las gracias por las cosas que recibimos, pidiendo disculpas cuando vemos que podemos interrumpir o hacer las cosas un poco más de forma intrusiva. Siempre podemos dar la vuelta a las cosas con proyectos grandes, pero también y sobre todo con actos pequeños. Te invito a que seas parte del cambio, siendo ahí donde estás un elemento de unidad y de paz. Soy el padre Juan Carlos de hablarconjesús.com para Radio Mía 937.
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0: no arranca. Mira, lo que tú tienes que hacer para estar vivo es amanecer.
1: Esa tacón no da bien, hija.
0: Ay, mira, pasa adelante, vea lo que le traigo hoy.

0: Andrea Henry, buenos días desde lo más lejos. Buenos días. ¿Cómo estás amaneciendo?
1: Buenos días, José Shikai.
0: Ajá.
1: ¿Cómo están todos y todas? Yo estoy amaneciendo muy bien, gracias. ¿Tú qué tal?
0: ¿Todo bien? ¿Modo mundialista o no modo mundialista?
1: Sí, claro, claro. Miren, esa no era la Shakira.
0: ¿Era o no era Shakira?
1: Yo creo que no era. Estaba muy rara.
0: Estaba rara.
1: Estaba bien rara.
0: Yo creo que le dio insolación.
1: Sí, nunca se quitaba los lentes ni nada.
0: No, para nada. Pero es lo que dicen. No sé
1: así
0: qué dicen ustedes.
1: Así
0: ya
1: dicen que...
0: O sea, lo que sí puedo decir es que el show del medio tiempo. No sé si bien. No, pero está sacando así, va. El ¿cuál? Show del halftime, ¿ya?
1: Ajá,
0: del
1: mundial. El halftime show.
0: Ajá.
1: No hubo, sí.
0: Por eso yo bien perdido.
1: Ah, ya. Yo sí, ¿cuál fue?
0: Miren, la verdad, la inauguración de los Juegos Olímpicos de ayer. No me gustó.
1: Miren esa final de la CONCACAF que pasó ayer.
0: Miren esa inauguración del ¿cómo se llama? Del ciclo apertura, ¿cómo es?
1: Ciclo apertura.
0: Del clásico de los rojos y los cremas no me gustó.
1: No me gustó.
0: Shakira como que nada que ver.
1: Nada que ver, va.
0: No, no, o sea, no. ¿Cómo que Belinda abriéndole el partido a Chuapa? O sea, ¿cómo así?
1: Chuapa.
0: No sé. No, no son mentiras, pero en fin, desde mi punto de vista, a mí no me gustó ese show.
1: ¿No te gustó?
0: No.
1: Yo ni lo vi.
0: Mano, qué horror.
1: Yo estaba en el gimnasio.
0: Ah, no, sí. no, cero, así,
1: ¿no?
0: O
1: te
0: sea,
1: gustó.
0: De toda la cultura mexicana, de verdad, de todo lo que se podía haber explotado, cero.
1: Lo único chilero fue la cantada del himno
0: de Alejandro.
1: Ajá.
0: Sí, sí, cabal. No, me gustó obviamente el show de Belinda y todo lo demás, pero de ahí después es como de, va, bueno, presentemos pues puntos de escuelita, ya.
1: Ya.
0: Segundo punto. Shakira bailando la fonomímica. O sea, así. De verdad. Bueno, amanecemos entonces. Ustedes que dicen buenos días. Recuerda que nada ni nadie cambie tu día. ¿Por qué?
1: Porque la mañana es mía.

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0: Seguimos entonces, son las 5:48, la mañana es mía. Muy bien, entonces.
1: Buenos días, hombre. ¿Cómo van? ¿Cómo están? Ya se sacudieron, ya se levantaron, ya están aquí, no están tan allá.
0: ¿Todavía no?
1: Bueno, miren, si están más para allá que aquí, entonces no. Les voy a decir una cosa.
0: ¿Qué cosa?
1: Váyanse ahorita.
0: ¿A dónde?
1: A hacer cola ahí al súper.
0: Ok.
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0: Bueno, seguimos entonces. Viernes. Cuéntenos cómo están amaneciendo hoy ustedes. Ahí, ¿qué planes tienen también? ¿Ya se levantaron? ¿Ya se despertaron? ¿Algo que haya pasado este viernes? Ahí cuéntenos. Queremos que nos saluden, que nos manden fotos, que nos manden, díganos, aquí vamos.
1: Sí,
0: ¿ya?
1: Miren, no han saludado.
0: Todavía no.
1: Qué malcriados. Bueno, les vamos a cantar una canción.
0: ¿Una canción?
1: Sí.
0: Una canción que
1: aquí
0: encontramos.
1: La tengo, aquí
0: de
1: la
0: verdad.
1: Tengo. Se llama Todos nos vamos a morir.
0: Esa canción, miren, es el hit. Definitivamente es el hit.
1: Todos nos vamos a morir.
0: Así se llama la canción. Muy bien, aquí
1: ¿ya
0: está?
1: ¿Lo tenés tú ahí?
0: Ya, ahí está. Listo. Porque esta es la canción del viernes. Muy bien.
1: Con todas las ganas.

0: ¿Qué? No, espérate, no, espérate, van niños ahorita esta mañana. Bueno, entonces cuéntenos al 56169370. Con ese ánimo también nos estamos levantando hoy, ¿ok?
1: Todos nos vamos a morir. Y no hay ninguna crema antiarrugas que lo pueda evitar.
0: No puede ser.
1: Todos nos vamos a morir.
0: Bueno, 5 de la mañana, 50 minutos, por favor, repórtense al 56169370.
1: Si no, José va a seguir cantando.
0: No, yo no, es que sí. Temporada de fútbol. ¿Cómo amanecieron hoy? ¿Otra vez llevan la camisola o no?
1: Ya, y bien encendida esos colores.
0: Bien, verdad, porque fijo la lavaron con más color. 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

0: Seguimos entonces, 5:54 de la mañana es mía.
1: Buenos días, hombre. Bueno, miren pues, de una vez. Primero que nada, ¿ya comieron algo? ¿Ya comieron algo saludable?
0: No.
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0: Entonces, ¿cómo están amaneciendo hoy? ¿Ya se levantaron? ¿Hoy sí ya se despertaron? ¿Ya dijeron hola, buenos días?
1: Buenos días, acá amanecimos con Mía. Saludos desde Shela.
0: Eso, Shela, buenos días. ¿Quién más?
1: Hola, ¿podrían poner la canción Amigos No de Yuridia?
0: Ay, Amigos No, ya sonó por ayer. Favor. Cabal. Eso era ayer. Ajá. ¿Quién más?
1: No, mentira, tal vez más adelante. Qué bonito despertar con esa canción de Todos Nos Vamos a Morir. Todos nos vamos a morir.
0: ¿Qué pasó hoy? Que no encontré tráfico de San José Pinula hacia la capital. Excelente día.
1: No sé, yo creo que no hay. Mira, aquí tampoco.
0: ¿Será
1: hay
0: que
1: tráfico?
0: Les dieron feriado por el mundial.
1: Ni que fuera en México.
0: Hola, buenos días. En México sí, ¿verdad?
1: Sí. México, trabajo remoto y clases suspendidas.
0: Mira.
1: Ayer. No sé si hoy.
0: Oh.
1: Buenos días, chicos. Bonito viernes. Hola, hola. A ver, a ver. Buenas, buenas.
2: Hola, patojones, buenos días. Yo no sé qué pasó ayer y hoy, pero el tránsito está bastante libre. Yo vengo de carretera de Salvador para zona 8 de, no, zona, sí, zona 8 de Misco.
0: ¿Para dónde voy?
2: Y me pude dar el lujo de salir a las 5 de la mañana porque normalmente salgo a las 4.
0: ¿Qué?
2: Entonces, todo bien.
0: Ok, mira, qué genial.
1: Qué chilero.
0: Qué bueno, la verdad, qué bueno que estén ahí, pues, no encontrando tránsito a esta hora. Tal vez más tarde sí. Tal vez de paso se queda un tráiler.
1: Ay, no, cállate. Pero ¿por qué lo tenés que invocar? Es viernes.
0: Es viernes.
1: Qué actitud más nefasta.
0: Pero sí, como diría la canción, todos nos vamos a morir.
1: Ah, bueno, eso es cierto.
0: Mejor ser tú mismo, hombre. 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Síganos, síganos, va. Síganos saludando.

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5: A veces vamos tan rápido por la vida que nos olvidamos de mirar a nuestro alrededor. Hay que tener una visión periférica porque no estamos solos en el mundo y tenemos que alimentar lo bueno y poner al servicio del bien nuestras capacidades. Que ojalá podamos buscar a los otros, hacernos cargos de la realidad de los que están a nuestro alrededor. Que no tengamos miedo al dolor o inclusive la impotencia de no saber qué hacer o cómo hacerlo. Porque Dios siembra en nuestros corazones siempre modos de ayudar. Nos da por lo menos esa capacidad de ofrecer consuelo. Si ves a tu alrededor, no huyas del dolor. Abre tus ojos, mira quién necesita de ti y seguramente así terminarás tú con más paz.
6: Soy el padre Juan Carlos de hablarconjesús.com para Radio Mía 937.
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0: Ayer vimos a Maná también.
1: Ayer también se presentó Maná, mira. Maná,
0: buenos días, Maná, Maná. Miren, ahí vienen los motoristas de Guatemala. 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
0: Montón, hombre.
1: Ja, ustedes ya estuvieran pasándole la información a todo. A medio mundo, ya. Que todos sepan de una vez. Ahí que el 21 de junio, ¿verdad?
0: ¿Qué?
1: ¿Qué?
0: Sí, sí, sí.
1: ¿Qué?
0: Miren, buenos días.
1: ¿Qué manda?
0: Si todos los vamos a morir, mejor si me contratan a mí. Saludos desde Funerales López. Atentamente, el asesor de ventas, Milton López.
1: Este Milton. 100 puntos, nunca perdiendo la oportunidad de vender. Me encanta, me gusta esa iniciativa y esa hambre y esas ganas de vender. ¿Quién más?
0: Buenos días, hoy es viernes, increíble. Nada de tráfico en la calzada La Paz. Bendiciones, chicos, yo sí.
1: Entonces, ¿qué pasó?
0: Saber.
1: ¿Qué sucedió?
0: No sé.
1: Bueno, cuéntenos al 5616-9370. Nos piden algo de...
0: Mira, pues aquí dice, saludos desde Quiché.
1: Ok.
0: ¿Me podrían complacer con algo de Danny Ocean, con Volare de Danny Ocean?
1: Con gusto te la vamos a incluir ahí, ya que ayer también se presentó, ¿verdad?
0: Ah, es que también hay algunos coles de vacaciones y las universidades en julio también regresan al tráfico.
1: Ah, bueno, entonces.
0: Se acabó el ciclo universitario.
1: Y también escolar.
0: Y también unos escolares. Sí, vacaciones, pero, de medio año.
1: Entonces, peques, no hay peques hoy.
0: Peques no están.
1: A ver, mándennos caritas felices los que sí llevan peques. Y los que no, pues no manden nada.
0: No. Los que no, váyanse a dormir.
1: No. Los que no, ni nos están escuchando.
0: Es que teníamos una pregunta para los peques, para saber si vinieron hoy.
1: Yo creo que no vinieron.
0: Ay Dios. Dios,
1: en lo que estás tú, es bien emponchados están ahorita, todos. Bueno, repórtense pues, buenos días.

0: 6:12, la mañana es mía. Esperemos que ustedes también se la estén pasando muy bien en este viernes y sobre todo que ya estén arrancando bien el día. Hombre, es viernes.
1: Es viernes, qué rico. 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
0: Vamos a seguirlo saludando. Buenos días.
1: Vamos a ver, ¿hay peques o no?
0: A ver.
1: Bueno, me pueden saludar Alejandro Rodas, que se ponga pilas, ok.
0: Ok, pero ¿es peque o no es peque Alejandro Rodas? ¿Que ponga pilas con quién?
1: Yo creo que no, yo creo que es un...
0: ¿Que se ponga pilas como para pedir la mano o qué?
1: Ah.
0: Yo qué sé. Bueno.
1: Para que le entre.
0: Aquí dice, yo sí llevo un peque.
1: Ahí va. Ah, yo sí llevo un peque, buenos días. Okay. Las vacaciones oficiales, según el Mineduc, dan inicio el 22 de junio.
0: Ya vieron, entonces los peques van dormidos.
1: 10 días llevan ya de no ir al colegio, ¿qué?
0: A ver, repórtense, peques, ¿dónde están?
1: Les comparto el amanecer de hoy. Que te haga un bonito fin de semana.
0: Eso, qué alegre, qué alegre, qué bonito. Hola, lo que pasa es que nadie se quiere levantar temprano. Ya les cuesta, prefieren salir tarde y se encuentran con el tráfico. Ah, ¿eso es cierto?
1: Buenos días, la vida los fluida.
0: Ok, fluida.
1: No lo creo.
0: Hola, buenos días, yo llevo peque, dice.
1: Buenas, buenas. Hola, hola.
2: Hola, José y Andrea.
0: Ahí están.
2: Soy María Andrés, saludos.
0: Saludos.
2: Siempre los escucho con mi mamá cuando vamos al carro para el colegio.
0: Ok, aquí vamos con peques. Mira, ahí están todas las caritas felices. Entonces ahí
1: bueno,
0: están.
1: Bueno, peques.
0: Ajá.
1: Bienvenidos y bienvenidas. Hoy les tenemos una pregunta.
0: Alístense con las notas de voz. Díganle a su papi y a su mami, préstame el celular, por favor.
1: Porque ya me toca grabar una nota de voz.
0: Ajá, y al regresar les vamos a hacer la pregunta para saber, queremos saber en su mundo.
1: En su cabeza tan hermosa.
0: Ajá.
1: Esa cabecita tan tierna y tan hermosa.
0: Exacto, ¿qué piensan sobre algo que les queremos preguntar? Pero eso al regresar, ¿ok? Sí. Mientras tanto, por favor, miren. 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Bon dia. Bon dia. No, ¿cómo se dice? Bon dia.
1: Bon dia.
0: Ah.

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0: 6:18 en la mañana es mía, muy bien. Bueno, ya casi sale el sol, ¿o será que no va a salir?
1: Nah.
0: ¿Será?
1: Ya salió ese fue.
0: ¿Qué? Mala onda el sol.
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2: La pequetrivia. Yo la sé. Los peques contestan.
0: Muy bien, peques, bienvenidos. Hoy les tenemos una pregunta. Que sean honestos.
1: Una pregunta preguntona.
0: Ajá.
1: Miren, pues, necesitamos ayudar al mundo.
0: Al mundo.
1: Necesitamos ayudar a esas mujeres en crisis.
0: Ok.
1: Es por eso que hoy queremos pedirles a ustedes que nos digan un consejo para las mujeres.
0: ¿Cualquier consejo?
1: ¿Qué consejo le darían ustedes a las mujeres?
0: ¿Qué consejo? Cualquiera que ustedes...
1: El que sea.
0: El que sea.
1: Sí, les aconsejo que se coman un chocolate.
0: Ajá.
1: Les aconsejo que
0: respiren.
1: Que vivan felices.
0: No sé.
1: Ajá.
0: Pero
1: cualquier consejo.
0: En notas de voz, al 5616-9370, solo peques. Solo peques,
1: solo,
0: nada más.
1: Solo,
0: okay.
1: Solo.
0: Ahí los mandan a través del 5616-9370.

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1: Muy bien, 6:25 de la mañana, ¿cómo están? Buenos días.
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1: Ok, entonces, peques, un consejo para las mujeres. Eso fue lo que les pedimos a los peques, nada más.
2: Exacto. ¿Cuál era la pregunta?
1: Un consejo, denos un consejo para las mujeres.
2: Ok.
1: Nada más.
2: Ok. Buenos días, peques.
3: Hola Andrea y José, me llamo Mariori y vamos en camino al colegio con mis hermanos. Yo diría, le recomendaría a mujeres que no sean enojonas.
1: Ok.
3: Saludos.
1: Ok, está bien. ¿Quién más? Buenos días, hola.
4: Para todo hay tiempo y no solo trabajo.
2: Me siento regañada.
1: ¿Quién más? Hola.
2: Buenos días.
5: Hola José y Andrea, yo digo que le aconsejaría a una mujer seguir siendo feliz o irse al spa.
2: Ok,
1: sí, siendo ser feliz, feliz. Muy feliz. Bien, ¿quién más? Hola.
6: Hola José y Andrea, el consejo es que se coman chocolate y adiós.
2: Hola
6: José y Andrea, hoy es mi cumpleaños.
2: Ay, feliz cumpleaños.
6: Cumplo 7 años. Adiós.
1: Adiós, Mía Isabela. Te llamas igual que Mía.
7: Buenos días, José y Andrea. Yo soy Natalia. Y no lloren por hombres, porque eso es. Eso no sirve. De verdad. Y solo date un beso en la mejilla y ya.
1: Ya. Sí, ahí está. Muy bien. Beso en la mejilla para todas. Ahí está.
2: No, pero hombre, que eso no sirve nada.
1: Hola.
8: Hola, soy Emma. Y mi consejo para las mujeres es que no se dejen engañar.
1: Ya escucharon. No se dejen de engañar.
2: Va, pues.
1: Ahí está. Bueno. Listo. Muy
2: gracias,
1: bien.
2: Gracias, peques, por todos sus consejos.
1: Sí.
2: Hoy estamos saliendo todas las mujeres más sabias. Gracias a ustedes.
1: Mía Isabela, feliz cumpleaños. Pásatela muy bien. Happy birthday to you. Ahí nos traes pastel, por lo menos, ¿verdad?
2: Y sí.
1: Nos, una sorpresita ahí, algo, no sé, algo.
2: Ay, sí.
1: Dulces o de algo así, no sé.
2: Bueno, si hoy vamos a, ya es viernes.
1: Ya.
2: Vamos a ver series. Vamos a juntarnos con las amigas, trabajo o descanso, no importa, hombre. 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

0: Ok, señoras y señores, se aproximan lloviznas, lluvias, tormentas.
1: Y por eso tenemos el paraguas.
0: Exacto, el paraguas es mío para que ustedes no se lo pierdan para nada, hombre. Por favor, ¿qué es lo que tienen que hacer? Miren, pues, nos van a mandar en este momento, nos van a mandar una captura de que si son seguidoras o no son seguidoras de, bueno, tienen que ser seguidoras, mejor dicho.
1: Obvio.
0: De Instagram de Mía.
1: Ahí está.
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1: 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Y el paraguas puede ser tuyo, amiga.
0: Exacto.
1: Deja de mojarte.
0: Ajá.
1: Deja de empaparte.
0: Deja que el frizz se te active con el agua. No, y además el paraguas, mejor dicho, está, de verdad, les va a encantar un montón. Todavía no se los hemos mostrado en las redes, ¿verdad?
1: Hoy lo vamos a enseñar.
0: Okay, hoy vamos a enseñar ese paraguas para que ustedes, obviamente, se animen más a seguir participando y pendientes del programa, porque en algunos momentos, no sabemos en qué momento, vamos a decir el nombre de la ganadora o el ganador, ¿ok? Sí.
1: Mientras tanto, también hablando de ganar, pero en otro lado, no aquí. Miren, hay muchos premios más. Ahí te están esperando. 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

0: portada, así se llama, 6:36 en la mañana es mía. ¿Saben qué? 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Señoras y señores, con ustedes, ya vino, ya está aquí, ya llegó, nada más y nada menos que...
1: La hermanes.
0: ¿Cómo está, hermana? ¿Cómo le va?
1: Buenos días, hermanes. ¿Cómo están amaneciendo hoy? Ay,
0: mire, su prima...
1: La suya.
0: ¿Era su prima o no era su prima?
1: Ah, ya sé de qué me estás hablando, José.
0: La Shakira, la me va.
1: Claro que era mi prima.
0: Era su prima.
1: Era mi prima. Yo nunca voy a hablar mal de mi prima. Usted sabe que entre familia nos cuidamos.
0: Ok.
1: Y yo puedo decir, con mucha duda, que si era ella.
0: Era ella.
1: Que si era ella. Lo dudo, pero si era ella.
0: Ok. Ya. Pero no estés tú ahí, pues.
1: Ah,
0: ¿usted
1: pero,
0: acaba de aterrizar en la madrugada o no? No.
1: Pero yo estaba en los camerinos con los hombres. Diciéndoles que iba a pasar y todo. Tú cuando tengas las pelotas, patea para allá.
0: Ok.
1: Y tú patea para allá.
0: Ya.
1: Y si hacen eso, va a ser goles.
0: Ah, ok.
1: Y
0: muy
1: justo
0: bien.
1: Eso le dije a las de México.
0: Ajá.
1: Que ellos me pagaron.
0: Ah.
1: Sudáfrica me dijeron que no querían mis servicios.
0: Que no querían servicios.
1: Y por
0: muy
1: eso
0: bien.
1: Ganó México.
0: Ah, ok. Sí, pues. Usted es como el calamar aquel. No, ¿cómo era? El que el pulpo, ¿se acuerda?
1: El pulpo.
0: Usted es igual que el pulpo, entonces.
1: Por supuesto.
0: Ok. La pulpa.
1: Yo soy la pulpa.
0: Bueno, hermana, ¿hoy qué vamos a descubrir? A ver, cuéntenos.
1: Bueno, hermanas, mire que yo este fin de semana me voy a ir a descansar.
0: ¿Cómo?
1: Me voy a descansar a una granja llena de animales.
0: Ok.
1: Y yo dije, es que nosotros también los seres humanos somos bien animales. Y por eso hoy te vengo a decir, ¿qué animal de la granja eres según tu signo?
0: ¿Cómo así?
1: ¿Qué animal de la granja eres?
0: O sea,
1: según
0: si soy caballo.
1: Si es caballo.
0: Si soy burro.
1: Bueno, hay cada quien. Yo eso no lo voy a negar, pero tampoco lo voy a aceptar.
0: Pero quiero descubrir qué animal de la granja soy.
1: Sí, por supuesto.
0: ¿Qué animal agropecuario? ¿Quieren descubrirlo ustedes? Manden su signo ahorita y la hermana de una vez. A ver, hermana.
1: Les voy a decir.
0: ¿Con qué signo comenzamos?
1: El primero. Buenos días. Ay, ya me Virgo. Virgo. Todo lo analizas. Organizas los turnos del corral y revisas si los granos tienen gluten.
0: Ah, okay.
1: Porque eres alérgico intolerante al gluten.
0: Okay.
1: Eres perfeccionista, pero eres cute. Okay. Tú eres la cabra neurótica.
0: La cabra loca.
1: La cabra neurótica del corral.
0: Ah, ok, la cabra neurótica. Muy bien. ¿Quién
1: exactamente
0: más?
1: Exactamente.
0: Otro signo, dice por
1: ¿otro
0: aquí.
1: Otro signo.
0: Otro.
1: Buenos días. Piscis.
0: Piscis.
1: Tú eres pequeño. Eres sensible.
0: Ok.
1: Con mirada perdida, siempre andas como disociando, eres bien raro. Nadie sabe si estás pensando la vida, o llorando por el amor, o planeando una fuga existencial. Como José hoy. ¿A dónde te vas hoy?
0: Es que eso no se dice, hermana.
1: Pero tú eres
0: usted
1: Pisces.
0: Ya me está. Sí, yo soy
1: ¿a
0: Pisces.
1: ¿Dónde te vas a escapar hoy?
0: Una fuga.
1: ¿A dónde te vas a fugar
0: una
1: hoy?
0: Una fuga, voy a decir.
1: Mira.
0: Nada más.
1: Das ternura, pero también das ansiedad.
0: ¿Qué?
1: Te quieren proteger, pero a veces también te quieren cachetear. Tú eres el pollito soñador.
0: Como el pollito.
1: Sí, de esos de feria.
0: Como el de los huevos.
1: No, ¿qué pollito?
0: El huevo cartoon.
1: ¿Qué me estás
0: el pollito
1: hablando?
0: Que se quería salir de la granja.
1: Ah, por supuesto.
0: Así aventurero.
1: El pollito soñador.
0: Muy bien. ¿Quieren ustedes seguir descubriendo su signo? Manden ahorita, falta Tauro, falta Libra, falta Géminis. Bueno, manden pues al WhatsApp, así la hermana en unos momentos nos va a decir qué signo va, qué animal
1: de la granja eres según tu signo del zodiaco.
0: Mira, hermana, usted que lo ve todo, usted que lo sabe todo.
1: Dígame.
0: ¿Qué cree que nos hace o que nos más identifica aquí a la gente de la ciudad de Guate?
1: Mire, que cada vez que se me queda el camello, ustedes me ayudan a empujarlo.
0: Ah, ¿verdad que sí? Sí, a levantarlo.
1: Me empujan el camello.
0: Ajá.
1: Y me ayudan siempre.
0: ¿Verdad que sí?
1: Son bien ayudantes.
0: Ok.
1: Son bien ayudosos.
0: Ah, totalmente, somos así ya. Esa es la forma en la que de verdad nosotros nos conectamos con ustedes, y aunque no nos conozcan, ya como dijo la hermana, aunque no nos conozcamos, ya andamos empujando el camello, la carreta, lo que quiera, ya siempre nos echamos la mano. Esa es la magia de esta ciudad, así es que sé de Guate, ciudad de la buena gente. Por eso usted se vino a Guate, va, hermana.
1: Por supuesto que todos, mire, pues.

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0: Viernes en la mañana es mía y esa es la actitud que tienes que tener hoy. 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Hoy sí, hermana, entonces seguimos conociendo qué animal de la granja somos según nuestro signo. Dice por aquí, hermana. Yo quiero saber Géminis.
1: ¿Géminis?
0: Ajá.
1: Géminis. Ah, Géminis, es que tú sí no te callas nunca.
0: No, ok, entonces ¿quién es?
1: No puedes dejar de hablar. Andas ahí. Todo lo que pasa en el gallinero te lo sabes tú.
0: Ah, ok.
1: Un día quieres poner huevos, al otro día quieres ser influencer.
0: Ah.
1: Tú eres la gallina cotorra.
0: La gallina.

0: Aquarius. Aquarius. Buenos días, Aquarius.
1: Aquarius, ¿qué dice Aquarius?
0: Tú eres la que rompe las reglas del corral. Hablas con las estrellas y juras que tu lana absorbe energía cósmica. Estás bien loca. Eres rara, pero fascinante.
1: Ah, ok, muy bien.
0: Tú eres la oveja rara.
1: Ok.
0: Y por último, por hoy, les voy a compartir a Taurus.
1: Tauro.
0: Taurus, tú comes, duermes, repites.
1: Ok.
0: No te mueves y no hay razón. Pero eso sí, nadie da una vibra más zen y confiable que tú.
1: Ok.
0: Vibra de reina, pero en pantuflas todo el tiempo.
1: Oh, ¿cómo así?
0: O sea, le gusta estar en fachas, pues.
1: Ah, siempre. ¿Quién es?
0: Tú eres la vaca buena onda.
1: Ah, la vaca. ¿Quieren tener los signos completos? Bueno, solo manden su signo al 5616-9370 y Armana, usted se los comparte, ¿verdad?
0: Por supuesto.
1: Al WhatsApp ahí de Mía 937. Armana, un consejo, algo que los ilumine, algo que usted nos quiera compartir esta mañana.
0: El consejo para que los ilumine es cómprense una lámpara.
1: ¿Cómo así?
0: Una lámpara, esa, mira, todo el tiempo le va a iluminar.
1: Ah. ¿Para qué?
0: Eso me pidió usted.
1: Pero me pidió iluminarse. Usted
0: me dijo un consejo para que los ilumine, compre una lámpara. Un buen foco.
1: Bueno, siga mandando su signo mejor ustedes.
0: Que sea lesma, que no gaste tanto.
1: Solar.

0: 6:54, muy bien, la mañana es mía. Seguimos entonces.
1: Buenas, buenas. 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
0: ajá,
1: eso es sábado, okay, 20
0: sí,
1: de junio.
0: Sábado 20 de junio.
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0: 6:58 de la mañana. La mañana es mía y tuya y de todos. Y es por eso que rapidísimo le queremos decir acá, miren este mensaje tan bonito. Hola chicos, ¿será que podrían darle un saludo de cumpleaños a Leonel? Pero de cariño le decimos Leo, de parte de Camila y Gaby, su pequeña familia, que lo queremos mucho. Y que se la pase súper en su día, que es una excelente persona y que él es nuestro lugar seguro siempre. Gracias por estar en nuestras vidas y me podrían poner solo para ti. Camila, gracias chicos.
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2: Así no es, así. Mejor ya no pongan nada. Mala onda. No, hombre, qué bonito mensaje. Qué bonito.
0: Qué hermoso es el amor, ¿verdad?
2: Gracias por compartirlo. Sí, el amor es una.
0: Es una trampa.
2: No, es una magia, dice la canción.
0: Trampa, maldita. Así dice la canción también.
2: La de la Ana Bárbara.
0: El
2: sí.
0: Amor es una trampa.
2: El amor, porque entre ser y no ser. Yo soy.
0: Yo soy. Oh, una trampa maldita. Miren pues,
2: ¿qué quieres preguntar, Andrea? Esto está siendo... veo muy ansiosa.
0: Es que es como medio tendencia en redes, porque a mí me aparece por todos lados. La gente está poniendo o exhibiendo, mejor dicho,
2: sí,
0: publicando las reglas que le tienen a sus novios.
2: O sea, no matrimonio, porque se sabe que tal vez dentro del matrimonio tal vez tú ya vivís y con esa persona, sí, convivís más, y entonces es como de, bueno, ¿cómo nos vamos a organizar?
0: Ajá.
2: Pero ya de novios, de traídos. Novios,
0: de traídos. Entonces, las reglas que le tienen a sus novios. Entonces, la verdad es que hay unas que han sido bien, bien, por ejemplo, hay unas bien normales como, sí, va, no me importa que salgas con tus amigos, solo avísame que vas a salir.
2: Ok.
0: Esa es una. De ahí había otra que decía.
2: Pero, perdón, ¿yo la puedo cuestionar?
0: No.
2: ¿Por qué?
0: Hoy no vamos a cuestionar nada, porque yo cada quien vive su relación
2: yo
0: como ellos
2: sé,
0: quieren.
2: Yo sé, pero...
0: Es que no, tú tienes tus reglas y la gente tiene sus reglas. Es la relación de esas personas.
2: Va, está bien.
0: No la tuya.
2: Está bien, va. Entonces, ejemplo, hoy nos vamos a aguantar las ganas de criticar.
0: Hoy es escuchamos tu regla, no juzgamos.
2: Exacto, escuchamos reglas, no juzgamos.
0: Ajá. Entonces, había otra que decía, yo le dije a mi novio que si él compra comida, también me tiene que comprar a mí.
2: Ok, pero cuando nos veamos...
0: Sí, cuando salgan a comer o algo así, que dice, claro, ay, tengo antojo de no sé qué. Bueno,
2: también me tienes que comprar a mí.
0: Me tienes que comprar a mí también. Pero, José, cada quien, hombre.
2: Pues compra lo tuyo.
0: José, cada quien en su relación.
2: Ah, sí, es cierto, otra vez. Bueno, entonces, ya se recuerdan.
3: Escuchamos, no juzgamos.
0: Ay. ¿Qué reglas?
2: Ajá.
0: ¿Qué reglas tienen ustedes en su relación?
2: O como novias.
0: Ajá, como novios, como novias.
2: ¿Qué reglas han puesto o tienen actualmente? No vamos a decir nombres.
0: O de repente les pusieron a ustedes una regla que ustedes decían, no,
2: ajá,
0: yo no la voy a cumplir y no quiero cumplirla.
2: Ahí nos cuentan al 5616-9370.

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0: 7:07, la mañana es mía y es viernes. Aunque esté nublado, tú vas a ser el sol.
1: Ay, sí.
0: ¿Verdad?
1: Tú eres la luz que brilla.
0: Vas a ser tú mismo, tú misma. Porque forever. Ser tú mismo refresca, como refresca menos pensar y más disfrutar, hombre. Solo haz, solo hazlo. Hazlo, ya estuvo, ya.
1: Ya estuvo, ya me.
0: 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Entonces. ¿En qué estábamos?
1: En reglas.
0: Ah, cuéntanos tus reglas y no te juzgamos.
1: ¿Cómo ajá, es? Cuéntanos las reglas.
0: Escuchamos reglas, no juzgamos.
1: Exacto.
0: Ahí está, muy bien.
1: ¿Qué reglas han tenido ustedes en su noviazgo?
0: ¿Han puesto o se les o se las
1: o les han impuesto?
0: Ajá.
1: ¿Han puesto o les han impuesto?
0: Así, a ver.
1: Hola, yo de novia nunca tuve reglas, no me convenía. ¿Cómo así? Ah, Shuka.
0: Siguiente. Hola.
1: José Andrea, comparto la regla de si salgo más que avisarme es cuéntame, no por control. Me gusta saber de mi pareja y que esté bien.
0: Ok.
1: Cállese. Cállese. Es que José tiene algo en contra de eso.
0: ¿Por qué?
1: Cállese. Él no quiere que haga intercambio de estampitas, aunque con quien cambio son niños.
0: ¿Y por qué no quiere? Yo le pedí que en su taller no atendiera a cierta persona que me cae mal y encima ni le paga. Ah, bueno, pero eso ya es consejo de negocios.
1: Eso ya es de trabajo.
0: Ajá.
1: Así, pero en tu trabajo no atendes a nadie que a mí me cae mal. Así.
0: Por ejemplo, esa es una regla, ¿ya? Por ejemplo.
1: Sentís.
0: O sea, a ver, pues.
1: Si pudieras poner tú una regla.
0: Yo.
1: En tu relación.
0: Por ejemplo, en mi relación es de que los domingos hay dos planes. O salimos a desayunar, o vemos una o en la mañana vemos sí o sí caricaturas.
1: Ah, mira.
0: Cualquiera de esas dos cosas, pero las tenemos que hacer domingo.
1: ¿Cuántas caricaturas?
0: ¿Cuántas? O sea, una película animada.
1: Por lo menos mínimo una.
0: Una película, sí, una película.
1: ¿Y ya? Después el cuento de la cría.
0: Después seguimos con la décima temporada del cuento de la cría.
1: Va, yo tengo una regla.
0: A ver.
1: Mis actividades, mis hobbies no son negociables.
0: Ok.
1: O sea, se respetan mis domingos deportivos.
0: O sea, ya, pero yo puedo ser parte de tus hobbies.
1: Obvio, obvio, pero no te puedes venir y enojar de
0: sí,
1: que
0: pues.
1: No, pero es que yo quería hacer esto.
0: Es que tú todos los domingos siempre estás ocupada.
1: Lo siento, ese soy yo.
0: De verdad.
1: Sí. Y lo chilero es encontrar a alguien que también tenga algo que hacer los domingos deportivamente hablando, porque es deporte lo que yo hago.
0: Ya.
1: O sea, es mi día libre, pues.
0: O sea, ya, tu regla es haz deporte. Esa es tu regla.
1: Ah, también.
0: ¿Verdad?
1: También, si vas a estar conmigo, vas al gimnasio. O aunque sea, vas a correr una hora al día, pero algo haces. Pero si no vas a hacer ejercicio, no. Es que te veo como una plasta ahí en la casa, no.
0: Sigan mandando sus reglas como reglas. Y les vamos a contar de esta chica que ha publicado sus reglas.
1: Sí.
0: Y van a comentar ustedes también, bueno, qué reglas son las que han puesto ustedes o les han puesto también ahí a través del WhatsApp.
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0: Seguimos entonces, viernes, 7 de la mañana, 14 minutos. En la mañana es mía. Ok, les tenemos también una recomendación para que ustedes, por favor, no se la pierdan y que siempre la sigan al pie de la letra, por favor.
1: Tienen que cuidar sus finanzas, hombre. Sí, cuídenlas, hombre.
0: Por eso empieza hoy a ahorrar para tu retiro. Sí, aunque ustedes dicen, ay, ya ustedes andan pensando en estas cosas y apenas estoy comenzando, que no sé qué. No, hay que hacerlo. No, diría la canción de viernes. Aunque sea poco, pero hay que hacerlo. 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Como dirían los niños, cuando lleguemos a los 90 años de jubilación. Ok, entonces, reglas que han puesto o que les han puesto o que tienen en su noviazgo.
1: Sí, chicos, reglas. Uno, si sales me avisas, me mandas mensaje al llegar, al salir del lugar y al llegar a tu casa.
0: Ok.
1: Dos, nos tenemos que ver por lo menos 2 veces a la semana.
0: Ok.
1: 3, mensajes de buenas noches y buenos días siempre.
0: ¿Cómo?
1: Y 4, escribirnos en el día. Será okay. Muy tóxico. No vamos a decir nada.
0: Escuchamos reglas, no juzgamos.
1: Sí.
0: Muy bien.
1: Yo creo que la regla de decir buenos días y buenas noches siempre a mí me parece muy buena. Muy buena. O sea, más que regla es como, hey, conectémonos desde la mañana.
0: Sí, o sea, sí, exacto. Y por lo menos tener la conversación la noche, ya, punto.
1: Sí, ¿qué onda? ¿Cómo te fue? Sí. Bien, va, chava, y Dios pues.
0: Ya.
1: Pero sí.
0: Ok.
1: A mí siempre me dicen buenos días. Y eso me encanta.
0: Sí, a mí igual.
1: Es un gesto. ¡Ah!
0: Me decían. Pero yo sí, el de buenas noches casi no lo comparto, fíjate. O sea, sí, yo ya sé en el momento que tú te quedaste dormida.
1: Ah, bueno.
0: Ya, o sea, es por ejemplo ya.
1: Y no me importa que te dormiste, entonces no te voy a escribir.
0: No, por ejemplo, si te escribo y no me contestas, esta ya se durmió. Ya no lo voy a seguir escribiendo, ¿eh?
1: Bueno, siguiente.
0: La regla que tenía era si pensábamos arreglarnos la situación hasta que se nos tranquilice.
1: O sea, la regla es que okay. Si pensamos arreglar la situación es hasta que nos tranquilizamos.
0: Ok, ya. Tú tomas tu tiempo, yo mi tiempo.
1: Ajá, y cuando estamos tranquilos los dos, platicamos.
0: Solucionamos. Oh, buenísima. Hola.
2: Pues yo nunca había escuchado que en relaciones hubieran reglas como tal. O sea, ya se parece prisión. Pero cada quien va mucha. Pero en el caso de mi relación, lo único que sí es regla que no se puede romper y que no está escrita en ningún lado es que ninguno de los dos se puede adelantar de la serie que vamos viendo. O sea, si hoy no terminamos un capítulo, lo dejamos ahí y lo vamos a ver hasta que estemos juntos. Nadie puede adelantarse. O sea, adelantarnos es como una infidelidad.
0: Eso les iba a preguntar.
1: Pero esa es regla, no, ese no es el tema.
0: O sea, yo sé, bueno, sí, es cierto. Pero solo era pregunta, era un paréntesis.
1: Va, paréntesis.
0: O sea, ¿es infidelidad eso?
1: Sí.
0: No.
1: Quemarrancho. Quema series, quemarrancho.
0: No,
1: sí,
0: no.
1: Sí, viste las series y mi infidelidad.
0: Eso no es infidelidad.
1: ¿Para qué preguntas si no te gusta la respuesta?
0: No, para nada.
1: Tal vez para ti no, para otras personas sí. Ve, por eso no podías hacer esa pregunta.
0: Pero no.
1: Te enganchas.
0: Totalmente no.
1: Te enganchas.
0: No, yo soy en desacuerdo ahí. Si no, quieres verla, mírala.
1: Pero esa no es tu
0: relación. Pero no me la contés.
1: Pero no es tu relación.
0: Ahí está mi regla. Si quieres adelantarte con la serie, adelántala. Pero no me contés nada.
1: Como José viene aquí a contarme siempre todo lo que está viendo y le dije, no me la contés porque la voy a ver.
0: La cosa que en el cuento de la
1: cara. Ay, cállate.
0: Al final, miren.
1: No.
0: 7:18. Síganos contando sus reglas a través del WhatsApp de Mía.
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0: Muy bien, seguimos entonces. La mañana es mía, ya son las 7:28 de este viernes 12.
1: Ya, viernes 12. El tiempo va.
0: Ya, ahorita ya es la mitad del año.
1: Ay, sí, Dios mío. 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
0: Seguimos entonces platicando las reglas que pones como novio, como novia o que te han puesto también.
1: Buenos días.
0: Hola.
2: Hola, José y Andrea. Yo creo que más que reglas de una relación es importante poner límites y establecer acuerdos.
0: Ok.
2: Para ambos, ¿verdad? Creo que es una forma sana de llevar una relación.
0: Ok, ya. A ver, ¿quién más?
1: Yo quiero saber por qué José no quiere avisar en dónde está.
0: No, es que no es que yo no avise dónde está. Es que si yo quiero...
1: ¿Dónde estoy?
0: Si yo quiero y si me nace hacerlo, te lo voy a decir. Pero que no sea una regla impuesta.
1: Ajá.
0: Si la otra persona me cuenta dónde está, a dónde va a ir, qué bueno.
1: Va, pero miren,
0: que no
1: voy a
0: sienta
1: picar,
0: eso.
1: Voy a picar el hormiguero ahorita.
0: Dale.
1: ¿Por qué no te gusta?
0: Ajá.
1: Que si yo estoy hablando contigo, por ejemplo.
0: Sí.
1: Hola, José, ¿cómo estás? ¿Y tú bien? Ah, ¿y dónde estás?
0: Ajá. ¿Qué te importa? De nada. Yo te preguntaría por qué.
1: O sea, ¿qué te cuesta decirme dónde estás?
0: ¿Pero por qué quieres saber?
1: Ahí está, ¿ves? ¿Por qué te molesta?
0: Es que no quiero saber. Me molesta.
1: Eso lo quiero saber.
0: Yo quiero saber por qué quieres saber. ¿Vas a venir?
1: No me contestas con una pregunta, no seas loser.
0: No, vas a venir. Ya. ¿Vas a venir?
1: No, hombre, yo te estoy preguntando a ti como ser humano.
0: Sí.
1: ¿Por qué no te gusta que te pregunten eso?
0: Porque es para ti como persona.
1: Ajá.
0: ¿En qué te beneficia?
1: No me preguntes a mí.
0: Por eso, no, por eso.
1: ¿Pero por qué te molesta a ti?
0: Por eso, porque yo digo, ¿qué tiene de aporte, de valor, decirte dónde estoy?
1: Ah, ok.
0: ¿Qué te aporta a ti?
1: Dale.
0: ¿Te aporta tranquilidad? ¿Te aporta estabilidad? ¿Te aporta confianza? Decímelo.
1: Mira, pues, José, a mí no me estés preguntando porque yo no soy tu pareja. yo no te voy a contestar. Porque al contrario de ti, yo estoy en una... Cuando estás con la persona correcta, hablar de estas cosas simplemente es de lo más tranquilo.
0: Normal. Ya, pero va.
1: Porque pero a mí puedo decir, a mí si me preguntan, ¿y qué haces, cero? Yo, ay, ¿qué te importa? Me dan ganas de decirle qué te importa.
0: Ajá.
1: Pero estar con una persona que es como parte de la cotidianidad, preguntarle, ¿qué onda? ¿Qué dónde estás? Ah, en tal lado. Ah, va.
0: No, en eso sí. Pero cuando ya es, ¿y dónde estás? O sea...
1: ¿Y cómo es?
0: O sea, ya.
1: ¿Y cómo debería ser?
0: No, simplemente, bueno, por ejemplo, si ya tenemos un acuerdo de que, mira, si yo te pregunto a veces cosas o algo así, no es porque desconfíe de ti ni nada, sino que es algo cotidiano.
1: Ajá.
0: Que te va a preguntar. Ah, bueno, está
1: pero
0: bien.
1: Pero si otra pregunta a ti, ¿ya? Está mal.
0: No, pero si de la nada venís y decís, ¿y dónde estás? Yo, ¿por qué lo querés saber? ¿Qué ganás con eso, saberlo?
1: Ok,
0: no
1: ¿sos
0: sé,
1: tú? ¿Eso
0: ya?
1: ¿Sos tú?
0: Sí.
1: Mira, a diferencia de
0: hola,
1: ti.
0: Hola, buenos días.
1: A diferencia de ti, no te voy a juzgar. A mí me parece que a José no le gusta que lo controlen.
0: Eso es cierto.
1: Solo voy a decir una cosa.
0: O sentirme controlado.
1: Yo no lo voy a juzgar. Porque yo voy a hacer hoy a poner el ejemplo.
0: Ah.
1: De cómo deberíamos.
0: Pero en su cabeza ya está dando vueltas muchas cosas.
1: No,
0: entonces, sí, me estás juzgando. Me estás juzgando en tu mente.
1: ¿Y eso qué te importa?
0: Me estás juzgando en tu mente.
1: Pero
0: entonces,
1: te lo
0: eso
1: estoy
0: no
1: diciendo.
0: Vale. Pero me estás juzgando en tu mente.
1: Te lo estoy diciendo.
0: O sea, pongo tu mente en blanco.
1: Está en
0: piensa
1: blanco.
0: En una jirafa.
1: Dicen es blanca, es amarilla con café.
0: Entonces ahí no me estás juzgando.
1: Ok.
0: Pero si ahorita te digo unas cosas y en tu mente se queda,
1: José,
0: me estás juzgando.
1: Lo que piensa la gente, ¿qué te importa? ¿Saben qué? No. Es momento de asegurarnos.
0: Sí.
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0: Viernes de pelea.
1: No.
0: Viernes de pelea.
1: Un solito.
0: Cuéntenos sus reglas. Estamos ya en TikTok para que vayan a saludarnos y vayan a platicar con nosotros también.

0: 6 la mañana es mi entonces.
1: Ay, sí.
0: Bueno, sí, sí. Entonces es que algo está pasando en el aire, pero entonces vamos a seguir platicando más adelante con ustedes.
1: Obviamente.
0: Ahí, ¿ok?
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0: Muy bien, seguimos entonces platicando de mis reglas, tus reglas en noviazgos. O en el noviazgo.
1: Buenos días, la transmisión, ay, que no se oye. Sí, estamos teniendo problemas técnicos en TikTok. José no quiere decir que tiene dos personalidades, bromas.
0: No, yo tengo 10. Ese fue Patricia.
1: Ay, no.
0: Así, se recuerda de esa película.
1: Lo que sucede es que los hombres piensan que cuando uno pregunta, hola, ¿cómo estás? ¿Qué estás haciendo? Es porque uno es tóxico. Esa palabra la tienen metida entre ceja y ceja. Y piensan literal que uno los anda siguiendo. Pero realmente, si son una pareja, sí deberían de saber dónde están y no debería ser un problema de decir en dónde están y cuál va a ser el itinerario del día. Pero como José solo ha estado en relaciones tóxicas, se ha notado que no sabe de la convivencia.
0: De verdad, no sé. Tal vez podría ser, tal vez.
1: Ay.
0: Ok, buenos días. Llame a Génesis, terapia para José, dice por ahí. Hola, buenos días. ¿Quién más?
1: José dice, lo dijiste con los ojos.
0: ¿Qué? Ok, padre, bueno, mira pues.
1: Me estás juzgando. Yo, no, sí, lo dijiste con los ojos.
0: Ah, sí. Lo dijiste con la mente.
1: Va, siguiente regla.
0: Miren pues. Hay una chica en donde Andrea me mandó esta publicación y de ahí se basa esta pregunta. Ella se llama Nicole Glade, algo así. Es
1: Nicky Nicole.
0: Okay, máster en psicoterapia, okay? ¿Ok? Ella dice, mis reglas como novia y ya casi esposa, pone entre paréntesis.
1: Ajá.
0: La primera, hagamos algo. Ustedes nos dicen si están de acuerdo o no están de acuerdo o si han tenido esa regla o no han tenido esa regla, ¿okay?
1: Okay.
0: No tienes que pedirme permiso, pero sí avisarme. ¿Están de acuerdo?
1: Estoy de acuerdo.
0: Ok.
1: De acuerdo.
0: Yo sí no estoy de acuerdo.
1: Porque ya sabemos de qué mal sufrís. Pero todo está bien.
0: Ok.
1: No, bueno, te vamos a juzgar.
0: Está bien.
1: Solo con los ojos.
0: Siguiente. Si no puedes, ok, que piensen ustedes ahí y escriban a través del WhatsApp. Si no puedes, no prometas. Prefiero la realidad a una decepción. Totalmente de acuerdo.
1: Sí.
0: Totalmente de acuerdo.
1: Estoy de acuerdo.
0: O sea, si no puedes, también decímelo. Pero no finjas.
1: Ya se oye.
0: Pero no finjas que lo vas a hacer o que querés hacerlo. Prefiero que me digas, mira, no lo quiero hacer.
1: Va, pero tengo una. O sea, lo debato un poco. Porque, por ejemplo, tal vez tú en ese momento de verdad sí creíste que lo podías hacer.
0: Uh-huh.
1: Pero después en el camino, pues fallaste y no lo lograste cumplir. Entonces, que mejor no prometamos nada.
0: Sí.
1: Ay, tan feo.
0: Sí, no nos prometamos nada ya. O poner, bueno, ¿qué pasaría si en el camino fallo?
1: ¿Ya? ¿Por eso?
0: Por eso, pero no cuando ya hayas fallado.
1: No, yo creo que la regla aplica como para, va, yo te prometo que te voy a amar.
0: Sí.
1: No, va, yo te prometo que voy a ir a tu partido.
0: Exacto. Va. Sí.
1: Pero pasó algo ese día y simplemente yo ya no fui. Porque me accidenté, por ejemplo. Ahí no te puedes enojar.
0: Ah, totalmente, pero avísame.
1: Ahora, si yo, es que no digo, pues,
0: avísame que te vas a
1: ¿en dónde estás? ¿Para qué quieres saber? ¿Estoy accidentada? ¿Para qué quieres saber?
0: ¿Dónde estás? ¿En el hospital? ¿Para qué querías saber?
1: ¿Para qué o qué? ¿O sea, vas a venir o qué?
0: No. Bueno,
1: José, estás en live y va a echarse las cremas. Andale,
0: sí,
1: José.
0: Porque hay que aprovechar ya la.
1: La cosa es que si tú en el camino, va, eso es una cosa. Entonces creo que hay una excepción a la regla.
0: Ajá.
1: Pero, por ejemplo, si tú dices, yo te prometo que voy a ir a tu juego, ok, pero simplemente no llego.
0: Y no te escribe.
1: No te avisa. Ajá.
0: Y aparece hasta las 7 de la noche, 8 de la noche.
1: Ay,
0: cuando
1: perdona,
0: tú sabes,
1: es que no me dio tiempo. No, eso sí no lo hagas.
0: Ahí sí no estoy de acuerdo, ¿ves? Totalmente.
1: Ahí estamos.
0: Bueno, entonces.
1: De acuerdo en estar en desacuerdo.
0: Exacto. Muy totalmente. Bien. Bueno, entonces, sigan ahí mandando sus reglas. Nosotros nos quedamos platicando en TikTok al 5616-9370 o en las redes como Mía 937.

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0: Seguimos en la mañana, es mía. 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
1: Bueno, continuamos con más. Aquí dice, hola, yo estoy de acuerdo en que me diga dónde está nada más.
0: Okay.
1: Puede ser con sus amigos, con familia, etcétera. Que sea mutuo, dejar que cada uno tenga su espacio, pero que no me diga, me da desconfianza.
0: Ok. Hola, yo estoy de acuerdo en informar por seguridad y tranquilidad de la otra persona. Y el que no le gusta informar, que no busque pareja. Tan fácil es estar solo. Así no rinde información a nadie. Saludos, soy Marta. Marta,
1: hola,
0: gracias.
1: Mándenos esa publicación.
0: Ah, ¿la quieren?
1: Siempre se avisa, también de acuerdo.
0: Ok.
1: Uno, de acuerdo. Ok.
0: Okay.
1: Tercera, ¿cuál
0: okay.
1: estabas leyendo?
0: Voy con la tercera, muy bien. Miren pues, la tercera dice así. No minimices, perdón, que se me cruzó la publicación con la Shakibeca. Ok. No minimices lo que siento, aunque te parezca exagerado.
1: Estoy de acuerdo.
0: Eso es lo que dice.
1: Estoy
0: okay.
1: De acuerdo.
0: Totalmente de acuerdo también con ella. ¿Ya?
1: Yo no creo que estés de acuerdo con ella.
0: ¿Ah?
1: Yo no creo que estés de acuerdo con ella.
0: ¿Cómo así?
1: No creo que estés de acuerdo con eso. No minimices lo que siento. Porque ahorita no, te acabo de decir al aire.
0: Pero tú me minimizaste en el live.
1: No,
0: claro que sí, porque yo te dije que tú me estresabas. ¿Por qué no aceptaste? Y minimizaste lo que yo estaba sintiendo en ese momento.
1: No,
0: porque
1: la estoy
0: si es, yo no tengo por
1: eso
0: qué.
1: Eso es hiriente, o sea, te dije. Y te peló.
0: No.
1: Y tú lo dijiste.
0: O sea, lo que tú dijiste hacia mí.
1: Yo puedo decir lo que yo quiera.
0: Lo que tú dijiste hacia mí, entonces no fue hiriente.
1: Yo no te hiriente.
0: O sea, tú te estresas porque quieres.
1: Sí, estresas porque quieres.
0: O sea, no, pero también hay personas o actitudes de personas que te estresan.
1: Ok, y eso es hiriente, estresante.
0: Totalmente.
1: Ah, ok. Bueno,
0: totalmente.
1: Si tú decís,
0: ya.
1: Okay.
0: Entonces,
1: yo lo voy a hacer. No, te voy a decir una cosa.
0: Sí.
1: Disculpa si te estresé.
0: Gracias por la disculpa. Yo no me voy a disculpar.
1: Ok.
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Seguimos platicando en el TikTok. ¿Qué va a pasar? ¿Qué va a suceder? Vayan a ver.

0: Muy bien, viernes en la mañana es mía.
1: Vamos a leer los últimos mensajes. Hola, José, buen día, estoy de acuerdo. No minimices, decirle a tu pareja dónde estás. Si salís, tus amigos. Atentamente, Emanuel.
0: Ok, gracias, Emanuel. Muy bien.
1: Buenos días, chicos, tranquilos.
0: ¿Cómo estamos? ¿Qué?
1: Estamos chupados. Está buena la garra de usted. Más interesante que la señorita Laura.
0: No se pelee, ya me estresaron. Pues.
1: Ya, esa es tu culpa.
0: No es mi clavo, ya. Como dijo Andrea. No,
1: ah, pero cuando lo usas sí te conviene.
0: No,
1: ¿ah?
0: Como tú lo dijiste.
1: Ah, como yo. Entonces, yo no ¿sí? se lo estoy diciendo, se lo estoy diciendo tú.
0: Tú me lo dijiste a mí. Y tú lo dijiste en general en el live.
1: Ay,
0: o sea,
1: madre,
0: nosotros,
1: cuando te conviene,
0: nosotros no somos responsables de lo que siente la otra persona. Bueno, no somos responsables de lo que ustedes sienten.
1: Bueno, cuando te conviene, sí lo decimos.
0: No,
1: decir,
0: ahorita lo que tú ya dijiste, bueno, está bien. Okay. Lo acepto. Okay, está bueno.
1: Ok.
0: Bueno, hola.
1: Hola.
2: Hola, ¿qué tal? Buenos días, José y Andrea. Yo estoy en total de acuerdo en que podemos avisar, sí, claro, por cualquier inconveniente, avisar a nuestra pareja o algo, porque en algún momento si mi pareja viene o llega a la casa o no me encuentra o me llama y me dice, hola, ¿qué tal? ¿Cómo estás? ¿Cómo tu día? ¿Y qué estás haciendo? ¿Qué te importa? ¿No te interesa lo que estás haciendo? Crea una desconfianza. Y más de en algún momento se le puede venir y salir, mira, ¿dónde estás? Preguntar. Porque pues quieres saber cómo está tu pareja. Eso sí, estoy en total de acuerdo que no se pide permiso porque no es ni tu mamá ni tu papá. Se avisa y se puede decir, hola, ¿qué tal? Mira, que tienes un bonito día, esto, lo otro. Porque a veces pues también a uno le gusta saber que la otra persona se preocupa por uno, que uno está bien también, ¿verdad? Y darle la misma importancia a tu pareja, ¿verdad? Mira, yo fíjate que hoy voy a hacer esto, lo otro, y así, qué bueno. Pero, o sea, ¿por qué ocultar dónde estoy o por qué? Porque para eso, si no quiero dar explicaciones, me quedo soltera y no le tengo que dar explicaciones a nadie.
0: Ok.
1: Tiene sentido.
0: Gracias por compartirlo ahí al 5616-9370-755.
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0: Ay, relax.

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0: Seguimos entonces, 8:06 de la mañana. La mañana es mía y...
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0: Ok, les queremos contar o le queremos preguntar a ustedes, ¿ya tienen agenda para el fin de semana? Si no, ya saben, nuestra experta de lugares de pata de chucho,
1: Iria. Nuestra favorita pata de chucho ya está aquí. Pichi, buenos días, Pichi.
0: Hola.
2: Hola, amigas de Mía 937. Estamos listas para conocer todo lo que vamos a hacer este fin de semana, porque este viernes, sábado y domingo son los últimos días para ir a buscar nuestro carrito en la Autoferia del Bono 14 en Majadas, porque la entrada y el parqueo son totalmente gratis. El sábado es el aniversario número 30 de Viento en Contra, que va a tener también a los tres huitecos, o sea que va a ser un espectáculo que podés disfrutar en el Teatro Don Juan. Y también en el Centro Cultural Miguel Ángel Asturias va a haber un tributo a Queen. Y el domingo es el Festival de Taiwán con comida y cultura. En Pasos y Pedales la entrada es totalmente gratis. Y si quieres ir a comer mucho pepián, el domingo es el día en el Festival del Pepián que se va a celebrar en San Juan el Obispo. Contame qué actividad vas a hacer. Recordá que nada ni nadie cambia tu día porque la mañana es mía.
0: ¡Wow! Gracias, Pichi. Pichi. Yo, por culpa de Pichi, el fin de semana yo me fui al Festival del Tayuyo.
1: Ajá.
0: Allá se me olvidó el lugar, perdónenme. Ya, perdónenme.
1: No,
0: ya,
1: pues, mentira.
0: Pero después de la antigua, ¿cómo se llama? Que está por San Gaspar.
1: Tecpan.
0: No, hombre.
1: Pastores.
0: No, está el otro. No
1: sé.
0: ¿San
1: Juan del Obispo?
0: No sé. Pero por ahí.
1: ¿En
0: ya,
1: dónde?
0: Por San Gaspar.
1: ¿San Miguel Dueñas?
0: No, Dígame nombres, por favor, al WhatsApp. A ver, ¿dónde
1: nombres,
0: fue?
1: Ernesto. No. Juan.
0: Pero mire, pues la cosa es que me fui a este festival, de verdad, mira, te volvías loca o loco de todas las comidas típicas que había, de verdad, delicioso. Entonces, si este domingo es el Festival del Pepián, así es que el pepián en la antigua es delicioso, así es que...
1: ¿San Cristóbal el Alto?
0: No.
1: ¿Santa Ana?
0: ¿San Cristóbal del Bajo?
1: ¿San,
0: por ahí?
1: ¿San Lorenzo?
0: No.
1: ¿San Mateo?
0: No.
1: ¿Jocotenango?
0: Tampoco.
1: ¿El Hato?
0: Tampoco.
1: ¿San Andrés Ceballos?
0: Tampoco.
1: ¿San Lorenzo el Cubo?
0: No.
1: ¿Antigua?
0: No.
1: ¿El Arco de Santa Catarina?
0: No.
1: ¿Santuario Felipe Apóstol?
0: No.
1: ¿En dónde?
0: Ya, no me acuerdo cómo San... No es San Gaspar. Estaba bajito de San Gaspar.
1: De San Gaspar.
0: San Gaspar, no me recuerdo el nombre, pero ahorita lo vamos a...
1: ¿San Gaspar y Chil?
0: No.
1: ¿San Gaspar Vivar?
0: No, es otro nombre.
1: ¿Zacatepeques?
0: No.
1: ¿Ciudad Vieja?
0: No.
1: Ay, Dios. ¿Santa María Jesús?
0: No, era nombre de hombre. ¿Ya?
1: ¿Nombre de hombre?
0: Sí.
1: ¿Alotenango?
0: No, ese ya es otro municipio.
1: ¿Don Alotenango?
0: No.
1: ¿Don San Lucas, Zacatepeques?
0: Que no.
1: ¿Cubitenango?
0: Tampoco.
1: ¿El señor Páramos?
0: No sé, Páramos se llama, no Páramos. Sigan comentando al 5616-9370. Si ustedes también tienen actividades para invitarnos, con gusto, aquí lo podemos compartir con todos, ¿ya?
1: Vamos al súper, hombre.
0: 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Oye.

0: Seguimos entonces, 8:13, la mañana es mía.
1: Amigos, amigas, ¿qué creen ustedes que nos hace realmente buena gente a los de esta ciudad?
0: Ah, yo digo que la alegría. La alegría.
1: El entusiasmo. El reírnos.
0: Ajá.
1: Los guatemaltecos hacemos chiste de todo.
0: De todo. Y como cuando vamos en la calle también, es como que conociéramos a la gente.
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0: Bueno, muchas gracias a todas y todos que se conectaron ahí a través de TikTok. Gracias de verdad por estar ahí pendientes y demás. Ya nos tenemos que desconectar en unos momentos. Por favor, ahí si quieren saludos, si quieren canciones también lo podemos hacer, ¿ok?
1: Listo.
0: Pero ahí comenten a través de TikTok. Muy bien. ¿Quién más anda por ahí? Buenos días.
1: Hola, el Festival del Talludo fue en San Pedro Las Huertas,
0: ajá, y Canal. Gracias por decirlo ya. San Juan, ok.
1: San Juan
0: del
1: Obispo, no.
0: No, ese ahí va a ser el Festival de Pepián este domingo.
1: Fue en San Pedro Las Huertas.
0: San Pedro Las Huertas, por ahí me decían.
1: En Tapachula.
0: No. Ya sí. Que Lorenzo el Cubo, no. Que también yo recomendara lugares de pet friendly.
1: Ah, ok.
0: Yo les, a donde yo he ido.
1: Mínimo tres.
0: Lugares, mínimo tres. A mí me encanta la Antigua, ustedes ya lo saben.
1: Uh-huh.
0: Primero, Doña Luisa.
1: Uh-huh.
0: Donde pueden desayunar de una forma deliciosa.
1: Ahí puedes entrar mascota.
0: Sí, en el área de patio.
1: Ok.
0: Ahí miren, genial, de verdad hay una atención bien bonita. Hasta te ofrecen agua para tus perritos, uh-huh, y todo eso, ¿ya? Vamos a ver, otro lugar donde fui. Ay, se me olvidó, ¿dónde te dije que queda?
1: Ay, Dios, otra vez. San Lorenzo el Huerto.
0: No. ¿Cómo se llama?
1: San Gaspar el Obispo. El Hato.
0: No sé, no. Miren, para recomendar, soy malísimo.
1: Tecpan.
0: Tecpan, hay un montón de lugares también que pueden ir.
1: Búsquenlos.
0: Ya.
1: Esas fueron las recomendaciones.
0: La Laguna.
1: La Chua.
0: No.
1: Del Pino.
0: Chichoy. La Laguna Chichoy también.
1: Chichoy.
0: No, Chichoy.
1: Ah, Chichoy.
0: Es otro, es el río.
1: Ya. Ah, el río Chichoy. Ya. Sí, ese es para Quiche. Quiche
0: Cobán. Ese es, ajá, cabal. Ya, por ahí. Carmona se llama el lugar.
1: Ah, Carmona Trails.
0: Carmona, miren.
1: Ese queda en la Antigua también.
0: Lindo también, ahí es pet friendly.
1: ¿Ya? Guatemala.
0: ¿Ya?
1: En Petén. En Salamá. No.
0: Bueno, ahí hay varios lugares que ustedes pueden ir.
1: Al Paredón.
0: Al Paredón también.
1: Ahí miren, todos los chichos son bienvenidos por todos,
0: sí,
1: lados.
0: Sí, eso es cierto, es bien bonito, en serio. Así es que ahí tienen algunos lugares, ya, por lo menos tres, dijo Andrea, que les recomendé pet friendly, ¿ok? ¿Ok?
1: No dijiste nada.
0: ¿Qué? Sí recomendé. No.
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0: 8:27, la mañana es mía.
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0: Bueno, seguimos aquí acompañándoles y por supuesto queremos saber también ustedes, ¿dónde están? ¿Qué andan haciendo? Buenos días, dice chicos.
1: Saludos a Andrea desde Alotenango y a José también.
0: Gracias, gracias por seguir ahí en sintonía de Mía 937, ¿ok? Es viernes 12 de junio.
1: El amar es medio año ya.
0: Medio año ya estuvo.
1: ¿Cuáles son sus metas para medio año?
0: Algo que les queremos compartir, por favor, y para que no se lo pierdan por nada. Por favor, es que este fin de semana, miren, un buen plan es lavar ropa.
1: Ay, sí, hay que lavar ropa.
0: Hay que lavar ropa, pero tiene que ser con más color. 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

0: Muy bien, 8:32, la mañana es mía y ya se ve el cielo nublado. Ya está rápido.
1: Ya, casi ya.
0: Dios.
1: Ahí viene la Cristina. Ya. Bienvenidos y bienvenidas a este especial traído desde la ciudad de la fiesta del fútbol, desde Los Ángeles, desde Nueva York,
0: desde LA,
1: desde
0: California, Washington,
1: Estados Unidos,
0: desde Florida.
1: Bienvenidos y bienvenidas. Hoy es viernes y cántala en English.
0: Welcome to a cántala en English.
1: Hello, hello.
0: This
1: welcome.
0: Song is a frozen. Let it go.
1: It's a frozen.
0: And the boys, Andrea Henry and Joseph.
1: Chikai.
0: Chikai. 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

What is it anyway? Wow. Muy bienvenidos y bienvenidas a Cántala en English. Ustedes tienen que mandarnos ahí porque siempre nos han pedido canciones en inglés y hoy es la oportunidad para que tú lo hagas y lo pongas ahí a través de WhatsApp de Mía y nosotros lo vamos a interpretar. Lo creo, ahí nos cuentan pues al 5616-9370.

0: Hija pregunta si José es viejito.
1: A ver, ¿qué dice?
0: Anelis dice, hola.
2: Hola, José.
0: Vamos a ver, hola. ¿Qué dice Anelis?
1: Hola.
2: Hola, José y Andrea, la madre.

0: Entonces,
1: si sos
0: viejito.
1: Sí, soy viejito.
0: Sí, soy viejito.
2: ¿Ese viejito?
3: Sí, soy viejito, mija. Ya, sí soy, ya.
1: No, no, no, no, no soy viejito, ya. Bueno, todavía no, así. Ok, entonces, ver, pues, ¿seguimos?
0: Aquí, sí, vamos a seguir. Okay. ¿Cuál fue la que nos sugirieron?
1: Nos habían sugerido la canción de una de Ed Sheeran o la de Golden de K-pop, de las K-pop
0: pero
1: countries.
0: En inglés. Hoy es viernes y cántala en inglés.
1: Tú puedes sugerirnos las canciones ahí a través del 56169370 para saber alguna canción que quieras que te complazcamos, pero en inglés. ¿Cómo se llama?
0: From Korea and USA. This is Andrea Henry and José Shikai.
1: Annyeonghaseyo.
0: I was a ghost, I was alone. 애도 좀 보인

0: Ahí se fue Golden. Muy bien.
1: Madre, ¿cómo le hacen para eso? Es que es una parte de la canción donde dice ya mucho mucho min.
0: Ok, 8:42, vamos a la pausa, pero al regresar seguimos con ustedes platicando y por supuesto ya se viene la premiación.
1: Ya casi, mira, aquí dice, solo así entiendo las canciones en inglés cuando ustedes la cantan.
0: Exacto, ¿ves? Clases privadas al 5616-9370.

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0: canción. Ayer era día jueves, no la cantes.
1: 8:50.
0: Bueno, a pesar de esa canción.
1: No, Andrea.
0: ¿Qué es eso que hace especial esta ciudad, amigos y amigas? ¿Qué será?
1: La canción de Macano.
0: No. Macano no es de Guatemala.
1: Yo digo que tal vez la cuando recibimos a la gente aquí en el país.
0: Ajá.
1: Siento yo que la, o sea, lo hacemos de una manera muy, ¿cómo te dijera yo? Muy cercana.
0: Sí.
1: ¿Cómo se llama esto? Como muy hogareña. No es que no es esa palabra.
0: Sí, somos hogareños.
1: ¿Verdad?
0: Sí, abrazamos a la gente cuando viene.
1: Calidez.
0: Calidez.
1: Eso, ¿ve?
0: Es la calidez con la que nos recibimos y el ánimo con el que avanzamos. Sede Guate, ciudad de la buena gente.

0: Para protegerte de la Cristina.
1: Ya viene.
0: Vamos a conocer a la ganadora que se lleva este paraguas gracias a Mía 937 y así vas a estar protegida, protegiendo tu planchado, tu outfit del día también. Y ¿saben qué? Combina muy, combina muy bien. Muy bien, ¿verdad?
1: Sí, combina muy bien y por eso hoy tenemos a una ganadora.
0: Ok, ¿quién será?
1: Se ha llevado nada más y nada menos que la sombrilla, el paraguas oficial de Envía 937.
0: Ahí está, ¿quién será? ¿Quién será la ganadora?
1: Es Aileen Morales.
0: ¡Bravo, Aileen! Ahí está, por favor, si aprovechas de una vez venir hoy por tu paraguas, de una vez ven, así vas a estar protegida totalmente.
1: Yo no había visto que cuando ella participó puso, hoy sí manifiesto ganar.
0: Oh, ahí está, mira.
1: Y se lo llevó.
0: Ya viene Cristina, ese sí, porque ya viene Cristina, entonces ya sabes, ahí estás bien protegida con el paraguas de Mía 937. Entonces, por favor, ahí lo vienes a traer, te tomas la foto y nos la mandas aquí a través del WhatsApp para dar fe y legalidad que sí se te entregó. Bueno, a ver, sigan participando ustedes también durante todos los turnos o sigan a Mía también a través de las redes sociales para que ustedes puedan ganar más paraguas. Esa ya sonó, ¿ah?
1: Ya, otra vez, hombre, ¿quién es?
0: Déjame entrar.
1: No, ya.
0: ¿Por qué no te gusta esa canción?
1: No.

0: rapidísimo. 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
1: Van a ir todas las motomamis. Miren, la que viene como motomami es nuestra tía Marina.
0: Sí, viene así con bien, su chumpa de
1: super rockera.
0: Sí, viene rockera, viene
1: chica,
0: viene
1: Marina.
0: Como Guns N' Roses en los 80.
2: En los 80 más o menos. Es que lo antiguo se está poniendo de moda.
1: Se nos estamos así, poniendo de moda. Así,
0: estamos de moda.
2: ¿Cómo amanecen?
1: Muy bien, ¿y tú qué tal?
2: Bien, José y Andrea, oigan, una pregunta.
1: ¿Qué pasó?
2: ¿Cómo andamos de peos?
1: ¿Qué?
0: ¿De qué?
1: Pues mira, la verdad, yo hoy me tomé una leche que no estaba deslactosada.
0: Yo en la noche es donde me pongo más pedorra.
1: ¿De eso estás hablando,
2: sí,
1: no?
2: Sí, sí, sí.
1: De verdad.
2: Les voy a hacer una pregunta, pero me tienen que responder honestamente.
0: ¿Y apestan?
2: Como, Andrea.
1: Si somos pedorros o no.
2: Andrea, cuando comas culebra, le quitas la cabeza. Eso no se come, ¿ok?
0: La culebra, yo sé.
1: Andaba pensando así.
2: Dragón, pasó? Pues, cuando coman dragón, quítenle los colmillos, entonces.
1: Ah, ok.
2: A ver, al día, de 1 a 10.
1: Ajá.
2: ¿Cuántos peos cree que así salen?
1: Es que las preguntas de Marina.
0: No, en serio. Yo digo que entre 20 a 30.
1: Será.
2: Ok, no.
1: Entonces tenés problemas, ¿o no?
2: ¿Y José?
1: Yo, tal vez unos 10.
0: Al revés, soy más saludable que tú.
1: No sé. ¿Tú qué decís?
2: Depende, dijo Pepito.
1: ¿Por
2: porque
1: qué?
2: Traigo un estudio realizado por la ciencia, por la medicina, de verdad, por científicos de la Universidad de Stanston, que de eso vamos a hablar más adelante, que sí hay una parte que determina salud dependiendo de la cantidad de peos que uno se lance al día. O sea, si es natural, pues.
1: Ok, el rango, digamos.
2: El rango de cierto número te dice si es saludable, no es saludable. Y hay otro tip muy fácil de determinar para saber si esos peos son de los saludables o de los no saludables.
1: No te creo.
2: Sí, así que José,
1: pásame el dato de una vez para ver cómo se evalúa un pedo.
0: Yo me tiro de los buenos.
1: ¿Y cuáles son los buenos? Los callados.
2: Los que son las bombas.
0: Los que quedan en tu memoria.
1: No, qué asco.
0: Que hasta sabes, puchica, ¿cómo que comió?
2: ¿Y saben qué? Ustedes a sus parejas ya les hicieron la prueba de la tortuguita.
1: ¿Cómo?
0: Esa es otra.
1: ¿Qué?
2: La prueba de amor de la tortuguita.
1: Pero no
2: se lanzan.
1: Pero sí se puede decir al aire.
2: Sí, claro.
1: A ver, ¿cuál es?
2: O sea, tú estás con tu chica, sí. Andrea pues está con su novio y todo, y se tapan los dos con la cobija.
0: Ah, sí.
2: Se pean. Y el primero que saque la cabeza de la cobija es porque no hay amor ahí.
0: Sí. Eso sí que asco,
1: tú
0: Marina.
1: Tú te peiste, diría un audio ahí en TikTok. Es, bueno,
2: mi hermano se la hace a sus novias. No, mi hermano le hace esa prueba a sus novias, ¿saben? Sí, hijo.
0: Qué asco, Marina.
1: Bueno, Marina, es que miren,
0: pero
1: de verdad.
0: Pero ni yo me atreví a tanto, ¿verdad?
1: Dejándole los tabús y todo eso.
2: Ajá.
1: Eso es algo importante que tenemos que saber.
2: Ajá.
1: Y siento yo que hay mucho, mucho tabú o algo así parecido.
0: Vergüenza.
1: Más en las mujeres que dicen, ay, no. La mujer, digamos, tiene que...
0: Yo aquí en cabina, José no ha escuchado nada, pero yo paso pedo.
1: Ah, pero por eso estoy así, por eso estoy de ese color.
0: pero no huele, no huele. No
1: por
0: huele.
1: Eso que estoy bien bronceado.
2: Cuidado que los silenciosos son los más peligrosos.
1: Así dicen.
0: No, así suenan, y no los he escuchado.
2: Ah,
0: ¿qué?
2: Ah, por los audífonos. Oye, esa es una ventaja.
0: Cuando está el aire, yo... Tra, ta, ta, ta, tra, ta, ta.
1: Ahí es donde celebra así todos los ganadores que ganaron algún premio.
2: Ese es el verdadero comité de aplausos.
1: Bueno, ya saben, quédense junto con Marina Granada, que viene obviamente a platicar con ustedes y a quitar este, no sé si es estigma o ese tabú de hablar, obviamente, acerca de los pedos, cabal. Así exclamó la princesa, ya. Uh-huh. También, hombre, todos lo hacen, todos lo hacemos. Nos tenemos que despedir ya, quédense, bueno, mejor dicho, pasen un excelente fin de semana.
0: Aquí.
1: Andrea, un gusto compartir contigo.
0: Un gusto, José Chicay. Hasta el día lunes 5:30. Adiós. Adiós.
1: Y recuerden que nadie cambie su día. ¿Por qué?
0: Porque la mañana es mía, hombre. Chao.

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1: Son las 9, con un minuto.
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0: Oiga, nueva temporada ya empezó, dale play. Más bien, nuevo programa de la tía Marina ya empezó, darle play. Y con este trabalengua de Bizarrap con Daddy Yankee, comenzamos porque hoy es viernes. ¿Cómo están, amigos, amigas? Marina Granada ya saludándoles aquí en el micrófono y lista para que armemos alguito de relajo y la pasemos bueno en este ratito, ¿verdad?
1: Bueno, si se puede, pues, estaré con ustedes. Recuerden, hasta las 12 del mediodía.
0: ¿Cómo están? Feliz mañana. Feliz fría y gris mañana. No importa, no importa. Aquí ustedes y nosotros ponemos la energía. Porque si el señor Sol está arropadito y quiere seguir durmiendo, que duerma. Nosotras aquí sí la vamos a gozar, porque es viernes. Bienvenidos, bienvenidas.

esta mañana con buenas noticias porque Maná está celebrando 40 años de carrera musical. ¡Ay, me encanta! ¿A quién le gusta Maná? Vengan, manden manita arriba. Ahorita, seño, al 5616-9370. Dedito arriba, manita arriba, corazón, flores, lo que quieran mandar. Para dejar saber que son fieles seguidores también de la banda mexicana, que por 40 años nos han deleitado con su música, pues lo van a celebrar por todo lo alto. ¿Y sabe qué van a hacer? Pues se van con una gran gira por los más grandes estadios de América Latina. Pues la legendaria banda mexicana anunció su tour Vivir Sin Aire. Este tour, les cuento, amigas, que va a recorrer 5 países. Y esto será a partir de noviembre de este año, de 2026. ¿Dónde va a comenzar el recorrido? Bueno, el recorrido va a arrancar en mi natal Bogotá, capital de Colombia, el próximo 28 de noviembre. Y va a continuar por Lima, Santiago de Chile, Buenos Aires y Ciudad de México. Estos éxitos como Rayando el Sol, Oye mi amor, o por ejemplo Labios Compartidos. Bueno, una señal, manda una señal, la que estamos escuchando. Todas esas canciones las vamos a poder disfrutar en estos conciertos. Así que Maná promete una gira que está llena de mucha nostalgia, por supuesto, mucha energía como caracteriza a la banda. Y esos grandes clásicos del rock en español, enhorabuena por Maná. Porque celebran sus 40 años de carrera musical.

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1: Ok, amigos, ya son las 9:19. Dicen que el hombre es el macho proveedor, ¿verdad? Pero, hoy vamos a darle la vuelta a la tortilla. Y es que los tiempos han cambiado, amigas y amigos, porque ya saben que los hombres también son bienvenidos aquí en Mía 937. Por cierto, ¿cómo amanecieron mis amores lindos? ¿Ya me les dieron cafecito? ¿No me los han consentido? Ay, cositas, ¿cómo así? ¿Quién me los está cuidando así de mal? No, hay que consentirlos muchos. Es más, tanto los vamos a consentir que hoy le dimos la vuelta a la tortilla y vamos a plantear este tema de la siguiente manera. Cada vez hay más parejas es donde la mujer es la que lleva el peso económico en el hogar. Ah, sí, señoras, la mujer es la proveedora. Para algunas personas, esto realmente no tiene nada de malo, ¿cierto? Pero para otras personas, esto sigue siendo un tema que genera opiniones encontradas. Es un tema que genera mucha polémica. Hoy queremos hablar sin prejuicios. ¿Qué pasa cuando es la mujer la que lleva la carga económica? ¿Qué pasa cuando es la mujer la que mantiene al hombre? ¿Importa realmente quién paga las cuentas? Y la pregunta puntual es, ¿ustedes qué opinan, amigas, amigos? Y déjennos saber a través de nuestro WhatsApp, 5616-9370. ¿Hay algún problema o ustedes, puntualmente, en su más íntima opinión personal, creen que hay algún problema si somos nosotras las mujeres las que mantenemos económicamente a nuestro hombre? Yo por ahí tengo ganas de mantener a un par que ya le eché el ojito.

0: ustedes. Regresamos.
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0: Los Ángeles Azules con Belinda y su canción oficial de la FIFA, de la que se presentaron ayer en el show inaugural. Por ella se llama la canción, por si tenían ustedes la duda. 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Salutaris, auténticamente refrescante. ¿Qué opinan ustedes, amigas, amigos? Su opinión personal, realmente, ¿ustedes qué piensan? Si es la mujer la que sostiene económicamente el hogar. ¿Qué dice por aquí? Dice, sí veo que hay problema, dice uno de los mensajes. Porque cuando la mujer trabaja en algunas parejas, la mujer piensa que ya no necesita de ese hombre. En cambio, cuando es el hombre el que trabaja, lo da todo, sin esperar nada. Solo espera gratitud y respeto. Gracias, mi corazón bello. Marinita, depende de la situación, dice, en la que estamos viviendo. Yo te cuento desde mi experiencia y opinión. Mi esposo antes podía trabajar y él proveía todo. Ahora él ya no puede. Es paciente renal y por accidente perdió una pierna. Entonces yo soy la proveedora de mi casa con la ayuda de Dios. Ahí sí dicen que por eso somos un equipo, ¿verdad? Si en algún momento de la vida, por unos años, lo hizo él, y ahorita a nosotras nos toca como que también colaborar en ese sentido, la pregunta es, ¿por qué no? Y es el caso tuyo, mi corazón bella. Por aquí tenemos más mensajes y dice, ¡ay, Marinita! Dice, yo mantuve a mi esposo 2 años mientras él terminaba la universidad. Ahora que él ya se graduó, él es el que me mantiene cuando se me acaba la quincena. Somos una cooperativa y nos apoyamos mutuamente. La cosa es, ¿y por qué no? ¡Ay, me encanta! Pero hay opiniones encontradas y hay opiniones divididas, como ustedes lo pudieron escuchar. Y por eso estamos haciendo esta pregunta puntual. ¿Ustedes qué piensan? ¿Creen que hay algún problema? ¿Creen que como que no está bien, como que no es normal, como que no debería? ¿O ustedes qué opinan? ¿Que sea la mujer la que mantenga económicamente ese hogar?
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0: María Marina, está bien que en ocasiones, dice un mensaje, sea la mujer la que aporte, pero hay hombres aprovechados de la situación. Mi cuñada es la responsable de pagar cuando salimos y su esposo siempre pide lo más caro. Ojo, él nunca saca la billetera. Mi corazón, pero tú ya le preguntaste a tu cuñada si es dinero de ella o de los dos, porque conozco parejas en la que ella es la que administra el dinero de todo el hogar. Claro, dinero que él produce, dinero que él aporta, y es ella la que lo administra. Por eso, en muchas ocasiones, es ella la que en esos casos saca la tarjeta o la billetera. Lo digo en caso puntual. Un ejemplo, mi hermana. Siempre que salimos en familia, mi hermana es la que saca la cartera, saca la tarjeta y tingri, pero porque ella administra el dinero, pues, de ambos. Entonces uno se queda así como que, ¡ay! ¿Pero por qué paga siempre ella? Tranquilos, es el dinero familiar. Ah, ok. Ojo, en ocasiones. Gracias, mi corazón linda. ¿Quién anda por aquí? Por aquí anda Mili, la milagrosa. Yo le diría a Mili, la pegrilosa. Mili, ¿qué hubo?
1: Hola, Marinita, feliz viernes.
0: ¿Qué hubo?
1: ¿Sabes? Yo nunca he hecho algo así, pero lo vi en ejemplo de mi casa, mi mamá con mi padrastro. Mi padrastro se quedó sin chance y así. Él siempre cuidó a mi mamá. O sea, mi mamá llegó a un punto que no quiso trabajar. Ajá. Y dijo, no, mija, no trabajes, yo te ayudo.
0: Okay.
1: Y pues se hizo cargo de nosotros. Estamos hablando de 4 hijos que no eran de él.
0: Wow.
1: Entonces nos apoyó en todo el resto. Mi papá se enfermó, yo le digo papá porque se ganó el respeto y el lugar, ¿verdad? Entonces mi papá se enfermó y mi mamá lo ayudó por 3 años. Y pues hasta la fecha son muy buenos amigos. Ya no son pareja, pero sí muy buenos amigos. Y yo creo que cuando se trabaja en equipo se puede salir adelante.
0: Ese es el secreto. Gracias, Mili Bella, por tu audio. Es el trabajo en equipo. Dice, tía Marina, en cuanto al tema, yo creo que esto es un apoyo mutuo. Cuando uno tiene, el otro debe proveer, porque de eso se trata una pareja. Como decían las abuelitas, un leño no arde solo. Exactamente. Eso es lo que yo digo. Trabajo en equipo. Son las 9:35, por si les interesa saber qué hora es, ¿no? 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

0: Oiga, hoy aparecieron muchos apasionados y apasionadas de las finanzas y me encanta este tema, aunque escuchen estos mensajes. Mira, por eso decíamos al inicio, es un tema que genera polémica, es un tema que genera opiniones divididas, opiniones encontradas que llaman. Dice Marina, a veces no funciona porque yo, o sea, cada quien habla desde su propia experiencia, se dieron cuenta. Dice, yo mantuve a mi esposo durante 2 años, durante el COVID. Y después él se consiguió a otra y se fue. Por eso no sirve darles uno a ellos, darles nada. Dice Marina, si pedimos y luchamos por igualdad, entonces ¿por qué se critica que una mujer mantenga un hombre? Es tiempo de que veamos las cosas diferentes. Pero aún vivimos en un mundo donde hay mucho machismo. Dice el mensaje. Ok, perdón, me arde la garganta, pero ya estuvo. Dice, estamos en un mundo donde hay mucho machismo y ante la sociedad que nos ha hecho creer que el hombre debe ser solamente el proveedor. En mi caso, los dos trabajamos, pero si yo ganara más y pudiera con los gastos de la casa, mi princeso se queda en casa. Mi princeso o mi princesa, ¿a mí quién me está escribiendo? ¿Un hombre o una mujer? Espérenme. Ah, yo creo que tú eres mujer. Ok. Dice, mi princeso se queda en casa, ya que igual hace falta quien cuide a nuestros hijos. Ah, claro, porque es un trabajo en equipo, dicen por aquí. Notita de voz, ¿quién anda por aquí? Su merced, ¿cómo te llamas? Buenas, buenas.
1: Hola, tía Marina. Pues aquí los dos trabajábamos hasta que yo me quedé sin trabajo y pues actualmente es mi esposa la que está cubriendo los gastos y pues nunca he recibido ninguna queja de parte de ella, porque cuando ella estuvo sin trabajo, pues yo siempre cubrí las necesidades del hogar. Adicional a ello, pues yo estoy cuidando a los niños, que regularmente nosotros le pagábamos a la niñera entre 3,000, 3,100 quetzales por cuidar a nuestros dos hijitos.
0: Gracias, mi corazón bello. Miren, qué importante es, porque es de valientes que ustedes se animen a mandar notas de voz y cuenten esa parte tan íntima, tan privada de la vida en pareja y de la vida del hogar. Aquí los roles se cambiaron y uno se preguntaría, ¿y cuál es el problema? Él cuando trabajaba la mantenía a ella y al hogar. Ahora él se queda sin trabajo, ella es la que trabaja, ella es la que mantiene económicamente el hogar y él, como está en casa, entonces ayuda con los quehaceres hogareños, que en este caso, por ejemplo, es cuidar a los chicos. Claro, el sueldo de la niñera te lo ganas tú, mi amor, y eso está bien, se vale. Muy bien, son las 9:41. 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

0: Dice este mensaje: Marina, soy la que administra el dinero de los dos. No es su dinero ni el mío, es de los dos. Porque somos un matrimonio, un equipo. A veces yo gano más, a veces gana más mi esposo. Y si salimos, mi esposo paga con su tarjeta o yo le doy la mía. Pero es el dinero de los dos. Tenemos un presupuesto en base al ingreso de los dos. 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Por aquí tenemos más notitas. ¿Qué dice su merced? Dice, en mi caso, cuando yo me quedé. A ver, dice. Si lo miramos de otro punto, el hombre debe. Escuchen, porque yo leo como ustedes escriben. El hombre debe y tiene que ser el que siempre aporte el 100%, según este mensaje. Entonces quiere decir que no puede ayudar en nada en la casa. Imagínate cómo sería eso. En mi caso, cuando yo me quedé sin trabajo, mi esposa nunca me reprochó cuando ayudó. Gracias a Dios, mi esposa fue y será un pilar en mi hogar. Ay, qué bonito mensaje. Tía Marina, yo trabajo y también le ayudo a mi esposo con los gastos de la casa. ¿Por qué no? Dice ella. Si los dos vivimos en la misma casa y los dos gastamos igual. Linda mañana, tía Marina. Un abracito para ti, mi corazón linda. Por aquí tenemos, este mensaje está un poquito largo, pero ya lo voy a leer y se los voy a resumir para que todos ustedes también se puedan enterar qué es lo que están diciendo nuestras amigas de Mía 937.
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0: Buenos días, ¿quién está por ahí?
1: Hola a todos. Pues yo pienso que depende mucho de quién gana más, pero pues para nada está mal si la mujer es la que puede apoyar económicamente o si es el hombre. Lo que sí pienso es que, pues, si ambos trabajan, ambos deben ayudar en el hogar en cuanto a los oficios domésticos. Yo en mi caso, pues, ambos trabajamos y ambos apoyamos todo lo que hay que hacer de la casa, tanto como limpieza como cocina. Y, pues, por mi posición en mi trabajo, pues, yo gano más que él, así que, pues, yo aporto un poco más.
0: Un abrazo, hermosa. Gracias por compartir con Mía 937. Marinita dice, ¿te puedo pedir una canción? Claro que sí, mi amor. De CNCO, vamos a buscarla. Marina, buenos días. Quiero agregar otra canción. Ya vamos a verificar eso. Y por aquí están pidiendo Sofía de Álvaro Soler. Sí, mi amor, ya te la tengo lista, mi Fide. Un abracito para ti. Feliz fin de semana. Desde Huehue, soy Eduardo. Pico para usted, su merced, Eduardo. Gracias. Un abrazo para ti. Dice, creo que, escuchen este cuento. Conozco una historia, dice ella. La historia de mi amiga, mi amor, no será tu historia y a ti te da pena mentir. Y ella dice que es una historia, ella tiene una conocida y dice que ella gana muy bien y que el esposo de ella como que simplemente se acomodó porque ella paga su casa, ella paga los gastos de la casa, incluso le ayudó al esposo a sacar una moto a crédito, ella la que sacó el crédito. Dice que él no le aporta nada y que ya no le da dinero ni siquiera para pagar las cuotas de la moto, que ella le tramitó su visa, mejor dicho, y ella dice, considero que él no le agradece nada a ella. Dice, ahora él comenzó a decirle que en el trabajo no le pagan. Ya. O sea, el hombre está trabajando de adoris causa, pues. O sea, él está trabajando de a gratis. Sí, ¿cómo no? A este cuento le... A ver, chicas, en 3, 2, 1, a este cuento le falta un pedazo. A este cuento le falta un pedazo. Ella dice que él nunca está con ella. Y mucho menos le suelta ni siquiera un quetzal. Aparte le dice que está gorda y que ni siquiera le ayuda a un pañal de su hijo porque también tienen un hijo y tampoco le aporta palio. Ay, amiga, no quiero seguir leyendo. O sea, dijo Juan Gabriel, lo que se ve no se pregunta, mi amor. Ay. Dice ella, lo peor, creo que mi amiga no quiere ver que en realidad puede estar sola y sin ningún hombre. Mamacita, dígale a su amiga. Dígale a su amiga que me llame. A ver cuánto más le va a durar ese matrimonio, yo. Dígale que mamita le va a dar el teléfono de una amiga de la tía Marina. Llámela, que la tía Marina tiene un par de cositas que decirle. Tu amiga debería entender que sola le iría muchísimo, muchísimo mejor. Uy, sola estaría haciendo hasta piruetas con la manera de esa mujer de producir, de trabajar. Ay, Dios.

0: Dice por aquí, Marinita, yo te voy a ser muy sincera. Mientras mi hombre me haga reír, me respete y me lave los platos, no tengo problema con quien sea yo la que paga el Netflix. ¡Ay! Mírenlas. Tan empoderadas, pues. Chévere, me gusta esa manera de pensar. Mientras él te haga feliz, te respete y te lave los platos. ¿Por qué no, cierto? Yo pagaría también ese Netflix. Dice, a mí no me molestaría una mujer que me mantenga. Sería interesante ver eso, dice él. A ver, muestra la foto. Muestra la foto y le digo si lo podemos mantener o no. Ah, pero está con sombra la foto, no se ve. Ay, mi amor, espere que se me cerró esto. Dice, no tengo problema que una mujer me mantenga. Si ella cumpliera, yo le cumpliría con sus tres tiempos, solo que sin morder, porque eso sería canibalismo. Miau, miau, miau, miau. No voy a decir nada más. Marinita, gracias. Ahí te mando un taquito de ojo. A ese yo sí lo mantendría, mi amor. Ave María. Pilas pues, amigos, amigas, a los motoristas, porque traigo una información súper importante. Pónganle cuidado. 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
1: 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Son las 10 con 3 minutos. 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

Independientemente de que sea el hombre el que aporte el dinero o que sea la mujer la que aporte el dinero, ¿saben qué es lo importante, chicos y chicas? Es que nos dé paz, que la situación o la dinámica que hayamos creado con nuestra pareja nos dé paz. Le dé paz a él, me dé paz a mí, le dé paz a la relación, le dé paz a la familia. Y claro, los tiempos han cambiado, claro que sí. Por eso hoy en día vemos dinámicas que son nuevas, dinámicas diferentes, dinámicas a lo que venimos, hemos estado acostumbrados o acostumbradas. ¿Y por qué no? ¿Y cuál es el problema si a ellos les funciona? Entonces ahí es cuando uno se escandaliza. Ush, pero ella es la que paga todo. Y si a ella le funciona esa dinámica, porque ella es la que tiene un mejor trabajo, porque a ella gana más, porque el esposo ahorita no consigue trabajo, pero el esposo, aunque no esté aportando económicamente, se está portando muy bien porque está siendo un buen padre con los niños, está siendo buen niñero, está siendo buen amo de casa, se cambiaron los roles y él se encarga del hogar y pues así funciona y la dinámica está bien para ellos. Entonces, ¿por qué uno aterrarse y criticarlo además? Porque mucha gente le encanta señalar. Ay, pero mírelos a ellos, qué raro. No, eso no está bien. ¿Cómo se les ocurre? No pasa nada. Por eso les he dicho a muchas de las amigas de mía, cuando a veces nos hablamos de diferentes temas, ay, tía Marina, mira esto tan raro. ¿Cómo va a ser que esto y esto es lo que me está pasando? Y yo le digo, mi amor, ¿y es malo para quién? ¿A quién le atrofia? ¿A quién le cae mal? ¿A quién le hace daño? ¿Te está funcionando la dinámica? ¿Te trae salud? ¿Te trae bienestar? ¿Te trae paz? ¿Estás creciendo como persona? ¿Estás creciendo profesionalmente? Sí, sí, sí, sí. Entonces, ¿cuál es el problema? Claro, los estereotipos y los estigmas y los mitos y los tabúes. Y es que. Hay una cosa que debemos tener muy en claro. El mundo cambia a pasos agigantados. El mundo ya va dando vueltas a la carrera, a la carrera, a la carrera. Y los cambios nos están atropellando porque los cambios vienen así como que en carrera de Fórmula 1. Y nosotros todavía dando pasos de tortuga. Y por eso es que las situaciones terminan atropellándolo a uno. Hay que abrir un poquito más los ojos, la sensibilidad, los sentidos. Y entender que deberíamos ir también un poquito avanzando conforme van avanzando esos cambios. Así que no importa si paga él, si paga ella, si nos trae paz, ¿cuál es el problema? Oigan, les tengo información de un mensaje que está por aquí, un saludito. Saludos para la familia. En sintonía, Radio Mía. La familia, dice aquí, Herreras, Pérez y Memo, especialmente para Mike, que está de cumpleaños, que se la pase súper y que Diosito siempre lo bendiga, de parte de los González. Saludos pues para los González y para todos, en especial al cumpleañero, Mike. Happy birthday to you.

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Oigan, ¿ya los invité a nuestras redes sociales? ¿No? Bueno, la pregunta siempre es, ¿ya hacen parte de nuestra comunidad? ¿Ya hacen parte de esa familia que hemos creado ahí en las redes sociales? ¿Todavía te hace falta darnos seguir? Vaya pues. 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Y en YouTube tenemos una, digamos, una cuenta que se está poniendo como chévere, nuestro canal de YouTube, chévere. 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

Vamos a ver si le dicen a uno así todavía, tesorito, después de que lo cachan a uno lanzándose un gas. ¡Ay! ¿Qué acabo de decir la tía Marina? Pues acabo de decir que vamos a hablar de algo que todos hacemos. ¡Ay, mijiticas! No, no, miren. Voy a abrir en este momento un portal que nos va a conectar con la desvergüenza, porque en este momento, la que sienta vergüenza o el que sienta vergüenza, mi amor, apague y váyase a dormir. Oigan, voy a hablar de un tema que algunas, en especial las mujeres, porque creo que los hombres son más desparpajados para eso, pero al final todos los seres humanos nos tiramos un pedito. Ay, sí. Mijito, el que niega un pedo, niega a la mamá. Perdónenme, pero eso es así. Ah, sí, es un tema que esto lo hacemos todos los seres humanos. Y hay algunas o algunos que no les da mucho orgullo confesarlo, ¿verdad? Miren, si hay algo que es gratis, que es natural, que no paga impuestos, y la mayoría de las veces llega sin avisar, es un pedito o un pedote. Yo no sé en el caso de ustedes cómo les va, amigas y amigos. Y es que según los expertos, porque tengo aquí la información que más adelante les voy a compartir, una persona produce naturalmente, sí o sí, por más saludable que esté, sí o sí, cierta cantidad de gases al día. Y esto es normal. Pero la pregunta del millón es, ¿cuántos son normal? ¿Y cuántos ya uno puede determinar, uy, esto no está normal y ya toca ir al laboratorio, sacarse exámenes de la pupi y verificar qué es lo que está pasando? Pues eso es lo que vamos a hablar de aquí en adelante, porque se viene el tip saludable de la tía Marina. Pero más que ser un tip saludable es, quiero saber, chicas, ¿cómo les va a ustedes con el tema de lanzarse los gasecitos? ¿Les avergüenza

0: Yo tengo una llave que desbloquea ese logro. Hoy las voy a mandar a la casa, que sean bien pedorras todas el fin de semana y sin vergüenza. Tengo en mis manos la llave que desbloquea ese logro. Les voy a desbloquear el logro de que se puedan echar un gas con naturalidad, sin vergüenza, aunque claro, también depende de los escenarios, porque no, uno no se va a estar echando delante de todo el mundo, porque a veces ya se rayan el límite de la falta de educación, ok. Pero hablando puntualmente con la pareja, ese caso, nadie está diciendo que uno se va a ir a pedorrear pues allá en una reunión de trabajo delante de los compañeros y del jefe. O sea, qué oso, ahí sí, qué oso. No, el escenario es delante de la pareja. ¿Cómo les va a ustedes con ese tema, chicas? ¿Les avergüenza o no les avergüenza? Cuéntenos, ¿cómo lo manejan?
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0: Hola, tía Marina, buenos días.
1: Oli.
0: Ah, ya sabes quién soy. ¿Para qué voy a decir mi nombre? Va. Con eso de los pedos. Ay, Dios, esté en el trabajo, esté donde está, yo busco un lugarcito escondido donde solo yo lo escuche y solo yo lo sienta para no ofender a nadie. Y en mi casa, uy, durmiendo. Eso parece ametralladora.
1: Amiga. No pensé que iban a ser tan expresivas, pero me encanta que tengan, que lo vean como tan normal. Dice Marina, yo normal con mi esposo me los tiro cuando tengo ganas de uno. Más siempre le ofrezco las disculpas, pero más vale afuera que adentro. Yo tenía una amiga que ella de verdad se lanzaba sus gasecitos delante de nosotras así y sonaba. Y nosotras así como, venga, ¿y usted qué? Y ella decía, ay, mijita, prefiero perder una amiga que una tripa. Ahí sí, como dicen, mejor pedir perdón que pedir permiso. Dice Marinita, espéreme, cuando novios también me pasó, recuerdo. A ver, dice Marina, te cuento, me pasó con un novio que tuve. Me veló el sueño porque el otro día me dijo que estaba mal del intestino, que me lo checara. ¡Oh! ¡Qué oso! Es como una manera de decirte, ay, mijita, se estuvo echando gases toda la noche, vaya a chequearse eso. Dice, ahora con el que es mi esposo, cuando novios también me pasó. Recuerdo que esa noche fue porque en la tarde me tomé una horchata de leche. Realmente sentí la inflamación, que los pedos me daban más placer y aquí estamos con 21 años casados. Amiga, el que lo acepta uno con los peditos, pues ese es el elegido, ¿cierto? ¿No creen ustedes?
0: Tía Marina, mi abuelito decía.
1: ¿Qué decía?
0: Vale más un enemigo que una tripa retorcida.
1: ¿Vio?
0: Y él se refería a los pedos.
1: ¿Vio?
0: Y a él no le importaba tirárselos donde fuera, delante de quien sea y en cualquier ocasión.
1: ¿Vio? Lo que decía mi amiga. Prefiero perder una amiga que perder una tripa. Dice aquí, qué risa, amiga. ¿Usted cómo le va con eso? Marina, a mí me daba penita tirarme un airecito o eructar, que a veces se le sale a uno. Pero mi madre, por aguantar un aire, no, o sea, por aguantarse un pedito, ella se enfermó como no tienes idea, que la tuvimos que llevar al médico y le dieron tratamiento para poder sacar ese aire porque se le atoró el pedo. Ay, amiga, qué pecado. No me quiero reír, amiga, se lo juro, no me estoy riendo. No me estoy burlando. Qué dolor tan increíble que a uno se le atore un gasecito y por más que uno se retuerza y se mueva y le haga masaje al intestino, esa vaina no salga. Esa vaina es de los dolores más horrorosos de la vida. Dice, es increíble, pero desde ese momento yo dije, hay que sacarlo. Y como dice Shrek, es mejor para afuera que para adentro. Mi mamá se retorcía del dolor, ¿vieron? Sí, eso es horroroso, por Dios, es increíble.

0: Hola, tía Marina. Mi abuelo lo que hacía era que si en algún lugar no había lugar, decía, espérense, voy a ir a hacer lugar. Y se acercaba, se tiraba uno y hacía que la gente se quitara o se levantara.
1: ¡Ay, Dios!
0: Porque no aguantaban el olor. Y ya nos hacía espacio para que nos pudiéramos sentar.
1: ¿Cuándo me prestas a tu abuelo? Para cuando tenga que ir a algún restaurante y esté muy lleno, me prestas a tu abuelo y con eso tu abuelo me consigue mesa. Me encanta. 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Más audios, más notitas. Hola.
2: Hola, buenos días.
1: Oli.
2: Mi novio, ese tema es, no, él no puede tocar ese tema. Él,
1: ¿de verdad?
2: Se aleja, se va al baño, cualquier cosa. Él no se tira un pedito frente mía y frente a nadie. Uh-huh. Él se va. A cambio yo sí delante de él, y él es como que no haga eso, que respete, que no sé qué, pero yo sin pena, pues porque es algo tan normal. Uh-huh. Y él es el que se pone así como rojo y le da vergüenza y se molesta.
1: Amiga, le salió melindroso el novio. Pero ¿sabes qué? Eso es lo que quiero preguntarles ahorita a ustedes puntualmente. ¿A quién le da vergüenza? Vamos a hacer una encuesta. Primero, ¿a quién le da vergüenza ese tema? ¿A quién le da vergüenza la situación de que sea un asunto en público y de verdad que siente mucha pena, mucha vergüenza? ¿Quién lo tiene que hacer de manera escondida? ¿Quién dice, no, pues es que nadie se puede enterar y me muero? Primero van a mandar manita arriba a quienes les da vergüenza. Y después hago una pregunta para las que no. Así que si tú eres una de las que sufre de esa pena, mándame manita arriba a nuestro WhatsApp.

0: Ya se reportaron mis penosas hermosas, porque ese es primero. Quería que se reportaran ellas. Dice Marinita, ¿qué hubo? A mí me da mucha pena. Claro que si estoy durmiendo con mi esposo y se me sale, ya no tengo autocontrol de esfínter, pues me hago la loca. Tú le dices, no, rechinó un resorte del colchón. Porque cada excusa loca que uno se inventa cuando de repente, ¿qué pasó? ¿Fuiste tú? No, ¿yo? No, fuiste tú. No, fui yo. No, yo no fui, no, fuiste tú. Ah, no, sonó un resorte del colchón que se está dañando. Me han contado. Marina, yo sufro de pena. Dice, hay que hacer lo posible por buscar un baño o alejarse. Me parece de mal gusto por las otras personas. Ok, por aquí también mandan dedito arriba. Dicen, me da penita, pero a veces toca. Dice, por aquí también reportan. A mí me da vergüenza que me escuchen, dice, pero enfrente de mi hija, de mi hermana o de mi mamá, no. Ok, por aquí también dicen, aquí mandan manita arriba. Tenemos un amigo que cuando le ofrecemos frijoles decía, no gracias, duermo acompañado. Y después estoy como camión compresionando en la Villalobos. Oiga, muchos se reportaron de que les da pena. Muy bien, se vale. Ahora bien, ¿quién le vale y le vale como le vale a Maná? Que Maná dice, me vale y me vale. Y trácate, lo van soltando. Ahora viene la pregunta puntual. Repórtense al WhatsApp 5616-9370 o manden manita arriba o dedito arriba o cuenten. Porque ahorita voy a hacer la comparación de los que se reportan. ¿Quién sienten, si son más los que sienten vergüenza o son más los desparpajados que como que no pasa nada? Y prefiero perder una amistad que una tripa, como dicen. ¿Quién? Repórtense. ¿Quiénes son los que dicen, no me importa, Marina? O sea, fresh con el tema y no se avergüenzan. Déjenme saber ustedes. Manden dedito arriba.
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1: Son las 10 de la mañana con 50 minutos. Ya hemos recibido el reporte de quienes son más desparpajados y no les importa. Ahora la pregunta puntual es, ok, miren, somos realistas. Todos los seres humanos lo producimos. Algunos los lanzan sin pena, otros los lanzan con más penas y un poquito más escondidos, ¿cierto? Ahora bien, cuando les ha pasado una situación vergonzosa, que de repente ustedes están o con la pareja, o con la familia, o con algunas amigas, y de repente se sale el psss, o de repente se sale el y uno dice, uy, uy, ¿qué pasó? ¿Qué? Se descosió el pantalón. ¿Qué es lo que está pasando? ¿Qué? Uy. Y uno trata como de hacerse el bobo, ¿cierto? ¿Qué excusa se han inventado ustedes? ¿O qué han dicho ustedes así como que, ay, me traqué una rodilla? Como que, uy, como que me están sonando las rodillas. ¿Cómo han intentado ustedes hacerse las bobas o los bobos como para decir, ¿qué? ¿Cómo? ¿Cuándo? ¿Con permiso? Me están llamando, hasta luego, me voy, me fui. ¿Qué ha pasado? Cuéntenos experiencias y anécdotas, porque yo sé que más de alguna vez alguien ha pasado una vergüenza así. Dice Marina, mi novio se lanza al pedito y dice, uy, el sapo, pero dormido se le sale y no me dice que es el sapo. Claro, ¿dormido quién? Venga, ¿alguno le ha pasado que están durmiendo, la pareja, están bien dormidos y de repente el pedo los despierta? Y los dos se quedan mirando así como, ¿fuiste tú? No, yo no fui. No, eso, ¿fuiste tú? No, yo, tú, no. Ninguno se da cuenta quién fue el que lo lanzó. ¿Qué risa me puede dar eso? Me han contado que eso pasa. Me han contado. ¡Ay, qué horror! ¡No puede ser! ¿Qué dicen por aquí? Buenas, su merced.
2: Me gustaría contarte una anécdota. Una vez con una amiga estábamos haciendo limpieza, estábamos barriendo las dos. ¿Qué sea? Pasó la escoba cuando de repente soy yo. Y ella, ¡ay, ay, el zapato! ¡Ay, el zapato! Pero yo luego la entendí, que sí, y luego, ¡ay, no sea exagerada! Nos empezamos a reír las dos y las dos terminamos. Parecía eso una cohetería de Navidad. Las dos paramos sentadas en el suelo muriéndonos de la risa.
1: Dice por aquí, mi tía empieza a somatar las cosas para poderse tirar un pum. Claro, y disimular el ruido. Mira, qué buena estrategia. Sí, vea, me va a servir esa estrategia para contársela a mi amiga, para que ella lo pueda usar. Que cuando esté en la cocina, somate las sartenes y las tapas. Y lo pueda lanzar y pues, ahí, oculta el ruido. Está buena, está buena. 1, 2, 3.

0: 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Dice Marinita, Marinita, ¿qué pasó? Por aquí me mandaron una nota de voz. Ya, a ver, ¿qué dicen? Que cuente pues, ¿qué pasó? Hola.
1: Hola, ¿crees que sí? Hay momentos donde estamos en grupo y sucede. Y fui yo, pero lo que hago es culpar al otro o decir no fui y saber quién fue.
0: Yo te aseguro que yo no fui. Son puros cuentos de por ahí. Miren, les tengo una estrategia cuando ustedes estén en grupo o en la oficina y de repente huela uno, o sea, que no se escuche, sino que se huela. Que de repente digan, uy, ¿no les parece que huele como feo? Uy, uy, alguien se lanzó un gas. Uy, entonces usted dígale, el que primero lo huele, debajo lo tiene. Punto. Ok, fácil, así se zafan. El que primero lo huele, debajo lo tiene. Y ya sabido el refrán, la próxima vez se van a quedar callados y nadie va a decir nada. Porque el que primero lo huele, debajo lo tiene. Dice por aquí, Marinita, Marinita, ¿qué pasó? Esto, en el carro cuando voy, me aguanto y me aguanto hasta que pase un camión ruidoso. Es ahí cuando zas, lo lanzo porque no se oye. Oye, buena tu estrategia. Mira uno cómo aprende de estrategias en este programa. No, no, no, es que esto es una maravilla. Una mi cuñada me contó que mi hermano ronca mucho, ¿ok? Y que se le sale un gas. Ay, no te creo. No, esto no lo puedo decir al aire, perdón. Dice, cuando Andrea dijo que cada vez que José gritaba... sí, esta mañana yo les hice esa pregunta a Andrea y a José en el turno de la mañana, en la mañana es mía. Y Andrea dijo, yo sí me lanzo un montón y aquí en la cabina me los lanzo. Eso dijo Andrea, ojo. Y que cada vez que José gritaba o tenía puestos los audífonos con la música alta, ella cogía y trácate, sacaba la metralleta porque él no se daba cuenta. ¿Cuántos se habrá tragado José, por Dios? ¿Cuántos? Marinita, a mí me pasó algo con mi hijo. Fuimos a ver un partido a un parque de la colonia y había poca gente donde estábamos sentados y se me salió un peo y se escuchó re bien y yo dije, mi hijo me va a quemar porque él antes de que me tire uno y se escuche ya lo sabe. Se me quedó viendo serio y yo también me quedé seria y al señor con sus dos hijos que estaba adelante solo se quedó sorprendido. Y se empezaron a secretear entre ellos y la señora ya estaba bien enojada. Ella dijo, esto salió de aquí, o sea, que había sido sus hijos y mis hijos, y solo los vimos calladitos. Después de unos minutos pasó algo en el juego, nos empezamos a reír, pero era por el pedito, fue algo súper gracioso. Ay, mire, qué sinvergüenza, los grandes echándole culpa a los pequeños. Ah, mira tú, ya, descubiertos, descubiertos.

0: 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Buenos amigos y amigas, no importa, ya vamos a resumir este tema, digámoslo así, como que vamos a concluirlo. La verdad es que todos los seres humanos, todas las personas, lo normal es que expulsen entre 5 y 10 gases al día, entre 5 y 10. Si ustedes ven que en el día lanzan más de 10, ahí es donde toca pensar en chequearse con el médico, ¿ok? Ahí es donde toca estar revisando y todo el rollo. Ahora, lo normal sería que estos gases sean inoloros. Ahí se puede determinar que una persona está sana, está saludable. Ustedes dirán, tía Marina, pero yo en las noches me lanzo como 2 o 3. ¿Será que estoy mala de la barriguita? No. No, porque lo dice la medicina, lo dice la ciencia y lo dicen los más recientes estudios con respecto al tema, que una persona, aunque esté absolutamente saludable, siempre, sí o sí, va a producir un gas en su sistema digestivo, porque esa combustión que hay adentro, eso es normal que pase. Claro, lo normal sería que el promedio fuera 5. Va, pero si están entre 5 y 10, no está mal, está bien. A partir de 10 es cuando tenemos que ver las alarmas y decir algo no está bien. Ahora, para saber más fácil si estoy saludable o no, lo determina mucho el olor de los gases. Yo sé que es horrible lo que estoy hablando y yo sé que suena así como que fuchi, ¿por qué Marina está diciendo esas cosas? Porque en algo que a veces nos genera un poquito de curiosidad, un poquito de vergüenza, un poquito de misterio, un poquito de todo, porque pues es un tema que nos produce de todo, pero es algo normal de todos los seres humanos y de todos los seres vivos. Lo hacen los gatos, lo hacen los perros. Y por más de que querramos echarle la culpa al perro, porque ha pasado que cuando estamos en la sala de nuestro hogar viendo televisión con la familia y huele feo, al que se le ocurre echarle la culpa a pobre perro. ¡Ay, se pedorrió Pepito, el perro! Y el perro se queda mirando así como que ¿ah? ¿Y a mí por qué me están echando la culpa? Y el perro ni culpa tiene. Entonces, es algo normal. Ahora bien, si no huele nada, enhorabuena, estamos bien del intestino. Dependiendo el grado del olor, ahí es donde se prenden las banderas rojas. Y fuera ya de chiste y de broma, hay que consultar con el médico. Pausa, rapidito, estamos con ustedes.
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3: Son las 11:05.
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5: Hola, soy Keila Castillo. En los próximos segundos te presentamos los hechos más importantes que marcan la agenda de hoy.
6: Le saluda Alexis Ponce.
5: Ejército activa plan por temporada de lluvia. El ministro de la Defensa, Henry Sáenz, informó la activación de brigadas militares en todo el país ante la temporada de lluvias. Tras los efectos de la tormenta tropical Cristina, las unidades responden a inundaciones, derrumbes y crecida de ríos. La Brigada Humanitaria y de Rescate permanece en alerta.
6: Los Quinos podrían enfrentar cadena perpetua. Dos guatemaltecos de la red Los Quinos se declararon culpables en Estados Unidos. Josefa Quino Canil y Alberto Macario Chitic aceptaron responsabilidad en la tragedia de Chiapas del 2021, donde murieron más de 50 migrantes. Recibirán sentencia el 9 de septiembre y podrían enfrentar cadena perpetua.
5: Apertura mundialista en Canadá. Canadá celebrará su ceremonia inaugural del Mundial FIFA 2026 en el Estadio de Toronto. El espectáculo inicia a las 11:30 horas, tiempo de Guatemala. Will Arnett es el embajador oficial. Alanis Morissette entonará el himno nacional y Michael Bublé ofrecerá una actuación musical.
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Te estoy escuchando en España. 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
1: Notitas de voz que no hemos escuchado. Buenas, su merced.
2: Ay, tía Marina, hoy me hiciste el día con el tema este. En serio, no es por nada, me estoy muriendo de la risa. Por Dios santo, me estoy muriendo de la risa y todo el mundo se me queda viendo. Pero bueno, qué bueno, así tiene que ser la vida, ¿no? Alegre.
1: Eso, amiga, me encanta. Así tiene que ser la vida, hay que tomarla por el lado amable, dijo Chespirito. Oigan, y es que muchas veces se han reportado con Mía y nos dicen, Marinita, parezco loca, me estoy riendo sola aquí en la oficina y todo el mundo me mira así como, ¿y hasta qué bicho le picó? ¿Qué bicho le picó? Dice por aquí, Marinita. Escucharte con tus ocurrencias en estos días han sido para mí un salvavidas. Se me olvida por un momento el proceso de mi divorcio. Ay, bebé. Dice, son mis primeros días de divorcio. Estoy deshecha por dentro, pero escucharte me ayuda un montón. Gracias. Ay, mire, se me pararon los pelos del cuerpo humano. Le pregunté, amiga, cuéntame, ¿cuánto llevas de divorcio? Y dice, te cuento que mi esposo conoce... Ah, no, frántico. Amiga, siéntense, agárrense de esa silla, escuchen esto. Mi esposo conoció a otra persona y el pasado fin de semana me dejó y se fue con ella. Me dijo que ya no me quería, que estos 20 años de matrimonio, los últimos 5 años, él conoció a otra chica y que con ella él puede ser el mismo. Así que se fue. Y me dejó. Ups. Ay, no. Bebé, ¿cómo te llamas? ¿Puedo dar tu nombre o te ponemos un nombre ficticio? Amigas mías de 937. Necesitamos. Ahorita, alerta. Necesitamos el batallón de amigas de Mía 937 que le mandemos notitas de voz a esta amiga que nos está escribiendo. Ay, para darle un poquito de aliento, para darle un poquito de ánimo, démosle mucho amor, démosle por favor mucho, mucho amor a esta mujer que hoy está con el corazón en las manos escribiéndonos y contándonos esto tan difícil, amiga, tan difícil, pero tranquila porque estás resguardada en un lugar donde hemos hecho una comunidad muy bonita y estoy segura que ahorita todas las amigas de Mía se van a lanzar con sus mensajitos, van a escribir notitas de voz en el que te van a dar una voz de aliento, un consejo, lo que sea, lo que le quieran decir, porque aquí te vamos a dar mucho amor, amiga.
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1: Ay, bienvenido al paraíso. Ay, con usted, mi amor. Ay, todo se convierte en paraíso. Pedrito Capó y Farruko con su Calma Remix. Es una canción que definitivamente uno dice, vamos, mi amor, con usted a donde quiera. Oigan, pongámonos serias, porque nos escribió Elisa. Ella dice que se llama Elisa. Ya les conté la historia, ¿no? Que la semana pasada el marido le dijo, después de 20 años, le dijo, mijita, me voy. Y me voy con otra. Hace 5 años conocí a otra, estoy enamorado, me voy. Y esa otra sí me deja ser el hombre que quiero ser. Y se fue. ¿Qué tal? ¿Qué tal? Elisa, te están enviando muchos saludos. Dice, ay, qué duro esto, escuchar después de 20 años. Dice, no es responsabilidad de ella. Elisa, que tengas en cuenta ese primer mensaje que te quieren dejar las amigas de Mía y, por supuesto, también Mía 937. No es tu responsabilidad. Esa es la responsabilidad de cada ser humano, demostrar siempre como es, demostrarse su propia esencia, ¿verdad? Pese a las circunstancias. Así que, mamacita linda, lo primero que te tienes que quitar de los hombros, de encima, es el peso de la responsabilidad. Claro, uno dice, en una relación la responsabilidad es compartida, ta, ta, ta, ta, ta, ta. Pero ¿saben qué pasa? Que cuando suceden estos casos, uno queda sintiéndose muy mal y uno queda sintiéndose como, ¿yo qué hice? ¿Lo traté mal? ¿Será que es que yo no fui? ¿Será que será? Y empieza uno a echarse la culpa. No, mamacita, usted no se me va a echar esa culpa encima, ni loca. Dice, es el producto de la relación de pareja que no se abordaron en su momento y simplemente uno de los dos se quiso bajar del barco. Es un momento para ti, Elisa, para que reflexiones y para que logres direccionar tu camino. Amé con el alma este mensaje. Elisa, esto para ti.
2: Amiga de mía, es importante de que aproveches este momento para que te consientas, para que descubras nuevas oportunidades y aprendas a ver el mundo de diferente forma. Te darás cuenta de que fuera de tu relación hay cosas interesantes que puedes ir descubriendo. Ocupa tu tiempo e inviértelo consciente a la mujer que eres y que a lo mejor dentro de tu relación no pudiste tener algo que tú deseaste. Si lo puedes lograr, enfócate en ti misma, trabaja en ti y lucha por tu estabilidad emocional. No se ha acabado el mundo, inicia una nueva vida para ti. Saludos.
1: Ay, qué bellezas. Ustedes son unas divinas. Por aquí tenemos otro mensaje y dice, ánimo, Elisa, no estás sola. Él ya no vale la pena. Tú vas a salir adelante. No te conozco, pero te envío un gran abrazo. Ay, yo las amo a todas ustedes. ¿Sabes qué vas a hacer ahorita, Elisa? 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Yo puedo

0: tuyo. Tararán, Elisa, pronto va a llegar un nuevo amor que te va a decir así: todo lo que tengo es tuyo. Y te va a pasar lo que dice en este mensaje que nos está enviando esta amiga. Dice: lo que duele hoy, en un par de años lo vas a agradecer. Dios es sabio en quitar lo que no conviene, pero también da a manos llenas. Abrazos y mucha fortaleza a la amiga. Yo voy a llorar. ¿Se puede llorar? Aquí vamos a terminar llorando todas. Hola, su merced.
1: Amiga, mucho ánimo. Fíjate que yo pasé por lo mismo.
0: Ay.
1: Y me ayudó mucho el perdonarlo. Y el tiempo que todo lo borra, ¿verdad? Eso es muy, muy cierto. Poco a poco uno va teniendo paz en su corazón. Y perdonarlos, pues sí, es muy bueno, ayuda y te va dando tranquilidad. Espero que estés bien.
0: Sí, ay, mira tú, qué lindo tu mensaje. Gracias, mi corazón linda. Dice Marina: si puedes poner la canción de La Vida Es Un Carnaval de Celia Cruz para que se anime la amiga. Ay, no sean tan divinas, hasta buscándole canciones para que se anime. Gracias, mi corazón bella. Marinita, yo pasé por un divorcio igual, pero le puedo decir a Elisa que se refugie en Dios. Él sana nuestras heridas y Él consuela nuestros corazones. Todos pueden fallarnos, por eso debemos poner la confianza en nuestro Dios. Él no nos falla nunca. Que trabaje en el perdón, que perdone al esposo. Ay, mira, lo mismo que dijo el anterior audio. ¿Será que hay que perdonar? Mira tú, hasta a mí me están sirviendo estos mensajes. Dice: él no nos falla nunca. Que trabaje en el perdón, que perdone al esposo para liberarse ella de ese sentimiento que no es sano. Que se anida en nuestro corazón. Que dejemos la justicia en manos de Dios. Al final todo pasa y no dura para siempre. La tormenta de esto, ella va a ser más sabia, más fuerte y mejor persona. Todas las cosas ayudan para bien. Sí, es muy puntual y muy cierto eso. Elisa, un consejo que te puedo dar yo, Marina, yo. Usted agárrese del tiempo, mamita, del tiempo. A usted le pueden decir hasta misa. Las amigas le pueden decir bueno, malo, bonito, feo. Le pueden cantar a usted lo que quieran. Pero lo que uno tiene en su cabeza y en su corazón es tan individual, es tan personal y solo uno lo sabe. Entonces, agradece a las personas que te acompañan, agradece a las amigas que te quieren buscar, agradece la compañía, agradecen que te quieran hacer visita, que te quieran entretener, que te quieran animar y todo. Todo agradécelo, amiga. Hasta si te quieren hacer mala jeta, ok, está bien. Pero no se agarre de nada, mamita. Usted agárrese solamente de sus propias convicciones, de sus propios pensamientos, de lo que usted siente en su corazón. Pídale mucho a Dios, mucho. Doble rodilla, mamita. A mí me tocó doblar rodilla. Con todo y que yo soy dura para rezar, porque yo sí soy terca para rezar, y eso lo saben aquí todo el mundo. Pero yo pasé por ese proceso el año pasado, hasta que me tocó doblar rodilla. Y solo ahí fue que empecé a sentir como que el oxígeno entraba en los pulmones, porque uno siente que hasta que se ahoga, es horrible. Uno siente que el aire no le entra ni a los pulmones ni al cerebro. Cuando doblé rodilla y me rendí y le dije a Dios: Dios, te pongo esto en tus manos, tú decide qué hacer con esto, por favor, porque yo ya no puedo más. Yo ya no puedo más y no pude más y no más, me rindo. Doblé rodilla y le dije a Dios: usted se encarga. Ahí, a partir del otro día, fíjense que empecé como que a sentir que el aire sí me entraba en los pulmones, chicas. Es horrible. ¿Y qué pasa, Elisa? El tiempo, mamita, el tiempo. Hoy vas a sentir que te quieres morir. Mañana seguro te vas a morir. Pasado mañana sí, pero te prometo que va pasando el tiempo, y va pasando el tiempo, y va pasando el tiempo. Y poco a poco, mamita, poco a poco, poco a poco. Lo que hoy duele mucho, mañana lo vas a estar agradeciendo, porque te vas a sentir tan diferente. Ay, así que ánimo, amiga, ánimo. Ya te voy a compartir los otros mensajes que llegaron aquí a la cabina, porque llegaron muchos.
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Oiga, les tengo un súper regalo, amigas de Mía 937. ¿Cómo les puede llegar a parecer que con respecto a este tema que nos acaba de consultar Elisa, que nos ha planteado pues esta situación que a ella le está pasando, de que hace 8 días su esposo se fue y la dejó por otra mujer, un matrimonio de 20 años? Oiga, qué duro esto, a mí me tiene en shock esto, y creo que a la mayoría nos tiene en shock. Un matrimonio de 20 años y resulta que el hombre le dice a ella, me voy con otra, me enamoré de otra y de esa estoy enamorado hace 5 años, porque ella sí me permite ser el hombre que yo quiero ser. ¿Cómo va a ser posible? ¿Y cómo les parece que hay muchas preguntas? Entre esas, hay una de las amigas de Mía que está preguntando, tía Marina, sí, hablamos del perdón y siempre se ha dicho que a la pareja hay que perdonarla para uno liberarse, pero ella pregunta, ¿y a la otra chica también hay que perdonarla? ¿Cómo es ese proceso ahí? Qué duro, ¿cierto? Pues, mijiticas, como yo no soy la experta y tampoco, pues, por más de que muchas hayamos pasado por muchas de las experiencias, en este momento me estoy comunicando con Diana Galicia, ¿se acuerdan? Nuestra psicóloga de todos los lunes, y le dije, Dianita, auxilio, socorro, tú puedes venir el lunes, y ella revisando su agenda, mire, yo no sé cómo hace Diana para sacar tiempo, pero Dianita dice que el lunes nos va a acompañar y nos va a hablar precisamente del perdón radical, así se llama, y de cómo precisamente nosotras las mujeres deberíamos, en teoría, afrontar el duelo cuando hay una ruptura, no porque nosotras lo hayamos decidido, sino porque de repente, ¡tra!, un día nos levantamos, nos despertamos pensando que todo va a estar normal y sácate, nos cae el 20 y pasan cosas como estas y uno dice, Dios mío, ha sido tan traumático y tan doloroso que ¿cómo hago para perdonar? Y le dije, Dianita, ayúdanos, please. Y Diana nos dice que sí, que claro, que ella nos va a acompañar el lunes para que se preparen, chicas. El lunes, a partir de las 10 de la mañana, Diana estará con nosotros y nos va a ayudar a despejar toda esta parte emocional, claro, desde la voz y la experiencia de una psicóloga que nos va a ayudar con esto. Me encanta. Dianita, muchas gracias. Aquí te esperamos el lunes. Vas a tener un compilado de amigas consultando con el tema porque de verdad que creo que somos muchas las que hemos pasado por una situación así de difícil. Dice, ¿qué dice por aquí? Tía Marina, porfa, mi hija dice que quiere escuchar Chocolate de Jessie. Dice que es para Evelyn, porfa. Bueno, mandémosle pues estas canciones complacidas, mis amores.

0: 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Por aquí tenemos más notitas de voz. Buenas, buenas.
1: Hola, amiga. Pues qué envidia, de verdad. Envidia de quedarse uno solo. Ajá. Porque uno toda la vida vive pendiente de ellos. Y no, de verdad que muchas gracias a la mujer que se lo llevó. Yo me quedé sola también, con tres hijos pequeños. Y hasta el día de hoy todavía le agradezco a la mujer que se llevó a mi pareja de mi lado, porque de verdad me quitó un gran peso de encima. Y no, pues a disfrutar la soltería. No tenemos para estar cocinando, ni lavando, ni sirviendo, ni nada de esas cosas.
0: Amiga, muchas gracias. Un abrazo para ti, hermosa. Vean cómo uno ya tiene, o sea, con el paso de los años, uno puede darle vuelta a la situación y ya uno lo ve como algo positivo y uno lo ve como algo para agradecer. Es increíble. Eso a uno nunca se le va a pasar por la mente. Uno nunca se le va a pasar por la cabeza, cuando uno está sufriendo el momento de la crisis, de que uno va a llegar a ese punto, de que uno se va a sentir tan bien, uno lo va a agradecer, uno va a estar feliz y uno de verdad le va a decir al universo gracias, porque así pasó y gracias por cómo estoy hoy. Yo sé, Lisa, que si te digo que va a pasar eso en este momento, tú vas a decir que va. Pero lo bonito, Elisa, es que el lunes que Dianita esté con nosotros, y lo estamos haciendo por ti, Elisa, y por todas las mujeres que también están pasando por esta dura crisis. El lunes vamos a despejar muchas dudas con la psicóloga y vamos a ver que vamos a encontrar esa lucecita que uno dice al final del túnel. Uno siente que se muere, pero hay una luz al final del túnel. Cuando uno llega a esa luz, ay, se ve todo tan bonito, de verdad, es muy nice.

0: Oigan, ya son las 12. ¡Ay, feliz año! ¿Cómo va a ser que son las 12, Dios mío? A mí, ¿por qué se me pasa el tiempo? No puede ser. 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Oigan, se quedan muchos audios por reproducir y muchos mensajes por leer. Me disculpan sus mercedes lindas, pero ya son las 12, ya nos tenemos que despedir. Todo esto lo vamos a dejar para el lunes, ¿listo? Solamente me quiero despedir con este mensaje. El duelo es transformador. Aquí Diana ya me está dando la tarea. Yo aquí dándome las de psicóloga, ¿va? Y Dianita dándome todos los tips. Vivan convencidas de eso y váyanse este fin de semana con ese mensaje en su corazón para que lo procesemos el lunes con Diana. El duelo es transformador, hermosas, ¿ok? Y pasen un feliz fin de semana. ¿Quién anda por ahí?
1: Ay, tía Marina, tan rápido que se pasó el turno. Solo deseo que tengas un excelente, bendecido y reparador descanso. Nos escuchamos el lunes, primero. Adiós, besos y abrazos. Bye. Feliz fin de semana a todos.
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0: Luis Fonsi dice que hay que pasar la página. Por eso nos vamos a despedir con esta canción. Abrazos para ti, mi Nidia hermosa. Abrazos para todas y gracias por este turno que hicimos tan entretenido.
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0: Oigan, feliz fin de semana, ya son las 12, así que me despido. Recuerden que soy Marina Granada y estoy en Instagram como Marina-Granada. Ahí nos vemos, echamos cuento el fin de semana. Y desde por la tarde podemos estar hablando por ahí por el Instagram, pero eso sí, no se desconecten de la programación de Mía 937, que Inés Estrada ya está listísima, ella bien puesta, bien arreglada. Me cae mal Inés porque parece una muñequita de revista. Es más, la voy a bloquear en Instagram. Es que cae, Dios mío, preciosa, mi Inesita hermosa. Así que ya ella está lista para continuar con ustedes. Oigan, besos y abrazos en estéreo. Se les quiere un montón. Feliz finde. Nos vemos el lunes a las 9. Chaolín, pirulín.

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0: Son las 12, con 4 minutos.
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12: Hola, soy Keila Castillo. En los próximos segundos te presentamos los hechos más importantes que marcan la agenda de hoy.
13: Le saluda Alexis Ponce.
12: Lluvias causan emergencias en el país. La Conred reporta múltiples incidentes por lluvias recientes en Morales y Zabal. El río Silvino se desbordó y provocó inundaciones. En Coloma, Costacuca, Quetzaltenango se removió un árbol caído en el kilómetro 220. Personal de Covial también ha atendido deslizamientos en Antigua Guatemala.
13: Alarma por brote de sarampión. Guatemala registra 20 fallecidos y más de 16.000 casos sospechosos de sarampión en 5 meses. 14 víctimas son niños menores de 2 años. El epicentro de la emergencia es Sololá y la ciudad capital. Las autoridades de salud expresan alarma ante la alta mortalidad infantil.
12: Inauguración del Mundial en California. Este viernes, el SoFi Stadium de Los Ángeles albergará la ceremonia de apertura de la Copa del Mundo 2026. El evento conducido por Jason Sudeikis iniciará a las 16:30 horas, tiempo local. Se presentarán artistas como Katy Perry, Future, Anita, Lisa, Rema y Tyla.
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1: Hola, ¿cómo estamos? Yo soy Inés y ya estoy aquí en la cabina de Mía 937. ¿Cómo están ustedes, chicas? Cuéntenme. ¿Cómo les va en este viernes? ¿Cómo se sienten? Ya es fin de semana, ya nos podemos relajar un poquito más. Y de eso voy a platicar con ustedes hoy porque qué rico, ya. Ya necesitábamos un descansito el fin de semana, ¿verdad? Siento que uno pasa toda la semana al 100% haciendo mil cosas y al final uno se cansa, ¿verdad? Entonces hace falta el fin de semana así ya corriendo para poder descansar o hacer los planes que ya teníamos. Aquí estamos ya listas para platicar.
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2: ¿Cómo estamos? A ver, repórtense aquí al 5616-9370. Mándenme corazoncitos morados si ya están aquí presentes, si están aquí escuchándonos. En día 937, ya listos para platicar, para escuchar buena música, como siempre, y empezar el viernes de la mejor manera. Y no pudo haber empezado de la mejor manera porque ya sabemos que hoy es la inauguración de Estados Unidos y Canadá. Y yo la verdad que estoy súper emocionada. Yo quiero ver ese show. Al salir de aquí lo voy a ir a ver inmediatamente porque sé que va a estar impresionante. Van a participar de mis artistas favoritos. No sé si ustedes ya saben quiénes son los que van a encabezar el show, pero se los voy a contar al regresar. Y cuéntenme quiénes vieron el de ayer. Estuvo también buenísimo. De verdad que todos los artistas que participaron me encantó. Obviamente Shakira, lo máximo como siempre. Pero aquí mándenme corazoncitos morados al 5616-9370 y empecemos a platicar.
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1: 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Y bueno, aquí se están reportando las amigas en el WhatsApp. A ver, aquí dice, me dio risa este comentario. Yo sí me lo vi ayer y esa Shakira se veía muy falsa. A ver, amiga, cuéntanos por qué. ¿Por qué es que piensas que se ve falsa Shakira? A mí la verdad me encantó su outfit y el show, como siempre, buenísimo. Siento que da todo, baile, show, cantar, todos los trajes, o sea, me pareció súper cool. Pero bueno, ustedes cuéntenme sus opiniones de qué tal les pareció. Y aquí dice, hola Ine, ando perdida. ¿A qué hora es la inauguración, porfis? A ver, aquí estoy investigando un poquito. ¿Qué? ¿Se puede ver la de hoy, Estados Unidos y Canadá? ¿Se puede ver en Tigo Sports o canales de Albavisión? Si quieren, les puedo igual enviar el link en donde encontré esta información para que ustedes lo puedan ver. Y si no, pues yo creo que segurísimamente va a aparecer en YouTube después, porque yo sí lo quiero ver. De verdad que impresionante, seguro que va a estar buenísimo, buenísimo. Y bueno, aquí estoy viendo qué cantidad de artistas los que participaron ayer. Entre ellos está Shakira, obviamente, que fue la encabezadora porque tenía el tema del mundial, ¿verdad? Junto con Burna Boy. Luego estaba Alejandro Fernández, que cantó el himno de México, súper bonito. Maná con Oye Mi Amor, que es un clásico, y lo vamos a poner un ratito porque me encanta esa canción, buenísima. J Balvin se echó un show también increíble, de verdad. Buenísimo, los bailarines, las canciones, nos hizo bailar y cantar. Lila Downs, también súper lindo. Creo que representó muchísimo a México, porque parecía ahí todo súper así azteca, no sé, los trajes y todo re bonito. La verdad que me encantó. Pero bueno, vamos a seguir platicando de qué les pareció. Cuéntenme al 56169370. ¿A ustedes qué les pareció? A mí me encantó, la verdad. Me pareció súper cool, pero yo quiero saber sus opiniones.
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3: Bueno, y aquí me están preguntando cuándo es la inauguración, a qué hora, dónde la podemos ver. Y entonces yo hice aquí la tarea de investigarles para que todas sepamos. La complicada de aquí es que como es en Estados Unidos y en Canadá, hay que ver en dónde lo podemos ver, ¿verdad? Valga la redundancia. Pero les quiero contar, a ver, Canadá, el partido es a la 1:30 p.m., que equivale a las 11:30 de la mañana de aquí. O sea, ya empezó hace una hora exacta, porque ya son las 12:30. A las 11:30 empezó el partido, horario Guatemala. Y es Canadá versus Bosnia. Y quiero ver el show. No, más bien, perdón. A ver. El show es en BMO Field de Toronto, en Canadá. Y el show empezó a las 11:30. El partido empieza a la 1. O sea, el show de apertura ya fue. Pero probablemente, como les digo, lo van a poner en YouTube. Igual les voy a investigar bien y yo se los mando o se los comento por aquí. Y los artistas que ya, como ya pasó el show, ya cantaron, fue Michael Bublé, que me encanta, Alanis Morissette, ultra fan, literalmente, Alicia Cara, Jesse Reyes, Eliana y otros invitados más. Y bueno, lo que estaba viendo por aquí es que estaban tratando de, obviamente, englobar a los artistas canadienses y como hacerlos, no sé, que sea muy cultural de Canadá, ¿verdad? Entonces, trataron de escoger a los artistas que más representan al país y creo que el show estuvo increíble, seguramente. Pero si yo los voy a seguir aquí investigando un poquito más, dice que Tigo Sports Guatemala probablemente es que sí tiene una cobertura completa del mundial. Entonces, ahí probablemente sí lo podemos ver. Y bueno, el de Estados Unidos, ahora se los cuento al regresar, ¿les parece? Pero voy a buscar bien, bien en dónde se puede ver. Aquí me están mandando... ¡Qué pilas! A ver, aquí dice el partido a la 1 de Canadá versus Bosnia y a las 7 de Estados Unidos Paraguay, correcto. A las 7 de la noche es en Estados Unidos. Muy, muy bien, en Kansas, si no estoy mal. Voy a seguir aquí investigando un poquito más y les cuento quiénes van a cantar en el Estados Unidos para que lo veamos, ¿les parece?
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2: Aquí seguimos viendo los datos para ver la apertura hoy sí de Estados Unidos. Y varios de ustedes me están escribiendo que quieren saber más información, así que por supuesto que aquí se las vamos a dar. Vamos a ver, aquí estoy leyendo que los partidos van a ser en Kansas, en Estados Unidos, pero la apertura va a ser en Los Ángeles, que obviamente es la capital mundial del entretenimiento, la actuación, y ahí va a reunir a todos los músicos hoy en la noche. Entonces, ahí sí creo que va a ser un poquito más fácil de buscar en dónde lo podemos ver. Pero lo que tengo entendido, igual, Tigo Sports. Les voy a enviar el link en donde está toda esta info, de igual manera, ¿les parece? Y aquí van a encabezar las superestrellas Katy Perry, Future, Anita, Lisa, Rema y Tyla. Ay, a mí me encanta Tyla, la verdad que soy fan. Y qué increíble que va a cantar Anita. ¡Wow! Impresionante, qué alegre. La verdad que creo que va a estar también increíble. Creo que todos los tres lugares en donde va a ser el mundial son muy icónicos, cada uno, y que supieron escoger muy bien a los artistas que representaran a cada país. En mi opinión, buenísimo. La verdad que sí, súper, súper cool. Pero bueno, aquí vamos a leer los mensajitos. Total, horario y dónde lo pasarán. Y aquí me están mandando, wow, aquí están todos los partidos. Ustedes sí saben, ustedes de verdad que sí están súper enteradas. Me encanta. Hola Inés, ¿cómo estás? ¿Me puedes poner una canción de Zayn, Die For Me? Tristemente, aquí no podemos poner en inglés, pero sí te puedo poner algo así como pop. Así que no te preocupes, aquí te ponemos algo que sea movidito, alegre. Y aquí también otra chica nos mandó aquí al WhatsApp los horarios de cada partido, según Fox. Entonces, ¿y en qué canal lo podemos ver? Así que buenísimo. Si quieren, también se los puedo reenviar a las que quieran al 5616-9370. Y vamos a ver aquí a qué hora lo podemos ver y todo así exacto. Y yo ahorita les envío este correo, ¿verdad? Este mensajito al WhatsApp. Pero sí, México fue ayer y yo no sabía. Yo pensé que Canadá era hoy y Estados Unidos mañana, pero los dos son hoy. Toronto, que está haciendo ahorita en Canadá, y en la noche, Estados Unidos. Así que vamos a seguir investigando un poquito más y si saben de algo, ahí me lo cuentan, me pasan el chisme, por favor.
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2: 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Y miren aquí, ustedes sí están muy informadas, déjenme decirles, y ahorita sí que en shock con lo que estoy viendo en las noticias. Ahora aquí nuestra amiga Belly me hizo el comentario cuando empecé a hablar sobre, ay, que ayer, que México, que la inauguración, que Shakira, y me dice, mira, yo la verdad que esa Shakira se veía muy falsa, porque ya vieron, o sea, que salieron rumores de que esa no era Shakira. Entonces, aquí estoy leyendo yo, y sí, en efecto, hay anuncios en donde dice que cuando tocó cantar la canción oficial de el mundial, Die Die, ella salió a cantar, ¿verdad?, con Burna Boy, y que tenía lentes oscuros, ¿verdad?, como lo podrán ver en el outfit, no sé si ya lo vieron o no, pero tenía lentes y se los dejó en todo el show. Entonces, que eso originó dudas, porque no se quitó los lentes en primer lugar. Y luego, que no se parecía para nada al cuerpo de ella. O sea, que literalmente parecía como una imitadora de Shakira. Eso es lo que decía, lo que están diciendo en las noticias. Entonces, yo la verdad quedé en shock. O sea, no lo había leído, no lo había escuchado. Y sí, dicen que ni el cuerpo ni el rostro que se ven como raros, que no parece ella y que parece una imitadora. ¿Pueden creerlo? Qué impresionante, o sea, eso sí, no me lo imaginaba, la verdad. Pero bueno, vamos a ver aquí. Una de nuestras amigas dice, ahorita en el canal Fox de Claro está empezando la inauguración en Toronto, Canadá, en estos momentos. Ok. Aquí nos acabas de decir tú la clave, literal. Muchísimas gracias por mandarnos el mensajito. Entonces, ya saben, ahorita pueden sintonizar la inauguración de Toronto, Canadá, en el canal Fox de Claro. Para los que quieran que les mande el mensajito, se los puedo mandar a 5616-9370. Me mandan, quiero saber del Mundial de Toronto. Y yo, mándanme la palabra a Canadá y yo les mando la info. ¿Les parece?
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1: 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Bueno, y aquí me mandaron un audio, vamos a ver qué dice, vamos a escuchar qué nos mandaron por aquí.
2: Hola Inés, buenas tardes.
1: Hola.
2: Es un placer con una canción, en cambio, no de...
1: De Laura Pausini.
2: Laura Pausini, porfa, feliz turno.
1: Muchas gracias. Claro que sí, la vamos a poner ya ahorita en un ratito, te la pongo, no te preocupes. Y vamos a ver aquí, me siguen mandando que quieren saber en dónde está la transmisión de el show en Canadá. En dónde va, bueno, creo que ya cantó, me están informando que ya cantó Michael Bublé y Alanis Morissette, que son de verdad de mis favoritos. Fijo, buenísimo show, ahí lo vamos a ver después. Pero aquí les sigo enviando los datos de dónde lo pueden ver. Y esto fue, les cuento, una amiga nos mandó la información de dónde lo pueden ver. En el canal 11 o en el canal de Claro, ¿verdad? Entonces ahí lo pueden sintonizar. ¿Y qué más les quería decir yo? A ver, les quería leer otros mensajitos. ¡Ay, saludos a mi amigo de Gracia! Les cuento que ayer canté en Gracia y este amigo me mandó saludos, así que un fuerte abrazo para ti que vas en camino al trabajo. Un abrazo allá. Y aquí dice saludos desde Huehue. ¡Ay, un abrazo hasta Huehuetenango! Escuchando 24-7. Muchas gracias. Un fuerte abrazo para ti. Gracias por sintonizarnos siempre. Y ya estamos de regreso y seguimos platicando del chisme este de la farándula. A ver, antes de irme, me acaba de entrar otro audio, si no estoy mal. Vamos a ver, vamos a escuchar aquí. Dice... Ay, perdón. Producción está hoy.
3: Hola Inés, buenas tardes, saluditos. Me gustaría que me...
1: Si saludos. Ponerme
3: bailando por ahí de Juan Maga, por favor. Excelente viernes para todos y feliz fin de semana también.
1: Gracias. Claro que sí, te vamos a poner a Juan Magán, por supuesto que sí. Gracias por los saludos igualmente para ti. Y bueno, hoy sí, ya estamos de regreso y seguimos platicando.
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0: 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Son las 13 horas, con un minuto. 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
2: Hola, soy Keila Castillo. En los próximos segundos te presentamos los hechos más importantes que marcan la agenda de hoy.
3: Le saluda Alexis Ponce.
2: Ordenan bloquear señales piratas del Mundial. Una jueza guatemalteca ordenó inhabilitar permanentemente 13 plataformas y páginas de IPTV. La medida cautelar solicitada por el Ministerio Público busca frenar la retransmisión ilegal de los partidos de la Copa del Mundo 2026 y proteger los derechos de transmisión exclusivos.
3: Fiscal General de Guatemala recibe galardón en Estados Unidos. La Agencia de Investigaciones de Seguridad de Estados Unidos reconoció al fiscal general de Guatemala, Gabriel García Luna. El galardón simboliza la reactivación de la cooperación bilateral. Ambos gobiernos enfocarán esfuerzos en combatir el narcotráfico, lavado de dinero, trata de personas y pandillas. Debuta en las selecciones norteamericanas en el Mundial. Este viernes 12 de junio, Canadá enfrenta a Bosnia y Herzegovina a las 13 horas, tiempo de Guatemala en Toronto. A las 19 horas, Estados Unidos recibe a Paraguay en Inglewood, California. Ambos duelos corresponden a la primera jornada del Grupo B y el Grupo D. Noticias.
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2: 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Y a ver, cuénteme cuáles son sus planes de hoy. Ya sabemos que en la noche va a ser el mundial, bueno, va a ser la apertura de Estados Unidos, ¿verdad? Y van a cantar varios artistas también súper buenos, súper famosos, icónicos. Pero cuéntenme ustedes al 5616-9370. ¿Qué planes tienen ustedes hoy? Perdón, ya me trabé. A ver, ¿qué van a hacer hoy en la noche? ¿Van a salir de fiesta? ¿Van a salir a una cita? ¿Van a juntarse con amigas? ¿O qué es el plan que tienen el día de hoy, viernes? Yo siento que uno pasa toda la semana que cumpliendo horarios, respondiendo mensajes del trabajo, estudiando, haciendo pendientes, resolviendo problemas, siendo mujer que resuelve, manteniendo todo bajo control y súper organizado y todo, ¿verdad? Porque estamos enfocadas en el trabajo y en todo lo que tenemos que hacer en la semana. Pero luego el viernes creo que, no sé, a mí me pasa que me vuelvo otra persona, como que ya me relajo, ya estoy, no sé, más tranquila, depende del plan que tenga obviamente, pero ya sea que salga o solo vaya a la casa de una amiga o vaya a algún cumpleaños o tenga alguna cena, lo que sea, pero siento que soy como dos personas diferentes entre semana que el fin de semana. No sé si ustedes están de acuerdo, pero cuéntenme. A ver, ¿ustedes cambian o ustedes sí son relajadas también entre semana? Dicen, ay no, ¿para qué me voy a estresar más de lo normal? A ver, cuéntenme.
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2: Y aquí seguimos platicando y me entraron unos mensajitos aquí contestando a la pregunta de ¿qué van a hacer este fin de semana? Y también si ustedes sienten que cambian mucho entre semana a comparación al fin de semana. A ver, aquí dice, Ine, yo voy a dormir quitando el chip que mañana es sábado y no trabajo. Ay, la verdad que sí, hay que descansar. Qué rico, la verdad. Buen plan, buen plan. A ver, aquí dice Beli también, yo solo tengo pensado dormir. Ay, sí, yo también, ¿saben? La verdad que me siento agotada, no sé por qué. Bueno, sí tuve bastantes actividades esta semana, les cuento el chisme. No, sí tuve bastantes actividades esta semana y sí estuve en la corredera en general de muchas cosas, proyectos y todo, pero la verdad que feliz, o sea, no me quejo, pero al mismo tiempo sí estoy cansada. Entonces sí, la verdad que no es que va a decir, ay, hoy voy a salir o no sé qué plan, porque no. Sinceramente mi plan es en la noche, sí, fijo, voy a ver el show de la apertura de Estados Unidos. Y creo que solamente, y relajarme y disfrutar, literalmente. Pero bueno, ahora les quiero preguntar, ustedes son, a ver, les tengo diferentes propuestas aquí para que ustedes me digan. ¿Ustedes son el fin de semana la que quiere bailar sin pensar en la hora, o la que acepta planes de último momento, o sea, la que dice sí a todo? A mí me pasa muchas veces que me dicen, tenis a tal cosa. Y digo, ay, es que si no voy, me voy a perder de ese plan. Y después paro muerta, porque ahorita les estoy diciendo que estoy cansada, que solo voy a ver el show en la noche y tranquila, pero después alguien sale con un plan y probablemente le diga que sí. O bueno, tal vez estoy muy, muy cansada, no, pero la verdad que me cuesta decir que no. Y al final hay que trabajarlo, porque si sí quieres ir, sí, pero no por obligación, hay que, por no quedar mal, ¿verdad? O son la que se arregla totalmente diferente, que entre semana súper que camisas, que el chaquetas, y el fin de semana toda exoticona, o sea, cambian totalmente de estilo. ¿Ustedes son esa? O la que se ríe súper más fuerte, así risueña todo el fin de semana, riéndose entre amigos, entre fiesta y todo. O son la que deja de revisar el reloj cada 20 minutos, o sea, la que dice, me desestreso el fin de semana y ya me despido de las llamadas del trabajo y todo eso. A ver, cuéntenme al 5616-9370. Yo ya les conté que soy la que me cuesta decir que no, así que podría decirse que soy la sí a todo.
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1: 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Y aquí seguimos leyendo mensajitos. Aquí me mandó un amigo una foto en el trabajo, en su empresa. Gracias por sintonizarnos siempre. Y a ver, aquí seguimos leyendo también. La verdad que varias de ustedes muy tranquilas, las escucho. Van a dormir, van a descansar, pero honestamente, sí, a ver. Dice, aún salgo a trabajar y me levanto a las 4 a poner loncheras para mis universitarios. ¡Wow! ¡Qué linda! ¿De verdad? Mis respetos, mil felicidades, porque eso sí que es cansado. Honestamente, levantarse tan temprano, ¡wow! No, sí, tú sí necesitas descansar y eso es lo mejor. El cuerpo siempre pide descanso después de toda una semana de dura, de mucho trabajo y todo, ¿verdad? La corredera. Pero, a ver, yo les tengo aquí un link súper especial porque pensé, es viernes, ¿qué cosas podemos hacer diferentes? ¿Qué eventos hay en Guatemala en general? Aquí hay en diferentes partes de Guatemala, obviamente, para las que estén en donde estén, en Antigua, en la ciudad o en diferentes partes en Guatemala. Y a ver, este link es de guatemala.com. Y por ejemplo, hoy, este fin de semana van a pasar muchas cosas muy importantes que ni yo estaba enterada, les cuento. A ver, el viernes es el estreno de Scary Movie en los cines de Guatemala. Buena película, la verdad. Luego se presentará Xibalbá en el Centro Cultural Miguel Ángel Asturias, en el Teatro Nacional.

Esto todo es hoy. Y hoy en la noche en Trovallas es la noche de rock nacional, así que a las 8 p.m. empieza. Luego también es la Expo Latente en Hotel Aurora, Antigua Guatemala. Veo que es como de arte, de obras de arte. Y también es la Autoferia de Bono 14 de Cufiño Stal. Empezó a las 9 de la mañana en Forum Majá. Supongo que todavía sigue. Supongo que... Ay, perdón. Aquí me atrae con producción. Pero empezó a las 9 de la mañana. Entonces supongo que es todo el día. Porque estas ferias son, la verdad, que todo el día. Si quieren este link, me pueden mandar a 5616-9370. Agenda, la palabra agenda, y yo se los voy a enviar y les puedo seguir comentando al regresar qué va a pasar mañana y el domingo, porque se vienen cosas buenas.

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1: Una de la tarde con 37 minutos. Y aquí les sigo enviando el link de las actividades culturales que van a ver este fin de semana. Hoy viernes 12, mañana sábado 13 y domingo 14. Y la verdad que, como les conté, yo ahorita que estaba leyendo los mensajitos y que estaba viendo el artículo, sí hay muchísimas actividades, o sea, ni yo enterada. Por ejemplo, mañana es el aniversario de Viento en Contra y va a ser en Teatro Don Juan. Luego va a haber una obra en el Centro Cultural España, concierto de Kung Fu en el Ataque, tributo a Queen también, no dice el lugar, pero ya saben, para las que quieran el link, mándenme agenda y yo les envío la agenda cultural que encontré aquí en guatemala.com, en donde pueden ver todas las actividades para todo, gastronómicas, de obras musicales, de baile también, o simplemente de fiesta, ¿verdad? Para los que quieran una fiestita por ahí, aquí hay de todo, literalmente. El domingo también hay muchísimas cosas. Dentro de ellas está el Miss Guatemala Contest, que va a ser en el Centro Comercial Tikal Futura. Ahora no sé, creo que sí, bueno, venden las entradas de lo que estoy viendo aquí. Así que aquí está toda la información. También la autoferia de bono de Cofiño Hostal también va a ser el domingo a partir de las 9 de la mañana. Así que mándenme agenda al 5616-9370 si quieren saber qué actividades van a haber este fin de semana en la ciudad de Guatemala, Antigua Guatemala, en diferentes partes. Hay muchísimas actividades. A la gran, a mí me encanta el pepián. Aquí entre paréntesis estoy viendo que va a haber un festival de pepián en Antigua Guatemala, en San Juan del Obispo. Wow, si fuera Antigua este fin de fijísimo iría. Yo soy fan. Para mi cumpleaños siempre pido pepián. Pero bueno, ya saben, agenda al 5616-9370 y yo les envío esta agenda cultural.
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1: ¿Quién quiere el link ahora en donde va a estar toda la información de dónde y cuándo ver el partido de Estados Unidos contra Paraguay? Yo se los puedo mandar al 56169370, mándenme la palabra link y les envío toda la información. Aquí está, que empieza horario Guatemala a las 7 de la noche y lo podemos ver en Tigo Sports. Y está toda la información del partido, dónde verlo, dónde sintonizarlo, para que no nos perdamos del partido y obviamente de la apertura, porque va a cantar Katy Perry, Tyler y muchísimos más artistas buenísimos. Y va a estar increíble. Así que mándenme la palabra link al 56169370 y yo se los mando. Así no lo perdemos y lo vemos en la noche. ¿Les parece? Va a estar top, buenísimo.
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1: 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Aquí les estoy enviando, para las que se están uniendo ahorita, las y los, el link de cómo ver la apertura y el partido de hoy en la noche de Estados Unidos versus Paraguay. Al 5616-9370 mandan la palabra link y yo les envío toda la info que ustedes necesitan saber para poder ver ese partido y esa apertura hoy en la noche. Y perdón, pero todavía sigo en shock con lo de Shakira. ¿Cómo así que era una doble? No sé, yo no sé si me la creo o no. A ver, ¿qué piensan ustedes? ¿Ustedes creen que en serio no era ella? Yo siento que sí, solo por los lentes, no sé. Aunque sí la vi, bueno, algunos dicen que no parece su cara y su cuerpo se ve diferente, pero es que no sé qué pensar. Puede ser que no sea ella, pero entonces es casi igual. Es que en serio, se ve casi, casi igualita. No sé, o sea, me entra mucha duda. Pero bueno, a ver qué pasa, a ver qué sigue saliendo ahí en las noticias. Y estoy viendo, aquí me están contando, para las que están viendo, las que sí vieron la apertura en Canadá, que cantó Alanis Morissette el himno nacional de Canadá. Increíble, ella de verdad es una superestrella, me encanta todas sus canciones. Mi favorita es Ironic, buenísima. Pero a ver, aquí me están mandando la palabra link. Y los que se sigan uniendo, 5616-9370, les mando el link de toda la información para ver todo sobre el partido de Estados Unidos y Paraguay hoy en la noche. Así que pilas ahí para ver la apertura, Katy Perry, el gran show.

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1: Escuchan esto. Imitadora Shakira aclara si suplió a Shakira. Luego de las suposiciones, finalmente Shakibeca se pronunció públicamente por medio de su cuenta de Instagram. Porque aquí Beli me dejó pero trabada aquí pensando, ¿será que sí o será que no? De verdad que sí me entró una duda, porque en serio sí la había visto un poquito diferente, no tanto. Pero hay gente que sí se está pronunciando en TikTok, en Instagram, que sí dicen que nada que ver, pues, o sea, Shakira con la que supuestamente imitó ayer en la apertura del Mundial. Pero lo que contestó la famosa Shakibeca, que tampoco sabía que existía, dice: dejen su vacilación, yo estaba viendo a Shakira en el Hotel San Regis con mis amigos, no manchen. Eso escribió en una historia de Instagram. Y hay un clip independiente publicado en su feed, o sea, en su feed de Instagram, en donde se ve realizando la coreografía de la canción Die Die, en medio de una de las avenidas más importantes de la Ciudad de México, Paseo de la Reforma. Y entonces ella contesta, sí, sí estuve en la inauguración, pero viéndola desde Paseo de la Reforma, no imitándola, literalmente haciendo el papel de ella en el show. ¿Pero ustedes qué piensan? A ver, porque la verdad que sí, ya se volvió un dilema aquí. Y dicen que Shakira no se ha pronunciado todavía. Ella solo estaba feliz compartiendo los ensayos y todo lo que fue la preparación del show. No, o sea, tal vez se ve un poco diferente, pero no sé si no es ella. Aunque lo de los lentes está un poquito misterioso. Puede ser que... Puede ser, pero aquí seguimos, ¿verdad? Aquí dice Eli: no sé qué tal y nos topamos con que en verdad no era. Sospechoso, ¿no? ¿Y la Shakira la contrató? Puede ser que haya contratado a alguien así. No Shakibeca, pero alguien más, ¿verdad? Que sea igualita. Pero dejamos en el misterio ahí a ver qué piensan ustedes.
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1: Son las 14 horas, con 3 minutos.
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4: Bueno, aquí estamos leyendo un mensajito, un screenshot que me mandaron aquí, una captura de pantalla de Instagram de la cuenta de Shakibeca diciendo, todos usaron lentes, sin embargo, muchos solo se centraron en la mujer, que es Shakira, ¿verdad? Así de fácil funciona el juicio cuando una mujer ocupa un espacio rodeado de hombres. Se le observa más, se le cuestiona más y se le exige más. Buen mensaje de parte de Shakibeca. Muchísimas felicidades a nuestra amiga, porque la verdad que también es cierto. Aquí, literalmente en la foto que me envió esta amiga aquí al WhatsApp, podemos ver que sale Danny Oceans. A ver, espérenme que ya perdí otra vez la foto. Vamos a ver. Ay, no, perdón. Ya perdí la foto. Por aquí tiene que estar. No la encuentro. Bueno, el punto es que aquí está, ya la encontré. A ver, sale Danny Oceans, J Balvin, Maná, Fer de Maná, e incluso Burna Boy tenía lentes, excepto Shakira. Y Shakira, que es la única mujer, es en donde, gracias a mí, aquí me manda, ahí te mando para que la encuentres, tan linda. Se me había perdido entre los chats, pero sí. Muy buen mensaje, y incluso están las fotos de los artistas y todos los hombres tenían lentes. Increíblemente todos tenían lentes, entonces, pobre Shakira, ya me lo están desmintiendo aquí, pero la verdad que bueno, también las especulaciones puede que no sean del todo mentira, ¿verdad? Porque no dicen que no se parece la cara, habría que ver ahí, porque como dice Beli, no estábamos ahí y entonces nunca sabremos, pero tal vez desmiente a alguien, tal vez Shakira se pronuncia. O se pronuncia la imitadora, no sabemos, ¿verdad? Pero bueno, aquí les tengo otro chisme de farándula al regresar, así que sigan aquí en Mía 937, yo soy Inés.

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1: No sé ustedes, pero a mí esta canción me recuerda a mi niñez. O sea, 100% me recuerdo cuando era chiquita y cantaba esta canción y todavía la sigo cantando a todo pulmón. Esta canción fue lanzada en 2003 y ¿saben cuántos años tenía Belinda? No sé si ustedes van a adivinar. A ver, ¿saben qué? Adivinen cuántos años tenía Belinda cuando sacó la canción de Ángel. Estaba súper, súper chiquita. Yo pensé que tenía unos 20, 22. No, para nada. O sea, más chiquita. Pero increíble, me encanta esta canción. Y así es como empezó su carrera. Aquí dice que literalmente conquistó a toda una generación con la canción Ángel. Y es un fenómeno musical. ¿Y por qué estoy poniendo a Belinda? Porque ayer cantó en la apertura de México, en la Ciudad de México. Y honestamente, qué pilas, la verdad, pilas. Porque cantó junto a Ángeles Azules. Y el show estuvo muy bueno, la verdad. Y hace poco también les puse Oye Mi Amor de Maná. Y esta canción fue lanzada en 1992. También ya tiene su tiempo y es un clásico que me encanta también. En Jueves de No La Cantes seguramente perderé, porque siempre que la pongo, la canto. Ahí sí que no me aguanto, ¿verdad? A ver, aquí dice... Ay, Beli sí sabe. Aquí con Beli nos tenemos una molestadera. Me dice, uy, gracias por poner una de mis canciones, refiriéndose a Die Die. Me lucí ayer en el mundial. Claro que sí, le puse yo, qué show te echaste, Beli, te pasaste. Y me contesta, era para demostrarle a Ángela quién es la verdadera artista. Buena, buena, me parece. Aquí hay que demostrar quién es la verdadera artista, me parece. Entre 13 y 14 años, si no estoy mal, correcto. Tenía 14 años, Belinda, imagínense. Estaba súper chiquita, o sea, era una adolescente chiquita, ni siquiera 18, 14 años. Y aquí dice, queremos más stickers, amiga. Es que aquí, para las que me estén escribiendo, tienen una sorpresita. Les cuento, el 5616-9370 es un sticker mío con una cara de ¿qué? Esa es la cara del mero chisme, así que cuando me cuenten un chisme, recuérdense de esa sticker. Ahí tenía el pelo corto, ahorita lo tengo largo, pero igual. Y aquí dice también una amiga, al menos por mi parte no es por juzgar. No es que juzgar por ser mujer, sino que era ella como que queríamos ver la energía de nuestra Shakira. Tienes razón, ¿sabes? Creo que sí hay elementos en donde se ve la diferencia de la verdadera Shakira. Entonces, había ido diciendo la verdadera Shakira como que si no era, no sé realmente si era o no era, porque no lo puedo saber, pero no sé, sí tienes razón en las especulaciones de no estoy segura si era, porque hay algunos cambios ahí, ¿verdad? Pero bueno, a continuación les voy a poner una canción y adivinen de qué vamos a hablar después.
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2: A ver, Bad Bunny actualmente está en su gira mundial Debí Tirar Más Fotos World Tour, que arrancó a finales de 2025 y va a terminar en Europa a finales de julio de este año 2026. Y acaba de estar en Madrid, en Barcelona, en general en España. Al mismo tiempo, el Papa León concluyó recientemente el viaje apostólico a España y estuvo del 6 al 12 de junio. Él pasó por Madrid, Barcelona, Gran Canaria y Tenerife. Pero lo más chistoso de esto, acaba de sonar Bad Bunny, entonces esa fue como mi introducción al tema. Y ahora, no sé si ustedes vieron, se enteraron, no sé si escucharon, que se encontraron y hablaron el Papa León y Bad Bunny. Qué chistoso, ¿no? Dos personas totalmente diferentes, literalmente. Y dice, ellos dos han sido los dos grandes imanes de multitudes en España en los últimos días. El Papa ha estado llenando estadios y plazas para vigilias de oración y misas, y el puertorriqueño ha celebrado sus mega conciertos de estilo festivo ante decenas de miles de personas. Pero me pareció curioso cuando vi la foto, que literalmente sí se vieron, sí hablaron, y se confirmó que se reunieron brevemente el lunes de esta semana en Madrid. Y se ven publicadas fotos. Bueno, no, perdón, no se han visto publicadas fotos y videos, pero yo sí vi como que un chisme ahí. Yo vi varias cosas en las redes, en Instagram, en TikTok, vi el Papa León y Bad Bunny intercambiaron palabras, se conocieron y que no sé qué. Pero a ver, vamos a seguir viendo aquí, porque dice que se reunieron y que Bad Bunny iba incluso con su familia y otras personas. Qué bonito encuentro, interesante. Y ahora aquí voy a leer mensajitos, a ver qué dice una amiga que sí te puse la canción, amiga, te puse, ¿cuál me habías pedido? Me pediste tiempo. Ah, la canción, Kevin Carl. Déjame buscarla, no sé si la tenemos. Chévere de Aria Vega sí sonó, pero estaba en hora de almuerzo, no te preocupes, si quieres alguna otra me dices, sí, yo te la pongo. Y aquí se puedes poner la de Titi Me Preguntó. Claro que sí, en un momento te la pongo, amiga.
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0: 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A ver, aquí hice una canción, Una Vida para Recordar, me aparece, amiga. Dice, es de Belinda con Yatra y no recuerdo con quién más. A ver, me enviaste un audio, vamos a escuchar. Creo que la estás cantando.
1: Es una canción para regresar. Es que el autocorrector me escribió una canción para recordar, pero no. Es de Belinda y es una canción para regresar. Si me puedes complacer, porfa.
0: Vamos a buscarla y si la tenemos, por supuesto que te la pongo. ¡Súper! Y a ver, miren, aquí una amiga me mandó al WhatsApp un link. Seguimos con el tema de Shakira, si era o no. Es que me da risa porque en serio yo no sabía, no estaba enterada hasta que ustedes mismos me informaron. O sea, ustedes están súper enteradas del chisme de la farándula, pero aquí dice, en el link que me mandó dice, si era Shakira en la ceremonia de inauguración de la Copa Mundial FIFA 2026. A ver, la usuaria de X, conocida como CC Alma, hizo una publicación que recopila la razón por la cual las fans, que sí son fans de Shakira, de hueso colorado, dice aquí, afirman que sí era ella y no una doble cuando cantó Die Die. La mayor prueba es que la cantante tiene una pequeña cicatriz en la frente, en medio de las cejas y un poco arriba. En los close-ups que se llegaron a hacer durante la inauguración se distingue perfectamente esta marca, lo cual confirmaría la identidad del artista. Bueno, chicas, ¿qué piensan ustedes? Hasta aquí se ve, los close-ups que tomaron donde se ve la pequeña cicatriz. Y aquí hice el link. Después de una minuciosa investigación sobre los rumores de que la persona que apareció hoy, bueno, ayer, en este caso, no es Shakira, les diré que los fans especialistas aseguran que sí es ella. Mencionan una cicatriz en la frente, se ve alta, pues trae tenis con una suela más alta. Y que luce, a ver, me perdí aquí, más alta. Y que luce con el rostro diferente. Que se ve una pequeña hinchazón por el Botox, ¿ok? Ya datos aquí específicos, ¿verdad? Y aquí tenemos a Beli, bueno, ahí no nos dieron buenos, ahí nos dieron buenos argumentos. Puede ser creíble, ¿verdad? Uno se queda pensando, ¿será que sí, será que no? A ver, vamos a escuchar qué dicen ustedes, qué opiniones tienen al respecto.
2: Hola, hablando de Shakira, ¿y por qué ella iba a poner a su doble a cantar? ¿Qué objetivo tenía realmente? Yo creería que no. Muchas personas dicen que fue porque no se movía igual, pero es que a ella sí se le rompió la costura de la falda. Entonces, si ella se movía más, probablemente hubiera perdido la falda. Yo creo que sí era, porque no tenía objeto que pusiera una doble. No le veo por qué ponerla. Entonces, realmente creo que sí era ella.
0: Qué chistoso, de verdad, pero tienes razón, amiga. Gracias por compartirnos esta opinión. La verdad que está reñida aquí la opinión de Shakira. En serio, sí, se volvió aquí una de argumentos de sí, que no, que el artículo, que no sé qué, pero interesante. Esto de la cicatriz, como dice Beli, es un buen argumento, porque en serio, no creo que cualquiera tenga la misma cicatriz en el mismo lugar y todo, pues. Y la hinchazón de la cara, ya la estoy viendo en el close-up. Ay, miren, la verdad que uno como critica, ¿verdad? Pobrecita, ella es divina. Yo siento que ella es divina, pero tal vez puede ser que por el Botox se vea un poco diferente, pero vamos a ver qué dicen al regresar. Coméntenme qué piensan ustedes al 5616-9370. Y aquí estamos siempre en MIA 937. 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
1: 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Y bueno, aquí concluyendo con este chisme, les tengo dos regalitos para hoy, fin de semana. Al 56169370 me pueden mandar la palabra fin de y yo les voy a enviar tres cositas. A ver, la primera es la foto y el zoom en donde sale la cicatriz de Shakira, para que veamos que sí es ella, porque yo creo que mejor prueba no hay. Literalmente ese tipo de cicatrices o lunares o marcas que tenemos tan específicas nos delatan al final que sí somos nosotros. Y yo creo que a tanta gente que está comentando, esto desmiente que no era ella. En mi opinión, ¿verdad? En mi opinión. Yo respeto si siguen creyendo que no es, porque sí se ve un poquito diferente, la verdad. Pero aquí está el link. El segundo es el listado de artistas de hoy en la noche: Katy Perry, Lisa de Blackpink, Anita, Future, Rema y Tyla, que van a cantar en la antesala del partido Estados Unidos versus Paraguay. Así que aquí está todo, donde lo pueden ver. Este es un link de TV Azteca, súper detallado, donde lo pueden ver a qué hora, qué artistas, en vivo o online, donde ustedes lo quieran ver. Y hoy, la verdad que después de ver a tantas mujeres cantando Shakira, que es siempre la más importante para la canción del, bueno, no siempre, pero fue este año la más importante para el mundial, y es mujer, y varias mujeres cantando, Alanis Morissette, que cantó el himno nacional en Canadá, y aquí vamos a ver a Katy Perry también encabezando en Estados Unidos. Así que mujeres empoderadas. Así que les tengo dos películas que pueden ver este fin de semana, siguiendo con esta línea de empoderada. No de tan romántica, ni triste, ni no, sino que hoy sí empoderadas. Las dos películas son Barbie, que la pueden ver en HBO Max, y Legalmente Rubia, que la pueden ver en Prime. Así que mándenme la palabra finde al 56169370 y van a tener dos chismes completos: Shakira, el show de Estados Unidos, y las dos películas para este fin de semana, para que disfruten, para que estén en su casa, ya que estamos en plan de relajarnos, de dormirnos un rato, de tal vez pedir comida, pedir un cafecito, un postrecito. Pues bueno, mándenme la palabra fin de 56169370 y les dejo estas tres sorpresitas. Ya casi me tengo que despedir, pero vamos a poner aquí un par de cancioncitas más para seguir con la tarde.

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1: 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Ya saben, al 5616-9370 tenemos el chisme de la cicatriz de Shakira que sale donde sí es ella. El show de Estados Unidos de hoy en la noche y las dos películas para este fin de semana en donde nos sentimos poderosas. Legalmente Rubia y Barbie, ya saben.
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1: 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La verdad que yo sí, segurísimo, en la noche me voy a hacer mi cimarrona junto con el partido de la noche. ¿Qué les parece?

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2: 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Bueno, amigas, tristemente me tengo que despedir por el día de hoy, pero espero que tengan un excelente fin de, que se relajen, que sigan sus planes de siempre, que se la pasen bomba, si van a ver el partido, ahí se la gozan. Yo sí fijísimo lo voy a ver, así que ahí lo comentamos el lunes, ¿les parece? Que tengan un lindo, lindo, lindo fin de y sigan teniendo una excelente tarde. Nos vemos el lunes de mediodía a 3 de la tarde. Yo soy Inés y me pueden seguir en redes como Inés con Z Música.
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4: Son las 15 horas, con un minuto.
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2: Adivinen quién ya vino ya a la cabina de Mía 937. Son las 3 de la tarde con 11 minutos. Hoy es viernes, es viernes. Al fin es viernes 12 de junio. Ya andamos con toda la actitud, ya andamos con toda la vibra. Toda la vibra que buscamos en toda la semana. Hoy la vamos a agarrar, chiquillas. Hoy ya la tenemos. Porque esta tardecita, primer día que medio estaba lloviznando hace un ratito, pero primer día que hay calorcito, hay un poco de sol, está un poco despejado. Así que así van a estar nuestras mentes para agarrar el fin de semana con todas las de la ley, despejadas. Yo soy Natalie Reyes y las voy a estar acompañando por unas 3 horas para que platiquemos un poquito de todo. Y ojo acá, como es viernes de reseteo total. Total. Ya vieron, ya hasta me estoy trabando de la emoción. Ya saben que se pueden venir a reportar acá al 56169370, viernes de reseteo. ¿Cómo nos sentimos, chicas? ¿Satisfechas de que nos fue muy bien en esta semana? ¿Nos faltó un poquito? ¿No? ¿Estamos enojadas? ¿Estamos alegres? ¿Estamos felices? ¿Estamos enamoradas? Por favor, díganme que están enamoradas. O enamorados, porque ya vi que estaban escuchando ahí, chicos. Dice, es hoy, espérate, sí lo tengo.
3: Es hoy,
2: hoy es viernes.
3: Es hoy.
2: Viernes de reseteo, así que les dejo de una vez el WhatsApp de Mía, ya saben que es de ustedes mandan. Si quieren una canción, también pongámosla, hombre. ¿Qué les parece si agarramos y arrancamos con puro reggaetón clásico? Nah. Bienvenidas mis musas de las musas, cada día más bonitas.
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1: 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Algo que realmente sí hablamos entre amigas, sí lo andamos diciendo de vez en cuando, pero es algo que nos marca el corazón. Y por eso les digo, les voy a dar esa pistita nada más. Pero no se me despeguen de acá porque hoy tenemos un mega magno programa y aparte tenemos una invitada especial, así que ustedes pendientes, pendientes, porque ya va a venir aquí a la cabina de Mía 937. Cosas que realmente hablamos entre mujeres. Por cierto, saludos a Dani que anda escuchando por ahí. Hola Dani, ¿cómo te va? Suerte con el tráfico, porque dicen que el tráfico está criminal. Yo no sé qué onda, no sé si por los partidos, no sé si hay partidos ahorita, la verdad. Pero sí parece parqueo la ciudad de Guatemala. Pero no se preocupen, porque yo las voy a seguir acompañando por acá con buena progra. Claramente con Mía 937. Así que, ¿saben qué? Nos vamos. Vámonos con reggaetón. Es que es viernes, ya es viernes, ya se vale. Desde el lunes se vale, pero ay, hoy, con más razón, amigas, ya terminamos la semana. Uy.

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Ahora sí, ya estamos de vuelta. Por ahí me están diciendo, Natalie, ¿qué onda con esa canción de Noviembre sin ti? Es junio sin ti, ¿ok? Junio sin ti nos dejó, nos abandonó, nos gosteó. Pero no importa, la vida sigue. Por ahí me andan diciendo también de, aquí por eso estamos solteras, pero no solas. ¡Ay! Dice, yo vivo enamorado de ti. Hasta se lo dije a la tía Marina. Y la tía Marina no me ha pasado el chisme. Le voy a escribir. Vamos a ver si es cierto o no. Dice, ¿puedes poner la canción Despeinada de Ozuna y Camilo? No te saludé, hola, feliz inicio de turno. Un besito para ti. Gracias, vamos a poner aquí la canción, claro que sí. Dice, en serio, Nat, esa canción era para ayer, no para hoy. Muchas se dan cuenta que los jueves de No La Cantes, como que agarramos el segmento de lloriqueo total solo un ratito. Deberíamos de hacerlo así como hora y media. No nos va a dar bajón, pero pues, ¿qué les diré? Pero a ver, tenemos un muy buen tema el día de hoy, porque hoy vamos a hacer una fusión de segmentos como con la pregunta incómoda y también de el Club del Desahogo. Vamos a hacer una fusión, ¿por qué? Porque tengo algo muy importante que decirles, chicas. Es más,

0: Producción, por favor. A la gran, eso sonó como a truenos. No solo la tormenta tropical, depresión tropical Cristina ya se está yendo del país. Pero a ver, amigas, hoy les quiero hacer una pregunta poderosa. ¿Alguna vez te han dejado esperando un mensajito? ¿Te han ghosteado en WhatsApp? ¿Te han prometido amor eterno y luego desaparecieron? ¿O has sentido que alguien te olvidó? Pues hoy vamos a hablar de alguien que nunca se va. Nunca se cansa de buscarnos. Nunca deja como de amarnos. Como que siempre está enamorado de nosotros. Y siempre le gustamos y cada día te admira más. Se llama el pretendiente eterno. Como que fuera, ¿saben qué? Hasta suena total a nombre de novela. Ese debería ser un nombre de novela, así de el pretendiente eterno. Porque miren, pues, es este chiquillo que pase lo que pase en tu vida, tengas novio, tengas un casi algo, tengas un saco de papas por ahí, él sigue estando ahí, él es eterno, él es incondicional. Voy a poner esa canción, la incondicional de Luis Miguel. Porque los amores cambian, pero él como que sigue pensando de el que persevera alcanza, el que no arriesga no gana, el que no lucha no gana absolutamente en su vida. Y entonces está este pretendiente eterno que decimos nosotros, tal vez es el que me va a tratar bien el resto de mi vida, pero no le haces caso. Así que yo les quiero preguntar, amigas, quiero saber si ustedes tienen un pretendiente eterno, el que no falla, el que no se va, el que aparece, desaparece, pero nunca desaparece al 100%, como aquel ex casi algo que nos abandonó. Cuéntenme acá al 5616-9370, el WhatsApp de Mía, en lo que nos vamos con más programa. Les voy a poner algo más alegre, pues más alegre. Pero sigamos recordando al pretendiente eterno.
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0: 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Y ahora sí, Produ, porfa. Vamos a comenzar con la pregunta incómoda. Incómoda porque realmente es como ese chiquillo que nunca se va. Pero yo sé que las hace sonreír, chicas, yo sé. Porque existe en tu vida ese hombre que siempre ha estado ahí, que no te falla, que no importa si pasaron 5, 10, 20 mil años, no importa si se casó, si se mudó de país, si la vida tomó otros caminos, pero de alguna manera él sigue ahí, sigue apareciendo, sigue preguntando por ti, por tus huesitos, y sigue guardando un cariño muy especial para ti. Ay, estos pretendientes eternos, esos hombres que parecieran como que no se van a rendir nunca, como que no van a renunciar nunca a ese sentimiento que tuvieron por nosotras en algún momento de la vida. Tal vez le diste un subecito ahí a los 15, 5 años, no, a los 15 años, y él nunca lo superó, y está sumamente enamorado de ti. Así que yo les pregunto, ¿tienen un pretendiente eterno? Nombre y apellido quiero yo por acá, al 56169370. Y si lo has tenido, contá tu historia, amiga, contalo, porque aquí es tu querido diario. Y todas pasamos en la misma historia, misma experiencia, tal vez en diferentes tiempos de nuestras vidas, pero ese pretendiente eterno donde en algún momento hasta nos hace dudar como, ¿será que será el hombre de mi vida? Maybe el amor de mi vida, ¿no? Pero el hombre de mi vida, piénsalo, amiga, cuéntanos.
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0: Ya vieron que aquí la progra de mía como que agarra nuestra intuición y lo que andamos platicando y dice, espérense que les voy a poner todas las canciones que vayan con el tema que estén platicando. Ay, la Paty Cantú, se luce. 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A que no se les olvide, 3:48 p.m. Y aquí hablando de los pretendientes que nunca se van, de los que siempre se quedan, de los que se casan, tienen 4 hijos y de igual manera te llaman y te aman. A la que eso sí sería un exsaco de papas que no sirve para nada, mucha. Dice Nati, te cuento que yo tengo un pretendiente desde que éramos niños y aunque pasen años sin saber de él, me busca. Y dice que siempre ha estado enamorado de mí, pero a mí jamás me gustó. Y hasta me dice que me saca de trabajar, ¡ay! Que mantiene a mis hijos, pero nunca me gustó ni tampoco le di esperanzas. Pero él ahí sigue. Resiliente el muchacho, es que así son esos pretendientes, resilientes. Y saben que ellos son el significado perfecto de la palabra paciencia. Aunque no lleguen a nada, aunque uno no le suelte, pero ni un saludo, ni una agarrada de mano, chicas, de mano. Dice, querida mía, sí tengo un pretendiente, novio, amor de mi vida, se llama, se llama Iván Aguilar, y fue mi primer novio cuando tenía 12, y ahora estamos en pláticas para irnos a vivir juntos, pero no sé, simplemente no se nos da, esperemos que este año sí. Eso me sonó a que el final de tu vida va a sonar así. Y esa rosa. Así te va a aparecer una rosa cuando estés entrando ahí a tu nuevo apartamento o a tu nueva casa con el chiquillo. Qué buena novela esa, es buena, es buena. Dice, yo tengo un pretendiente eterno, hace 10 años aproximadamente, pero realmente al principio me gustaba, después intenté darle una oportunidad y él dejó de hablarme, entonces ya no lo tomé en cuenta. Yo tuve una relación que duró 6 años, él también estuvo con otra persona, pero después de un tiempo yo terminé con mi pareja, él también regresó a buscarme, yo ya no lo quise, muy bien, la que puede, puede, y siempre está ahí, no se rinde, ya le dije que no, entonces, pues, ¿qué les diré? He dudado empezar si eso no es mi amor, si eso es mi amor eterno. Es que es lo que les digo, realmente si se ponen a pensar, este pretendiente eterno que no se va, no se rinde, esa persona que ha querido estar durante años, que te sorprende con cosas bonitas, te dice cosas bonitas, te ayuda en tu vida, en todo, ha estado en todos los aspectos de tu vida y en todos lados. Puede ser como aquel chico del colegio, el vecino, la amiga de la prima de la segunda cuadra, les cuento así rapidito. Ella se enamoró de su vecino, mucha. Pero, bueno, él era el enamorado eterno de ella. Ella ni lo volteaba a ver, pero para nada, no lo volteaba a ver. Y pasaban los años, crecieron juntos, desde los 12 se conocían. Y ya a los 30 se volvieron a topar, porque pues como era pandemia, uno se encerró en la casa, uno se iba a la casa de sus papás y así, esto y lo otro. La cosa es que se enamoraron y se hicieron novios. Y él le decía como, yo toda la vida te hablé, toda la vida te escribía, me ignorabas. ¿Cómo nunca te enamoraste de mí? Y ella solo decía, yo nunca te vi como algo más, eras como mi amigo de la colonia, mi amigo ahí, el vecino total X. Y se terminó enamorando de él, mucha. Él la trató como princesa. Así que el enamorado, el pretendiente eterno, puede que sí, puede que sí sea el amor de tu vida. Solo no hemos abierto bien los ojos. Pero síganme contando por acá. Si tienes ese pretendiente eterno, conta tu historia acá al 56169370. Y si quieres mandar notita de voz, bienvenida sea, claro que sí.
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0: 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Ay, ya se me antojó para este viernesito una, como diría la INE, una cimarrona deliciosa con Salutaris. No, hombre, sí lo merecemos. Pero lo que merecemos aquí es un buen amor de la vida. ¿Será que ese amor de la vida es ese pretendiente que nunca se fue? Por acá tenemos una nota de voz. Nota de voz. Hola, amiga.
1: Hola, Nati, buenas tardes.
0: Hola, belleza, ¿cómo te va?
1: Pues, compartiendo mi... pues, mi casito ahí. Sí, puedo decir que tengo un pretendiente eterno.
0: Ok.
1: Fuimos novios cuando teníamos... creo que tenía yo 19 años.
0: Ok, ok.
1: Ahorita ya casi 43. Nos volvimos a encontrar el año pasado. Sinceramente, pues recuerdo que nos dejamos y como a los 2 años apareció otra vez. Pero no me dijo que ya estaba casado con otra persona.
0: ¿Qué?
1: Yo no estaba con nadie. La cosa es que, pues... no terminó el tiempo, no pudo seguir ocultándolo y me lo dijo.
0: Oh my God.
1: Nos volvimos a separar y pues, como les digo, hasta el año pasado nos volvimos a reencontrar.
0: Espérense, o sea, saliste con él y él nunca te dijo que estaba casado. ¡Saco de papas!
1: Soy casada. Puedo decir que sí me hizo tambalear bastante y dudar.
0: ¡Ay, ay, ay!
1: Inclusive a veces me escribe y todavía... Como que intenta
0: sacar algo,
1: ponerme más en duda con mi relación.
0: No te puedo.
1: Y pues,
0: qué novela.
1: No es bonito porque pues soy de las mujeres que pues tiene principios, ¿verdad? Y
0: claro, valores morales.
1: Y sí, me sentí fatal porque quiera o no, estuve a punto de cometer un grave error, puede ser.
0: Estuviste a punto de besuquearlo, de cambiar la relación que tenés por la de él. Ojo ahí, amiga, yo creo que de consejo no me lo estás pidiendo, pero yo diría, o la amiga de la prima diría, como, o sea, empezó siendo mentiroso. ¿Qué nos dice ahí? Que va a seguir siendo mentiroso el chiquillo. ¿Cómo alguien va a venir a ocultar que está casado? Ay, no. Es típico como de aquellos hombres que va súper mega casados, pero ¿tú qué vas a saber? ¿Lo acabas de conocer tal vez? O tal vez solo no lo veías hace muchos, muchos años y no usa el anillo. Me da algo que me desmayo y me vuelvo a desmayar. Dice que no vale la pena, que no se arriesgue. Ya ves, amiga, no nos estás pidiendo consejos, pero nosotros aquí nos agarramos la manita y nos damos los mejores consejos de la vida. Nos vamos a ir con más progra, pero síganme contando aquí sus historias con ese pretendiente eterno. Ya les voy a... ay, van a ver por qué les ando preguntando esto, amiga. Disculpen, la Rosa de Guadalupe, dije, ya apareció otra vez, pero no, ya regresamos.
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0: Son las 16 horas, con 2 minutos.
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1: Aquí no andamos atrás de ningún chiquillo. Aquí no perseguimos, nosotros atraemos. 4:12, 13 minutos, ya cambió. Y dice por acá, mi nata hermosa, sí tengo a mi pretendiente eterno. Y justo ayer me escribió. Ya ven, amigas, es como cuando venimos a decir algo, como muchas veces como que lo manifestamos, lo decretamos, y de la nada aquel pretendiente que te amó con todo su ser aparece. Dice, yo soy ese alguien, no, ese con alguien. Ella sí me corresponde, pero no podemos ser. ¿Dónde está mi fondo? Rosa de Guadalupe. ¿Pero por qué no pueden ser? ¿Está casada? ¿Está casado él? ¿Tienen hijos? ¿Qué pasó ahí? Dice, amiga, ¿podrías poner una canción de Kalimba tocando fondo? ¡Hala! Para este tema. ¿Saben que deberíamos empezar a cambiar todas las canciones a algo más romántico, algo más de amor? Dice, mi historia es esta. Un día yo conocí a un chico, para mí era el hombre de mis sueños. Pasaron los días, él me escribió un día, empezó a decir que le gustó. ¡Ay, Dios mío! Miren, pues, lo voy a resumir porque realmente está un poco larga la historia. Lo voy a resumir y se los cuento al regresar, ¿ok? No se despeguen de Mía 937 y ya saben que 5616-9370, el WhatsApp de Mía, porque tenés un pretendiente eterno, amiga.
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1: Ya son las 4 de la tarde con 32 minutos, chiquillas preciosas. Y le vamos a dar un paréntesis aquí a lo que andábamos platicando del pretendiente eterno. Ese pretendiente secreto de la vida. ¿Por qué? Porque le vamos a dar la bienvenida a este segmento también que se llama ¿Qué Mujerón? Ustedes ya van a ir entendiendo un poquito de lo que vamos a platicar por acá. Pero siempre vamos a tener invitadas. Y hoy tenemos una invitada muy especial por acá. Porque vamos a hablar de estas mujeres poderosas que tenemos acá en Guatemala. Y les quiero presentar a Majo Ruano, paracaidista total de un deporte sumamente extremo. Así que, amiga, bienvenida a la cabina de Mía 937. Por favor, contanos un poquito de tu vida para que todas las chicas acá que están escuchando Mía, pues sepan un poquito de ti. Bienvenida, amiga.
2: Hola, pues muchísimas gracias por este espacio. Recontenta, reagradecida de estar aquí compartiéndolo contigo.
1: ¡Qué emoción! Yo emocionada.
2: Re emocionada. Pues bueno, soy paracaidista, tengo 35 años.
1: Wow.
2: 9 años de esos practicando el deporte.
1: Nueve,
2: curiosamente. Uh-huh. Recién cumplidos esta semana, así que aniversario de Skydive.
1: ¡Felicidades! Totales, amiga, 9 años ya.
2: 9 años. Y en esos 9 años, ¿qué te puedo decir? 1029 saltos.
1: ¿Qué? ¿Qué? 1029 saltos.
2: Sí, 1029 saltos. Y pues muchos creerán que soy la más atrevida y loca del mundo. Todo lo contrario, soy bien analítica, bien prudente en mis decisiones.
1: Pero mira, entonces, ¿qué deporte más extremo? ¿Cómo llegaste a tantos saltos en tu vida? Wow, ¿como que todos los fines de semana saltás o cómo es la onda?
2: Pues sí, aquí en Guatemala saltamos la mayoría de los fines de semana. Puedo decir que yo voy de 3 de 4 fines de semana al mes.
1: Wow.
2: Sí. Y no, o sea, es magnífico, es algo que te va moviendo al día a día, entonces
1: ya se vuelve como parte de tu rutina, como parte de ti, parte de tu vida.
2: Todo en mi vida está en torno al paracaidismo.
1: Me encanta.
2: 100% es mi estilo de vida.
1: Me encanta. Y sabes que aquí, mira, que yo desde que me platicaron de ti dije, oh, necesito hacerle un montón de preguntas, porque aquí con las chicas de Mía 937 siempre andamos descubriéndonos un poquito más, siempre andamos viendo qué podemos hacer, cómo nos arriesgamos, cómo nos atrevemos, descubrimos más cosas sobre nosotras. Y yo dije, le voy a preguntar a Majo, ¿cómo llegaste tú a ser paracaidista profesional? ¿Cómo llegaste? ¿Cómo llegó esa idea a ti? Porque me imagino, perdón que te interrumpa, me imagino que como siendo mujer también tenemos este estereotipo de, no hombre, este es deporte de hombres, ¿no? También las mujeres podemos, tú podés.
2: No, claro, totalmente, y sabes, yo ni siquiera sabía que era un deporte hace 9 años, yo lo quería hacer por experiencia. Creo que hay veces, ajá, en la vida donde te agarra el quiero hacer algo diferente, ya sabes, como que necesitas eso como para volver a tomar para las seguir riendas de tu vida.
1: Ajá.
2: Entonces, bueno, quería hacer un salto tándem, que es cuando un pasajero va enganchado al instructor certificado.
1: Okay.
2: Y pues tiene la experiencia tal cual tú ya le hiciste.
1: Ay,
2: ya contaste,
1: sí. Yo les cuento, ya salté de un avión, fue la mejor experiencia de mi vida.
2: ¿Verdad?
1: Sí,
2: no,
1: es
2: lo
1: que
2: comparto
1: super
2: contigo.
1: Es que sabes que justo lo que tú decís, que ahora todo gira en torno al paracaidismo, como que ese momento donde estás saltando, como que estás ahí, ¿cómo se dice? Como caída libre.
2: Ajá.
1: O sea, me imagino que es un getaway de tu mente, de todo lo que vivís, es como algo que te impulsa, como que te da buena energía y buena vibra, ¿no?
2: Claro, es que no solo es adrenalina y no solo es saltar, es como tienes que estar muy presente. Uh-huh. Esos son segundos donde...
1: Segundos, sí.
2: Exactamente, donde tú solo estás ahí, solo estás pensando en eso, entonces prácticamente es donde no tienes preocupaciones.
1: ¿Qué cosa? Ajá, ¿qué más te va a preocupar si ahí andas tirándote?
2: No,
1: la
2: lo único, bueno, que te tiene...
1: que se abra para caídas, sí, es la única preocupación.
2: Es lo único que te tiene que preocupar.
1: De
2: entonces,
1: ahí,
2: bueno, te enseñan a hacerlo, lo haces, lo logras y pues sí, sientes que tienes el control de todo.
1: A la qué cosa más maravillosa, chicas, anímense a tirarse.
2: Por favor.
1: Pero o sea, en tándem se llama, ¿verdad?
2: Sí, sí.
1: Cuando
2: sí
1: vas con el instructor.
2: Bueno, y quien quita te gusta y compartimos el cielo juntas.
1: ¡Ay, me encanta! Ah, ya claro, venga, amigas.
2: Por favor, necesitamos más chicas paracaidistas.
1: Eso es lo que justo te iba a preguntar, pero ¿qué te parece si nos vamos a ir una cancioncita y luego regresamos a platicar un poco más para que las chicas acá que están escuchando también digan, bueno, que me voy a atrever? a lanzarme de un avión, ¿te parece?
2: Me súper parece.
1: Ya regresamos, chiquillas, no se despeguen de Mía 937.
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1: Justo así nos pueden encontrar en todas las redes sociales como Mía 937. Ya saben que en YouTube, TikTok, Facebook, Instagram, donde quieran. Y aparte, también nos pueden escuchar en línea en Mía937.com o pueden descargar la aplicación RCN Guatemala. Y aquí seguimos con Majo Ruano, paracaidista profesional. Miren que qué ejemplo de mujer. Yo creo que tú hoy nos vas a dar como esa vibra y esa energía que nosotros necesitamos como mujeres para atrevernos a hacer cosas nuevas, diferentes, que podemos verlas como, ay no, qué peligro, ya sabes.
2: Hay que atreverse.
1: Hay que atreverse, eso justo.
2: Hay que saltar del avión.
1: Hay que, ay. Mira, te voy a hacer una pregunta, ya que estamos hablando ahí de saltar del avión. ¿Tú cómo dirías que saltar del avión, o sea, sí te da un, como un boost de energía, como que te despega de todas tus preocupaciones, de estrés y todo, cada vez que tú saltas del avión, sí te pasa?
2: 100%.
1: Cosa
2: maravillosa. Te sientes más
1: viva. Te sientes más
2: viva. Sí, te sientes 100% más viva.
1: Como que te reinicias.
2: Sí, es un reset, es un shot de adrenalina. Cuando regresas a tu casa después de saltar, sientes que puedes con todo.
1: Y creo que es algo que justamente como mujeres necesitamos en nuestra vida, que andamos corriendo, que con trabajo, con estudios, con esto y con lo otro.
2: Total.
1: Y una cosa así como la que tú haces es una cosa, primero maravillosa, y segundo, es algo que sí podemos hacer todas, ¿o no? ¿Qué piensas tú?
2: Todas podemos hacerlo. O sea, si yo pude, créeme, si yo pude, ya te comenté que no, tampoco soy la más atrevida del mundo.
1: No, pues sí lo sos, amiga, sí lo sos.
2: Pero
1: sí
2: realmente sos. No, yo siento que si yo pude, todas las chicas podemos hacerlo, créanme.
1: Ay, sí, démosle. Yo creo que el lema del día de hoy va a ser atrevámonos.
2: Sí.
1: Y descubramos lo que realmente nos gusta. ¿Y qué te parece? Le vamos a mandar unos saludos a Mito, que está escuchando también, y a ciertos paracaidistas mexicanos y guatemaltecos también que te están escuchando ahorita. ¿Querés mandarles un saludo? ¿Querés decirles algo?
2: Pues cielos azules a todos.
1: ¡Ay, qué bonito! Ya vieron, chicas, atrévanse a saltar. Todos los paracaidistas ahí están escuchando.
2: Por favor.
1: Te tengo una pregunta, Majo. Cuando decís, soy paracaidista, así sumamente profesional, ¿cuál es la reacción de las personas al que, o sea, a los que tú les decís ese tipo de cosas?
2: Pues...
1: ¿como de atrevimiento?
2: Sí, el 100% de la reacción es asombro.
1: Asombro, sí, ¿qué estás haciendo?
2: ¿Cómo? Exacto, es un asombro total, pero comenzando porque paracaidismo no es un deporte tan común. Bueno, en realidad no es común en Guatemala.
1: No es común.
2: Exactamente. Y segundo, bueno, menos siendo mujer, ¿verdad? Sí. O sea, conoces a muy pocas chicas paracaidistas en el país. Somos un promedio de 7 chicas activas.
1: Wow.
2: Okay. Al año, más o menos. Entonces, ciertamente, toparte con una chica paracaidista, pues, no es tan fácil, ¿verdad? Uh-huh. Entonces, si es asombro, puede también ser un poco admiración, ¿verdad?
1: Totalmente admirable lo que haces, totalmente. Justo te quería preguntar también, ¿te costó mucho meterte a este deporte? Sí se puede decir que es un deporte extremo, porque realmente te están lanzando de un avión. Claro. Y no una vez, me imagino que cada vez que vas, no, o sea, te lanzas como 5 veces o solo es una vez.
2: Promedio de 4 o 5 veces al día, sí.
1: ¡Qué cansado!
2: Es cansado.
1: Pero es atrevido y es bonito.
2: No, vale la pena totalmente.
1: Qué cosa tan maravillosa. Miren, nos vamos a ir una pequeña pausita y luego regresamos aquí a platicar con Majo Ruano, paracaidista profesional. Y yo les quiero decir, chiquillas, si ustedes tienen alguna pregunta para ella, la pueden lanzar acá al 56169370, porque aquí estamos para resolver dudas y también para decir que sí nos podemos atrever, ¿verdad, Majo?
2: A lo que sea. Vámonos, a lo que sea.
1: A lo que sea, vámonos, no se despeguen.
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2: Justo así nos encuentran en todas las redes sociales. Ya estamos de vuelta por acá. Ya son las 4 de la tarde con 52 minutos. Acá estamos con Majo Ruano platicando un poco del paracaidismo. Cosa maravillosa, deporte extremo, pero también como que me imagino que en algún momento de la vida te dio algún miedito, pero hay algo muy importante acá que te quiero preguntar. Y así va. Yo la verdad es que aquí es full entrevista, Majo, full entrevista.
3: No, me parece.
2: Si tú tuvieras que describir el paracaidismo en tres palabras, ¿cuáles serían?
3: Wow. La primero, la número uno por siempre es pasión.
2: Pasión, o sea, ok.
3: Amo lo que hago, me encanta esa sensación, esa emoción, uh-huh. No se quita, entonces definitivamente es pasión. La segunda es disciplina.
2: Uy, sí.
3: Por supuesto, uh-huh. O sea, para llegar a hacer paracaidismo pasas por un proceso de mucho enfoque, mucha constancia. Uh-huh. Y la tercera, me gusta mucho esta palabra, que bueno. Es capacidad.
2: Ay,
3: ya sabes, por lo que estábamos hablando de, bueno, tú te sientes capaz de todo después de saltar de un avión. Pues sí, es ese shot de energía, shot de adrenalina que necesitas.
2: Que justo te iba a decir que yo, como ya salté, chicas, no crean que me lo estoy inventando, ¿ok? Ya salté y justo eso pensé al terminar el salto. A la hora de que yo estaba aterrizando, solo pensé, Dios mío, de verdad, puedo hacer cualquier cosa. Me puedo atrever a cualquier cosa, o sea, me acabo de lanzar de un avión.
3: Claro.
2: ¿Qué más viene en esta vida? Lo vamos a agarrar con los brazos abiertos.
3: Que se venga,
2: ¿verdad?
3: La semana, ya
2: que sabes. Que se venga todo, porque realmente aquí podemos. Y hay algo también, mira, así como este deporte muy extremo, muy bonito, ¿alguien alguna vez te dijo que este deporte no era para mujeres?
3: Realmente no, nunca recibí como un comentario directo o indirecto. Uh-huh. Si lo pensaron, no sé.
2: Si lo pensaron, no me lo dijeron a la cara.
3: Ni siquiera me enteré. Pero creo que tampoco como que he dado a pie de eso, ¿sabes? Porque cuando tienes como una conversación donde sientes como esa vibra que te pueden cuestionar como los típicos ideales de que buscas como priorizar como mujer o priorizar en tu presupuesto. Ya estoy con 10 respuestas sobre lo maravilloso que es saltar de un avión. Entonces, siento que por ahí sí me he defendido un poco en ese sentido y no he dado como que ese pie a que me hagan
2: como
3: esos comentarios.
2: Es el lugar. Y justo ahorita que dijiste presupuesto, Majo. Viene una pregunta aquí que una chiquilla dice. Y a ver, dice para Majo, ¿qué tan caro es practicar paracaidismo?
3: Bueno, vamos a ¿quieren la mentira o la verdad?
2: Queremos la verdad, Majo. Queremos la verdad.
3: Mira, el valor es alto, definitivamente. Estás hablando que necesitas un avión para practicar este deporte, un equipo muy especializado y certificaciones. Pero te puedo decir que vale 100% la pena.
2: Qué belleza.
3: O sea, si tú lo priorizas, vas a estar trabajando para saltar, como en mi caso.
2: Pero que imagínense, para estar como Majo que está saltando, ¿cuántas veces dijiste que saltas más o menos al día? Ponete que te vas un domingo.
3: Cinco.
2: Mira, y para llegar a ser paracaidista tenés que tener certificaciones, ¿verdad? ¿Cómo qué es eso? ¿Son algunos cursos? ¿Qué es lo que se hace?
3: Sí, tenés que pasar por un curso para aprender a volar sola, prácticamente, a tener como una posición en el aire, estás en caída libre, entonces tienes que aprender a estabilizarte y a ser segura para poder abrir el paracaídas, porque saltar de un avión, no crean que solo
2: es saltar.
3: Voy a salir,
2: acá y me lanzo.
3: Y me lanzo y ya estuvo. No, tienes una caída libre que está, creo que son 45, 50 segundos de la misma, donde haces los ejercicios. Eso es un tema totalmente aparte. Hay un montón de disciplinas dentro del paracaidismo que puedes practicar en caída libre. Y luego viene que abres tu paracaídas y pues tienes que preocuparte por volar tu copa, ¿verdad? O sea, hacer tu patrón de aterrizaje, aterrizar seguramente, ser seguro para ti y para las otras personas con las que vuelas.
2: Pero realmente los primeros saltos, se podría decir, no te lanzan a ti solita, si vas con alguien más. Cuando vas aprendiendo, se podría decir.
3: Puedes ir, sí, definitivamente, vas con alguien más y vas con instructores que poco a poco te van como, puedes
2: soltando.
3: Volar tú solita, pero te van soltando de acuerdo, si tu posición es buena, pues te sueltan y eso te da a ti como la visión de, hey, estoy pudiendo, ya sé dónde abrir el paracaídas, a qué altura,
2: Mira, y ahorita que estás diciendo así de abrir el paracaídas, eso requiere como un montón de fuerza, si tenés que ir como al gym antes de ser paracaidista, ¿o qué ondas?
3: Créeme que no.
2: ¿No?
3: Creo que obviamente tu condición física te va a ayudar en cualquier deporte.
2: Sí, fijo.
3: Definitivamente. Pero yo pensaba lo mismo, que necesitaba fuerza no solo para abrir el paracaídas, sino que para manejarlo. Y realmente manejarlo es más de técnica. La fuerza que sí, 100% tienes que tener, es la mental.
2: Qué importantísimo, ¿verdad?, lo que acabas de decir, la fuerza mental. Chiquillas, eso está para tatuárnoslo así en la frente, para cualquier cosa que pase en nuestra vida.
3: Por favor.
2: ¿Verdad? Sí. ¿Qué te parece si nos vamos a una cancioncita y regresamos a platicar más?
3: Okay.
2: Y claro que sí, a todas las chiquillas aquí que están escuchando, Bellezas de las Bellezas, 5616-9370, el WhatsApp de Mía, por si tienen alguna pregunta para Majo, paracaidista total, aquí está lista y dispuesta para las preguntas. Vámonos y ya regresamos.
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0: 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Son las 17 horas, con un minuto.
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8: Hola, soy Keila Castillo. En los próximos segundos te presentamos los hechos más importantes que marcan la agenda de hoy.
9: Le saluda Alexis Ponce. Desabastecimiento en Hospital San Juan de Dios. El centro asistencial enfrenta una escasez del 30% en medicamentos y material quirúrgico. La demanda en emergencias se ha triplicado, afectando el inventario de antibióticos. El centro realiza compras directas y préstamos institucionales mientras solicita ampliación presupuestaria.
8: Banco Mundial prevé crecimiento para Guatemala. El Banco Mundial proyecta un crecimiento de 3.7% para Guatemala este año y de 3.8% para 2027. El flujo de remesas y demandas internas mitiga la incertidumbre global. Los organismos insisten en la urgencia de mejorar la infraestructura nacional.
9: Condenan en Estados Unidos a colaborador de los Pochos. La justicia de Estados Unidos condenó a 17 años y 6 meses de prisión a Eric Manuel Ochoa Villagrán, alias La Perica. Fue identificado como lugarteniente de la organización Los Pochos y colaborador directo del esposo de la alcaldesa de Ayutla, San Marcos. Se había declarado culpable de narcotráfico. José Mourinho regresa al Real Madrid. El conjunto blanco oficializó el regreso del técnico portugués José Mourinho. Asumirá el primer equipo el 13 de julio para la pretemporada. La junta directiva aprobó un contrato por 3 temporadas vinculándolo con el club merengue hasta junio de 2029.
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12: 5:07 PM y acá seguimos en nuestro segmento de ¿Qué Mujerón? El día de hoy tenemos a Majo Ruano, atleta federada, que nos lo tenía muy bien escondido por ahí, no nos lo había dicho. Yo ahí de nombre paracaidista profesional, obviamente siempre sí, pero atleta federada, amiga. Qué bendición, qué cosa tan maravillosa. La verdad es que yo solo te quiero decir que lo que tú haces es algo que realmente nos da un ejemplo a nosotras también de atrevernos a hacer cosas que podemos decir en algún momento, bueno, es que me va a dar mucho miedo, me va a pasar algo, no me quiero atrever. Pero es como lo que tú haces nos hace, nos alienta a nosotros como a salir de esa zona de confort también. Que me imagino que para ti también es una cosa maravillosa andar saltando de un avión todos los fines de semana. O sea, qué bonito, qué rico hacer eso también, como desahogarte del mundo normal.
13: Sí, totalmente, me encanta, vivo para eso.
12: Vivo para eso, me encanta. ¿Cuál era tu última palabra? Pasión, no, esa era la primera.
13: Capacidad.
12: Ajá. ¿Qué te parece si tenemos una notita de voz de una chiquilla por acá? La vamos a escuchar, hola, hola.
14: Por ejemplo, después de más de 1000 saltos, todavía da cierto nervio, o ya no, o ya es normal. Porque la primera vez me imagino, que puchica, que el miedo. Pero supongo que con el tiempo se va perdiendo, entonces ahora... ¿Cuál es el sentimiento que sustituye el miedo al momento de tirarse?
12: Ay, Ay, te sigue dando profundo. Miedo. Está bien profundo.
13: No, mira, el miedo es súper normal. Sí, me sigue dando miedo más que todo cuando, pues, hago cosas nuevas, uh-huh. aprendo cosas nuevas o salto en nuevos lugares, por ejemplo, que no conozco. Uh-huh. Definitivamente da miedo. Considero que también es algo bueno estar alerta, ¿no?
12: Claro, o sea, claro.
13: Estar como presente ahí en qué es lo que tengo que hacer y cómo tengo que hacerlo. Entonces, solo lo tienes que transformar, obviamente esas cosquillitas ahí siempre van a estar
12: las cosquillas.
13: Y es bueno, porque sí. Si no, ¿cómo, o sea, no, qué sensación vas a sentir al superarlo, al uh-huh. pasar por eso? No tendría sentido.
12: Correcto. La vida no tendría sentido si no te el que no arriesga no gana. Eso es lo que siempre decimos acá, mira.
13: Me gusta.
12: ¿Qué te parece? Otra cosa que nos vamos a tatuar en la frente. A ver, por acá ya habíamos dicho que muchas personas asocian como este deporte extremo con solo hombres. Pero yo les quiero decir que aquí Majo Ruano, atleta federada, paracaidista profesional total, esta semana me contaste que estabas cumpliendo 9 años, ¿verdad?
13: Sí.
12: 9 años, imagínense.
13: Esto
12: era de felicidades, amiga, por tu aniversario. 9 años saltando. Y como dice Majo, todavía le da un poco de miedo, pero realmente es normal.
13: Es normal y uh-huh. pues si te puedo agregar, tuve como que tú dices, ya lo hiciste una vez, no voy a volver a tener ese mismo miedo. Uh-huh, uh-huh. En su ocasión salté de un globo aerostático, de esos que es
12: pues, sí, sí, sí.
13: En aire.
12: Wow. ¿Aquí en Guatemala?
13: No fue aquí en Guate, fue en Brasil. Oh, y la primera vez yo casi lloro. Ya tenía como 600 saltos y yo casi lloro.
12: ¿Por qué? ¿Qué te pasó? ¿Qué
13: tenía
12: sentiste?
13: Miedo, o sea, me inundó. Me invadió el miedo totalmente. Uh-huh. Y bueno, paré saltando, fue uno de los mejores saltos de mi vida. Y este año la oportunidad de hacerlo por segunda vez. Y yo en mi mente estaba lista, dije, no, esto no me puede volver a pasar. Yo estoy lista para volver a hacerlo, ya sé cómo.
12: Ya sé cómo, y ya lo habías hecho, ajá.
13: Sí, pero no me vas a creer que me dio el mismo miedo que me dio la primera vez.
12: Qué miedo.
13: Entonces son cosas inexplicables realmente.
12: Uh-huh. Pero realmente es como, mire, pues yo les voy a contar, fuera del aire con Majo estábamos hablando que todas las cosas nuevas dan miedo, pero ese miedo es bueno porque quiere decir que te estás lanzando al agua, que te estás arriesgando, que te estás como que saliendo de esa zona de confort. Y por ejemplo, uh-huh. lo que tú haces es totalmente salir de esa zona de confort, pero es como algo que te llena bonito, te aporta positivamente también a tu vida. Y justo te quería preguntar algo, así aquí de mujer a mujer, de amiga a amiga. ¿Qué le dirías tú a las chicas que están escuchando aquí en Mía si se quieren meter a estos cursos de paracaidismo? Así cuesta mucho, es difícil, te va a dar miedo. ¿Qué les dirías tú?
13: Pues claro que va a ser todo un proceso.
12: Proceso.
13: ¿Verdad? Uh-huh, sí, uh-huh. Más que miedo, va a ser todo un proceso porque depende de cada quien. O sea, siento que es un deporte, a pesar de que lo compartes con mucha gente, es muy individual, uh-huh, ¿verdad? Uh-huh. Pero que lo hagas, por favor.
12: Acá, láncense.
13: ¿Sabes qué pasa? O sea, yo estoy aquí diciéndote, existe esto en Guatemala, existe este espacio y donde yo siento que pertenezco a él. Uh-huh. O sea, conócelo y si sientes que perteneces a él, pues también puede ser tuyo.
12: Claro, ahí ya te sembras. Sí. Ya te sembras total y si es tu lugar y te sentís cómoda y bonita y feliz, dale con fe.
13: Claro, me todo encanta. Con información, así que cualquier duda... Con mucho gusto.
12: Ay, me encanta. No se despeguen de Mía 937 porque todavía nos quedan unas preguntas más acá con Majo. Y ya saben que 56169370, el WhatsApp de Mía. Nos vamos a una canción y regresamos.

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1: Ya estamos de vuelta, chiquillas, y yo solo les quiero decir y les quiero recordar algo muy importante antes de seguir platicando por acá, que Seguros El Roble ya renovó su imagen avanzando y reafirmando su compromiso con los guatemaltecos, que es asegurar lo que más quieren. Y ahora sí, seguimos con Majo Ruano acá en la cabina de Mía 937. Majo, ¿cómo te sentís? ¿Cómo vas? Todo tranquilo.
2: Emocionada.
1: Atreviéndote.
2: Sí, contenta.
1: ¿Sabes que justo estábamos hablando como de paracaidismo, uh-huh, todo lo atleta federada, Majo Ruano, aquí para ustedes, chiquillas? Y es lo que tú haces, es atreverte a cosas que nosotras tal vez ni siquiera lo pensamos en algún momento de la vida. Y hoy también te estás atreviendo a lanzarte aquí en la cabina de Mía 937 y nos estás alentando totalmente a hacer 10.800 cosas. Así que gracias por estar acá y vamos a seguir con las preguntas. Mira, aquí parece cuestionario. Aquí totalmente el cuestionario tenemos.
2: Me gusta la dinámica.
1: Ahora sí, tenemos esta. ¿Cuál es el mayor mito sobre las mujeres que practican deportes extremos?
2: Bueno, el primero y el principal puede ser como que se requiere de mucha fuerza física.
1: Justo, ajá. O sea, yo creería eso
2: totalmente. Creo que también estamos bajo un contexto donde ciertos deportes son para hombres, porque tal vez requieren de más fuerza, o tú crees eso, o ciertos deportes son para mujeres, porque no.
1: Ajá, que solo son así específicos y cuidadito.
2: Claro, pero en los deportes extremos sí se requiere de mucho enfoque mental también, ¿sabes? Y creo que también como mujeres, bueno, ahí nos vamos a empoderar un poco.
1: Ahí empoderémonos, claro que sí, para eso estamos.
2: Para eso. Pero como mujeres también podemos ser como más dedicadas. De repente también pensamos un poco más en los riesgos.
1: Claro, ¿verdad? Sí.
2: Y eso también va marcando la diferencia en este tipo de deportes, y por eso también cada vez más ves más chicas dentro de este tipo de deportes extremos, si te das cuenta.
1: Eso, cuando tú empezaste, no había casi ninguna mujer, hace 9 años.
2: Sí, habían chicas definitivamente, o ya habían habido, que por cierto, grandes amigas mías.
1: ¡Qué belleza!
2: Sí, pero sí, siempre hemos sido como un grupo bastante pequeño, imagínate, 7 versus 60 paracaidistas activos en toda Guatemala. Es un porcentaje mínimo.
1: Ajá.
2: Entonces, quiero pensar de que las chicas que nos están escuchando, si no se atrevían, es porque no conocían que se podía. Entonces, ahora que ya saben, ya pueden atreverse.
1: Justo porque uno puede ver así como en la televisión o en YouTube, en TikTok, lo que sea, paracaidistas por todos lados. Pero acá en Guatemala es como, sí se puede, yo siendo mujer tengo algún, bueno, solo por ciertas edades agarran a las personas, o realmente cualquier mujer se puede meter a estos cursos de paracaidismo.
2: Considero que cualquier mujer. O sea, de verdad somos aparte un grupo donde no importa la edad, no importa tu ideología, no importa el género, obviamente.
1: Ni religión ni nada.
2: No importa nada. Porque compartes una sola pasión, ¿verdad?
1: Claro.
2: Entonces, puedes acoplarte mucho en base a eso. Todos nos preocupamos mucho también por la seguridad. Entonces, tiene ese sentido como de pertenencia.
1: ¡Qué bonito! ¿Ya vieron, chicas? Arriésguense. Nos vamos a ir una pequeña pausa y no se despeguen de Mía 937, porque aquí estamos, atleta federada de paracaidismo, Majo Ruano. No se vayan.
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3: Sí, chiquillas, 5:28 y acá seguimos con Majo Ruano, atleta federada. Miren, pues, yo les voy a contar todo.
4: Contanos.
3: Que realmente yo le estaba diciendo aquí, como estoy dando tu intro y todo, y le estoy diciendo a Majo, hay que agarrar eso, atleta federada, paracaidista profesional. De verdad que es un ejemplo totalmente a seguir. Como mujeres también, así de arriésgate, atrévete, hacé, deshacé. Y justo tenemos por acá, bueno, tenemos unas preguntas, pero yo tengo más preguntas. Ay, mira, tenemos una acá. Dice, ¿qué es más difícil, Majo, en el paracaidismo? ¿Aprender a saltar o convencer a tu mamá de que te deje hacerlo? ¿Qué sentís tú? ¿Qué es más difícil?
4: Convencer a tu mamá. En mi caso, mi mamá, porque, o sea, todavía no está convencida después de 9 años.
3: No te puedo creer. ¿Qué te habrá dicho tu mamá en el momento que le dijiste, me quiero saltar de un avión?
4: No, que está loca. Me apoya 100%, pero pues no es que le encante la idea, ¿verdad? Obviamente se llena de preocupaciones y todo, entonces.
3: Me imagino que como mamá es así de, nombre, mi hija, si le pasa algo, ¿qué va a pasar? O sea, cualquier cosa. ¿Sabes qué? Justo eso me lleva a una buena pregunta por acá. ¿En algún momento tuviste miedo al saltar y dijiste, Dios mío, qué horas no me abre el paracaídas? O sea, ¿sí te ha pasado o no te ha pasado? Primero, Dios, te toca madera.
4: Vamos a tocar madera aquí.
3: Que nunca pase.
4: No, o sea, lo puedes llegar a pensar, definitivamente lo llegas a pensar, pero ahí sí que la información es poder. Entonces, cuando tú vas conociendo el mecanismo de un paracaídas, del equipo, de todo lo que envuelve hacer ese salto, te sientes más segura porque sabes cómo funciona, qué hacer en caso de cualquier emergencia. Lo practicas muchísimo en tierra, entonces si llega a pasar como algo donde tengas que tomar decisiones rápidas, pues simplemente las haces porque ya lo has practicado.
3: Ya tenés la práctica.
4: Ya te preparaste para eso.
3: Justo, imagínate si no estuvieras así preparada para ese tipo de emergencia. O sea, todo esto lo vemos nosotros en los cursos de paracaidismo también.
4: Sí, 100%.
3: Todo lo que puede pasar, todo lo que no, todo lo que necesitas saber.
4: Todo. O sea, tú no vas a llegar a volar sola si tú no estás lista. O sea, no, pues no te lo van a permitir. Entonces, en el momento que tú estás lista, ya te dejan volar sola.
3: Mira, y hay una muy buena pregunta por acá. ¿Qué dice? ¿Hay algún momento

0: En el aire en el que te hayas sentido así invencible. Me encanta. ¡Ah! Ustedes no están viendo a Majo, pero Majo tuvo una cara así de luz total, así de siempre sí me sentí invencible. No,
1: es que sabes que todo lo contrario.
0: No te puedo creer.
1: Sí, tal vez totalmente lo contrario, porque no en ningún momento me he sentido invencible. Siempre tienes algo que aprender en paracaidismo.
0: Qué bonito eso.
1: O sea, nunca, de verdad es infinito el conocimiento, entonces, que puedes llegar a tener. Entonces, nunca dejas de aprender, nunca dejas de admirar. Entonces, siempre estás como pensando en hacer cosas nuevas y en aprender cosas nuevas y hacerlas bien. Claro que en un salto súper exitoso te sientes lo máximo. Pero es que no sé, no quiero decir como totalmente invencible como la verdad, porque pero no he tenido como ese sentimiento, pero dejémoslo en que sí.
0: En que sí. O sea, pero no. Ella en su caída libre se siente invencible. Y sabes que es algo bueno, porque realmente me imagino que tú te sentís así como: no hay ningún problema en este momento en mi vida. Soy solo yo saltando de un avión. Cosa maravillosa, cosa que vos, allá no me des confianza, Majo, no me des confianza. Cuando tú te tiras todos los fines de semana, que sí lo podés hacer, pero de igual manera como que te agarra ese sentimiento bonito de hacerlo, como de atreverte. Me encanta, qué buena fuerza tenés tú para lanzarte de un avión todos los fines de semana. A ver, tenemos por acá: si pudieras regalarle así algo a todas las chicas, todas las mujeres que nos están escuchando ahorita, ¿cuál sería? Así de atreverse, siendo tú una atleta de federada, paracaidista profesional, que es un deporte súper mega extremo, que también, por cierto, estás rompiendo esos tabús donde decían que las mujeres no pueden hacer cierto tipo de cosas.
1: Claro.
0: Entonces, ¿qué les dirías tú a todas las chicas?
1: Confianza en sí mismas. Y más que eso, siento que es muy importante nunca dejar de ser tú, ¿sabes? Como que por querer hacer algo, dejas de ser tú, o la vida te va alineando a tomar decisiones y acciones donde vas perdiendo tu esencia. Y no pierdas tu esencia. No la pierdas. Y tú quieres ir a saltar de un avión porque eso te dice tu niña interior, pues
0: qué
1: me hablas y nos vamos a saltar de un avión.
0: Ya,
1: no,
0: bien.
1: No
0: ya
1: dejes
0: bien.
1: De ser tú misma.
0: Ajá. O sea que si se quieren lanzar de un avión, de una vez con Majo. Con Majo. Saben que nos vamos a ir a una pequeña canción, luego regresamos y ya nos despedimos de Majo. Así que si ustedes quieren preguntarle algo, ya saben que al 56169370.
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4: 5:38 y acá seguimos platicandito. Se nos fue el tiempo, Majo. Mira que aquí
5: se fue volando.
4: Se fue volando. Se fue volando como tú volás todos los domingos. Aquí nosotros platicando un poquito de todo y la verdad es que, bueno, aquí ya que terminamos nuestra entrevista, yo quiero preguntarte, si todas las chicas acá que están va de decir que no, hombre, que los saltos, que esto, que lo otro, ¿cómo le dirías tú o cómo las convencerías de que se atrevan? Tal vez no tanto como para estudiar o si quieren eso, si quieren meterse a los cursos de paracaidismo, pero tú sentís que lanzarse de un avión, así como mujer, uno que anda en el corre-corre diario, uh-huh, es algo que necesitamos hacer una vez al menos en nuestra vida.
5: Necesario.
4: Necesario.
5: O sea, si yo pudiera decretarlo como obligatorio, lo haría.
4: ¿Verdad?
5: Pero, sí, es necesario. Necesitamos ese reset a veces de la vida. Uh-huh. Y puede hacer saltando de un avión. O sea, más que nada, sí. Si estás aquí en Guatemala y sientes que necesitas hacer algo así, que necesitas sentir ese rush, esa adrenalina, necesitas, uh-huh, sentirte capaz.
4: Que te llamen.
5: Ajá.
4: Que te llamen.
5: Sí.
4: Justo hablamos. También estábamos platicando por acá que está este salto tándem, ¿verdad? Uh-huh. Que es donde va uno como pasajero, se podría decir. Es que no sé cómo decirlo.
5: Pues
4: como
5: sí,
4: pasajero.
5: Tienes la experiencia, sí, como pasajero. No, ajá, tienes que abrir el paracaídas ni nada porque eso, el instructor lo hace por ti.
4: Eso es justo lo que iba a decir. Uh-huh. Así tú solo vas amarrada al instructor.
5: Tú disfrutas.
4: Tú disfrutas, ajá, de él. Sí, porque también se tiran, creo que cerca del puerto. Sí puedes ver como el mar y todo eso, ¿verdad?
5: No, en Guatemala para hacer saltos. Es increíble. ¿Sabes qué? Eso es algo que gracias por comentarlo, porque muchas personas dicen, ¿sabes qué? Sí lo voy a hacer, pero lo voy a hacer fuera de Guate, no sé.
4: Ajá, me voy. Me voy
5: no,
4: de aquí.
5: ¿Sabes? O sea, hasta los extranjeros se quedan como impresionados de las vistas que tenemos aquí en Guatemala.
4: Sí,
5: desde a 10,000 a 12,000 pies de altura.
4: Uh-huh.
5: Tienes los volcanes de un lado y volteas y tienes todo el mar.
4: ¿Qué, ya ves?
5: No, es impresionante.
4: O sea, te quedas, no solo mentalmente te andas desconectando, sino como que te alimentas de la naturaleza también y te conectas.
5: Así es.
4: Ahorita que estás hablando de pies y de todo, ¿a qué altura se lanza uno del avión?
5: Promedio de 10,000 a 12,000 pies de altura.
4: ¿Una persona principiante?
5: Sí.
4: Sí.
5: Sí, sí.
4: ¡Qué montón!
5: Es bastante.
4: Está sumamente alto.
5: Pero mientras más alto, mejor. Así que no te preocupe la altura.
4: Me encanta, porque es como, atrévete, hombre, igual te vas a tirar.
5: Igual ya estás ahí, ajá, son más segundos de vuelo.
4: Sí, hay un mito que cuando realmente tú estás como en el avión, ya te vas con el paracaidista y toda la onda, ¿te podés arrepentir estando arriba? ¿O realmente es de, no, ya estás aquí, ya te lancen? Te lanzan así en contra de tu voluntad. Nah, no, mentira, no, ¿cómo van a creer, chiquillas?
5: No. Pero sí, podrías arrepentirte, pero en realidad no conozco ninguna persona que se haya arrepentido. Uh-huh. Y más vale que no lo hagas, igual ya pagaste el vuelo. Entonces,
4: ¿te va a doler?
5: Si quieres regresar rápido, preferiblemente que sea saltando.
4: Saltando, sí, sí, realmente ya ahorraste para ese salto. Ajá. Ya andas arriba, amiga, lánzate. No. Mira, por acá nos vuelven a preguntar y para dejarlo un poquito claro, ¿hasta qué edad se puede saltar de un avión? Siendo paracaidista o siendo pasajero en tándem también.
5: Yo en verdad creería que no hay una edad específica, más podría ser como, obviamente, mientras más grande sos, pues tenés que velar más por tu salud y depende mucho de eso, ¿verdad?
4: Claro,
5: o sea,
4: claro,
5: de tu certificación médica y todo. Pero no, yo no le pondría edad. He conocido señoras paracaidistas de alta edad que también es algo impresionante. Yo quiero ser como ellas cuando sea grande.
4: ¿Cómo de qué edad? Así lanza un número.
5: Uy, un número así de la nada. Esa señora podría haber tenido unos 70 años.
4: No
5: así.
4: Te puedo creer.
5: Sí, o sea, de 65 a 70 años.
4: Ni siquiera, pues no es un mito así de solo de 20 años puedes tirarte, no, sí
5: no.
4: Te puedes, pero sí te investigan así.
5: O sea, o esperaría que no, porque yo quiero seguirlo haciendo por mucho tiempo.
4: Sí, amiga, vas a seguir haciéndolo total.
5: O sea, no me han contado ese límite y si lo hay, no quiero saberlo, gracias.
4: No me han puesto ahí el límite de la edad y no me lo pongan.
5: No.
4: Me encanta, Majo. Mira, realmente bienvenida siempre a la cabina mía 937. Yo te agradezco tu tiempo, tus palabras, todo lo que nos alentaste a hacer hoy. Yo estoy segura que todas las chicas que nos estaban escuchando ahorita dijeron ahorita, esta es mi señal para atreverme a hacer algo diferente.
5: Me encanta, esta es la señal.
4: Sí, justo eso estábamos platicando también aquí, manifestando bonitas señales del universo y la vida. Y la verdad es que qué bonito lo que haces, qué bonito también que realmente estás buscando también más mujeres que se acoplen al paracaidismo y para quitar ese tabú de que las mujeres también podemos tener deportes extremos. Sí le podemos meter cabeza, sí le podemos meter fuerza. Y me encantó mucho lo que dijiste tú, que es mucha parte mental. Tenés que estar mentalmente preparado para este tipo de cosas.
5: Pero tampoco esperas a tener todo perfecto en tu vida para intentarlo. Esa fortaleza mental la puedes ir construyendo mientras practicas el deporte también.
4: Me encanta.
5: Ajá, solo para que no hayan limitaciones ahí.
4: Ajá, para que no digan, no, a mí no se me da.
5: Si no, nunca se te va a dar, nunca nada va a ser perfecto.
4: Me encanta, mil gracias por venir, mil gracias por platicarnos. ¿Quisieras decir algo para todas las chicas que andan escuchando por acá y también tus redes sociales, si quieres?
5: Gracias. Bueno, yo lo único que les deseo a todos son cielos azules.
4: Ay, qué bonito eso.
5: Y gracias por escucharnos, gracias a ti por el espacio.
4: No, claro que sí. Bienvenidísima, Majo. Qué bonito lo que haces y ya pronto nos vamos a lanzar.
5: Por favor.
4: Ahí le voy a hablar a mi doctor pronto. Ahí, eventualmente. Cuando él me dé el sí. No, me lanzo contigo.
5: Voy a estar pendiente.
4: Y ustedes también pendientes, chicas. Si se quieren lanzar, ya saben, aquí cualquier cosa, yo les doy la info. Atrévanse, descúbranse y con fe. Láncense de un avión.
5: Hay que hacerlo,
4: eso. Muchas gracias, Majo. Nos estamos escuchando entonces. Ya sabes que cualquier día puedes venir acá. Y ustedes, chiquillas, no se despeguen porque acá seguimos con la mejor progra de Mía 937.
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0: Todos esos besos.
1: Es Enrique Iglesias y como ¿qué acaba de decir? ¿Que en tu boca qué? Mejor les voy a decir algo muy importante. 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Ahora sí, chiquillas, 5:52 PM. Y por acá que andábamos hablando, ya podemos aquí cerrar el segmento de Qué Mujerón, porque tuvimos a Majo Ruano, atleta federada de paracaidismo. ¡Wow! Y ahora nos vamos a la pregunta incómoda del pretendiente. Me encanta. Ya, Enrique Iglesias, ya mucho nos está gritando. Siento yo que nos está gritando por acá. Dice, yo tuve un amor eterno, pero realmente me consumía. Ambos sentíamos mucho por los dos, crecimos juntos, vivimos muchas situaciones, pero creo que esas situaciones lo volvieron dependiente a mí. Y no pude con eso. Cuando un amor te desgasta, te pide tanto de ti que ya no es sano. Ya no es amor, él sigue insistiéndome en estar juntos, pero yo ya no puedo. Absorbió tanto mi vida que hoy ya no estoy dispuesta a darle más de mi tiempo. ¡Ay! Miren, la verdad es que aquí primero amor propio, segundo amor propio y tercero amor propio, porque si no, no nos salen bien las cosas. Lo que sí nos va a salir bien es tu mejor ruta. ¿Por qué? Porque comienza con una decisión. 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Te invita a mí a 937 RCN Media, Muniguate, Emetra y Asim. Recuerden el 21 de junio. No digan que no les dije. No digan que no. Pero bueno, chiquillas, eso ha sido todo el día de hoy. Ya es viernes, es de viernes. Mentira, eso me lo acabo de inventar por acá. Yo les quiero desear lo mejor para este fin de semana. Si van a salir, manden ubicación. Si se van a portar mal, ahí me cuentan el día lunes, porque ustedes ya saben que acá los lunes no nos juzgan por todo lo que hacemos el fin de semana. Y ustedes tranqui de la vida, nos va a ir bien. 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Y ahora sí, chiquillas, lo mejor para ustedes. Besitos, abracitos. Yo soy Natalie Reyes y las invito a que nos sigan en redes sociales. Estamos como Mía937 y yo, pues Natalie Reyes también, Nati.ReyesM en Instagram. Besitos y abracitos, nos escuchamos en punto de las 3 el día lunes. Bye, bye, feliz fin de las mejores vibras. Inviten al chico a salir, aquel chico que le andan platicando, el guapetón, inviten, hombre, yo soy su señal. Bye, amiga.
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